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1: Continuamos Sembrando Derechos, un programa de la Universidad Nacional de Quilmes. Mi nombre es Mariela Miño y estamos con Florencia Molina. Y en este momento estamos entrevistando a Cecilia Touris. Bienvenida, gracias por estar con nosotros.
2: Muchas gracias por la invitación.
1: ¿Querés presentar algo más? ¿Querés compartir algo más de todo lo que vos estás haciendo dentro del centro?
2: Bueno, el Centro de Derechos Humanos Emilio Miñón es un centro que tiene muchos años y mucho trabajo en distintos ámbitos de la universidad. Como vos decías recién, hay algunos proyectos de extensión, de investigación, redes de trabajo internacional, hay una cátedra de derechos humanos que se comparte para toda la universidad, a la que pueden, que es una cátedra libre, por lo tanto pueden acceder estudiantes de toda la universidad, más allá de sus carreras. Llevamos adelante distintos proyectos y distintas actividades y eventos en función de, sobre todo en los últimos tiempos, donde vemos que los derechos están siendo vulnerados. Uh-huh. No solamente los derechos más tradicionales, sino justamente los derechos que supimos adquirir en los últimos tiempos. Los últimos 20 años o 25 años han sido tiempos de muchísima movilización de organizaciones sociales, de organizaciones políticas, de distinta naturaleza, que a través de también diversas modalidades de organización y de manifestación fueron haciendo posible la visibilización de algunos derechos que se precisaban para poder sostener los derechos humanos como derechos de todas las personas. En esta universidad en particular llevamos adelante en distintos espacios distintas actividades que vamos haciendo día a día, de alguna manera. Uh-huh. Algunas obedecen a eventos o proyectos en particular y otras tienen que ver con hacer visibles de alguna manera la necesidad de sostener, fomentar y luchar por alguno de los derechos que, como te decía hace un ratito, fuimos perdiendo en los últimos años, en, uh-huh. sobre todo en la gestión del gobierno de Milei. Uh-huh. Creo que a raíz de esta circunstancia, siempre lo supimos, pero a raíz de esta circunstancia nos damos cuenta que los derechos, una vez que son adquiridos, tienen que ser igual sostenidos. Uh-huh. Y es un trabajo de todos los días porque es muy fácil invisibilizarlos. Uh-huh. Entonces, digo, puedo contarte de mi trabajo en particular. Creo que tanto en las materias que doy en las distintas carreras como en el espacio de extensión y de investigación, intentamos concientizar, pero sobre todo también pasar de la conciencia a la acción para hacer de los derechos acciones de la vida cotidiana, ¿no? Visibilizarlos tiene que ver un poco con eso.
1: ¿Cómo es lo que reciben los estudiantes dentro de la universidad? ¿Cómo sienten todos estos temas? ¿Qué es lo que ellos expresan? Ya que, bueno, derechos humanos, más allá de que se conoce a nivel histórico, cultural, hay cosas que a lo mejor se pierde en sus conceptos, en sus términos. ¿Cómo lo reciben? ¿Qué es lo que...?
2: Bueno, yo podría decirte que aquellos que somos más grandes tenemos muy vinculada la idea de derechos humanos, digamos, a memoria, verdad y justicia, uh-huh. Es decir, vinculada a la lucha por los derechos humanos, sobre todo a partir de la última dictadura, pero también, te decía, en los últimos años hemos trabajado por los derechos de las mujeres, por los derechos de las comunidades indígenas, de las identidades marrones, de las diversidades sexuales, de las discapacidades. Bueno, hay un montón de derechos que hubo que visibilizar, y me parece que parte de eso tiene que ver con establecer una pregunta también acerca de qué son los derechos humanos e intentar de alguna manera actualizar su conceptualización. Exacto. Porque los más jóvenes, que quizá no tuvieron que participar en la lucha por esos derechos, consideran que esos son derechos ya adquiridos y no tienen conciencia de que de alguna manera viven la vida que habitan también porque pudieron hacer efectivos esos derechos. Claro. Como te decía, últimamente sentimos que de alguna manera están siendo coartados, pero por ejemplo, uno de los derechos humanos es el derecho a la educación de nivel superior, la educación universitaria. Y bueno, lo que estamos viendo es que el incumplimiento de la ley de financiamiento universitario, por ejemplo, está poniendo en vilo, de alguna manera, el cumplimiento de este derecho. Pero es posible que muchos de nuestros jóvenes no sepan que los derechos humanos incluyen como derecho el derecho al estudio universitario, ¿no? Entonces, me parece que en este momento, sobre todo, tenemos un arduo trabajo de visibilización de esos derechos. Y además, al menos para quienes venimos con muchos menos derechos ganados y muchos derechos por los que hemos luchado, es clarísimo que los derechos se sostienen y se luchan permanentemente, pero además van apareciendo la necesidad de nuevos derechos. Exacto. Por los que hay que trabajar. Es un trabajo de todos los días y tiene que ver con entender que de alguna manera nuestro tránsito por la vida tiene que tener como horizonte el derecho de todos y todas y todes, ¿no? Entonces, circunscribir los derechos a un grupo nada más es lo que inhibe de alguna manera que podamos entender los derechos humanos como los derechos de todas las personas, ¿no? Y en ese sentido, al menos en esta universidad, intentamos a través de todos los eventos, proyectos, etcétera, etcétera, que hacemos, tratar de instalar la idea de que la lucha por los derechos humanos es una lucha que se tiene que hacer a través del accionar ciudadano. Es decir, incorporar parte de estas acciones como parte de la vida en la ciudadanía, ¿no? En la ciudad. En la ciudad y en el mundo que habitamos, en nuestra sociedad. Entonces, entender que cuando se vulnera un derecho de alguien más, ese es un derecho que tiene que ser al menos visibilizado. Esa vulneración de derecho tiene que ser visibilizada por toda la sociedad, ¿no?
3: ¿Qué le dirías a futuros estudiantes que se quieran comprometer con el proyecto para venir y traerlos? ¿Qué le dirías?
2: Bueno, en principio, como les decía antes, quizá los que somos más grandes tenemos más vinculada la idea de derechos humanos a la idea de memoria, verdad y justicia, pero es cierto que en la medida en que podemos empezar a conversar acerca de algunos de esos derechos sobre los cuales vamos perdiendo de alguna manera la posibilidad de gestión, es posible que empiecen a aparecer otros. Y entonces, me parece que la convocatoria es un poco a tener que actualizar y repensar cuáles son los derechos, de alguna manera, que es necesario hoy sostener, luchar y visibilizar para poder alcanzar. Y en eso es sumamente importante la participación de todos y todas, ¿no? Entonces, quizá, digo, nuestro tránsito por la vida hace posible que tengamos un recorrido que posiblemente invisibilice que veamos algunos derechos que pueden ser adquiridos. Y entonces siempre la convocatoria a alguien es más, ayuda a poder visibilizar de alguna manera eso, pero también ayuda en la consolidación de un esquema de acción posible para poder adquirirlos. Entonces la convocatoria sería como un poco esa, digo, la participación de todos y todas en la vida cotidiana para poder visibilizar de alguna manera estas cuestiones.
3: ¿Qué es lo que ves actualmente? ¿Cómo se tratan los derechos humanos en la región, en Argentina? Actualmente, ¿cómo ves ese panorama?
2: Bueno, justamente como una de las actividades del Centro de Derechos Humanos, participamos de una red internacional sobre derechos humanos en la que participan otros países como Brasil, México, Colombia, Perú, Uruguay. Y en los últimos tiempos, los distintos países en distintos momentos se han visto atravesados por políticas de tipo neoliberales, fascistas, y de derecha, que han puesto en cuestionamiento los modos de subsistencia y algunos de los derechos adquiridos. La realidad es que creo que en este momento histórico estamos todos un poco preocupados por ver cómo poder sostener esos derechos que se adquirieron, pero también por poder pensar cuáles son las herramientas que hay que inventar, que crear colectivamente para poder hacer frente a estas situaciones de vulneraciones de derechos que estallan por todos lados, ¿no? Sobre todo, creo que después de la pandemia tenemos una ocurrencia particular de vulneración de derechos a través de las redes sociales y otros mecanismos de comunicación virtuales que generan muchísima vulneración de derechos porque, en principio, porque hay algo de eso que no está regulado, en segundo lugar, porque de alguna manera el uso de esos espacios de encuentros como las redes sociales están atravesados necesariamente por la lógica mercantil o empresaria y entonces no hay ahí una intención de respetar de alguna manera los derechos de los otros, sino digo la impronta de la acumulación de capitales. Por lo tanto, el foco no está puesto en el respeto de los derechos. En ese sentido, me parece que es importante, digo, como sociedades, que estemos atentos, que visibilicemos estas vulneraciones a los derechos y que empecemos a pensar cuáles serían algunas herramientas de regulación, de control, pero sobre todo de visibilización, ¿no? Y de concientización acerca de las dificultades que estas modalidades traen aparejadas porque no son inocentes, ¿no? La inteligencia artificial, algunas otras de estas cuestiones que están en manos en este momento de empresas que se benefician con la explotación y el uso de esas. Bueno, este es un momento en el que la diversificación y la atención están como muy, la diversificación en las actividades y la atención está muy desperdigada. Entonces, creo que en todas las universidades de nuestro país, pero también en otros países, estamos preocupados por de alguna manera esta dispersión de las posibilidades de acción, y me parece que justamente juntarse, conversar, dialogar, debatir sobre estas cuestiones nos van a ayudar a la visibilización y la concientización de la que hablabas. Y este es una preocupación de todos, aunque no se vea, ¿no? Exacto. Digamos, estábamos todos preocupados por eso. Entonces, simplemente tenemos que poner en acción esa preocupación y transformarla en debate, para no dejarnos atravesar simplemente por una lógica de mercado, ¿no? Para eso.
1: Gracias nuevamente y bueno, nos encontrábamos con Cecilia Touris, ella es parte del Centro de Derechos Humanos Emilio Miñone y sos docente de la universidad. Te agradecemos muchísimo este momento y bueno.
2: Muchas gracias a ustedes.
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0: Entiendo que es el rol para el que me convocaron hoy,
1: Claro. Por lo que vemos es un equipo interdisciplinario que está convocando a distintos profesionales. ¿Y cuál es el trabajo específico que hacen dentro de la entidad?
0: Sí, la verdad que bueno, lo pensamos como un grupo hoy por hoy de socios, hincha de Racing, que puedan aportar obviamente desde un lugar más profesional, con algún conocimiento, porque nosotros nos pensamos como un área de soporte, ¿no? Es decir, a diferencia, no sé, de la Secretaría de Deportes, que hace muchas actividades, a diferencia de otras áreas del club, nosotros queremos estar ahí de soporte de las distintas áreas para apoyar y demás, no sé, el colegio. Entonces, en ese sentido, a mí me pareció interesante poder contar con gente que o tuviera experiencia en la temática o que, bueno, tuviera alguna profesión que pudiera ser útil para esto. Por eso es que hoy tenemos, no sé, abogados, psicólogos, trabajadores sociales, es decir, gente que tiene una mirada amplia, ¿no? En ese sentido, lo que nosotros hacemos es, a ver, hemos hecho capacitaciones para las distintas áreas del club, para los profes, para el colegio, para distintos equipos deportivos que Racing tiene. Eso de la capacitación. También aplicamos el protocolo de violencia de género dentro del club. Es decir, cuando hay alguna denuncia por alguna razón vinculada a temas de género o derechos humanos, somos nosotros quien lo recibe, lo analiza y evalúa lo mejor para realizar. Y después en algunas fechas claves hemos hecho, bueno, distintas actividades que tuvieron bastante impacto, por suerte. Por ejemplo, bueno, este año hicimos con el 50 aniversario de la dictadura, hicimos también actividades para el Día de la Mujer. Hicimos también para el aniversario del genocidio armenio. Y te diría la última cosa, es que en las previas de los partidos tenemos un gazebo ahí donde entran todos los hinchas, y ahí lo que solemos hacer es invitar a distintas ONGs que trabajan en esta temática, que puedan compartir con los hinchas, bueno, su trabajo y demás.
1: Una de las cosas que me surgía como pregunta es el alcance de las distintas edades que ustedes tienen referente a esto, o es específicamente para los jugadores o
0: No,
1: para
0: no,
1: un niño.
0: para todo. De hecho, por ejemplo, bueno, hemos hecho talleres para gente de la tercera edad que va a la sede de Villa del Parque, y hemos hecho también algunos talleres con niños y niñas adolescentes.
1: Bien,
0: Lo
1: ¿y
0: miramos de una mirada amplia.
1: cómo ha sido esa experiencia? ¿Cómo ha surgido toda esa experiencia?
0: No, excelente. Imagínate, hoy por hoy Racing, desde mi óptica, es el tercer club más grande de Argentina, y obviamente que poder hacer esto visibiliza una agenda de derechos, de compromiso, que es muy importante en un contexto como el actual, ¿no? Y creo que sigue mostrando que bueno, que hay muchos lugares donde podemos impulsar esta agenda, y la verdad, en líneas generales, la receptividad de la gente ha sido muy buena.
1: Claro. Otra de las cuestiones en este tipo de agendas que ustedes tienen dentro de las políticas de memoria, verdad y justicia, tengo entendido que hay una restitución de carnet a los socios desaparecidos.
0: Correcto. Sí, la comisión anterior hizo, bueno, un trabajo donde se habían detectado 46 socios barra hinchas de Racing dentro del gran universo de desaparecidos, ¿no? Entonces a ellos se les otorgó un carnet de socios eternos. Eso fue en la gestión anterior. Nosotros, en el marco de este año, de todas las actividades que hicimos por el 50 aniversario, en este tiempo se detectó un desaparecido más, que también era socio de Racing,
1: Ah, mira.
0: así que se sumó a esa persona ahora en los eventos que hicimos en marzo, también, ¿no? Como un homenaje. Así que bueno, es un proyecto que está abierto a medida que van surgiendo casos. Bueno, vamos ampliando esta base.
1: Claro, es una base de datos que ustedes a través de esta gestión de los carnet logran tener, digamos, esas personas que estaban desaparecidas y que

0: Bueno, continúan en su búsqueda, ¿no?
1: Sí, o muchas veces, bueno, hay familias que mandan mail al club, dicen, che, mira, tengo este caso, de mi papá, mi tío, quien fuera.
0: Claro.
1: Bueno, se analiza el caso y, bueno, en caso de que confirmemos todos los datos, bueno, se busca la oportunidad precisa para poder incluirlo a esta persona en el registro.
0: Bueno, ahí
2: Hola.
0: se sumaron Alejandra y Antonio, así que te van a hacer también unas preguntas.
2: ¿Qué tal, Agustín?
1: ¿Cómo andan? ¿Bien?
2: Bien, bien, ¿cómo estás? Estuvimos mirando un poco, Agustín, todo lo que está haciendo el club y también trabaja sobre género y no es un tema menor hoy en día. Cuando miramos el contexto, vemos lo que pasa en Independiente, Paso en Boca y demás. El hecho de que hayan puesto este departamento de género que incluye también género, ¿tiene que ver con esto de prevenir situaciones o cómo lo pensaron?
1: No, yo creo que tiene dos planos. Uno, por supuesto, el lado de prevenir, pero el otro por el lado de promover, ¿no? Nosotros vamos al segundo plano, que es más fácil. No creemos mucho en el liderazgo femenino, creemos en que hay que estimularlo. Obviamente que los clubes de fútbol históricamente están masculinizados. Entonces nos parece que un área que promueva, que haya mujeres, que se involucren. Hoy por hoy Racing tiene un equipo de fútbol femenino, la verdad, muy, muy destacado. Entonces, ir haciendo todo ese cambio cultural me parece que está bueno desde el rol del departamento, y por eso le contaba antes que hicimos una campaña especialmente para el Día de la Mujer, donde le dimos a todos los capitanes de todas las categorías y deportes una cinta que decía comprometidos con la igualdad. Esto sea un capitán hombre o mujer, nos parecía como un mensaje que el club tiene que tener. Esto desde el lado de la promoción. Desde el lado de la protección, por supuesto, no somos quienes aplican el protocolo de violencia de género dentro del club. Nos llegan periódicamente algún que otro caso donde amerita que lo analicemos y eventualmente que intervengamos. Y bueno, yo creo que el
2: ¿Y
1: departamento como
2: cómo
1: este.
2: armaron ese protocolo? ¿En
1: El
2: qué
1: protocolo,
2: consiste?
1: sí, el protocolo se aprobó en 2020, es decir, en la gestión anterior. Ya estaba aprobado. Lo que nosotros estamos haciendo ahora es actualizándolo, porque bueno, obviamente que en 5 años, 6 que lleva el protocolo, advertimos que hay algunas cosas para mejorar, y de hecho ahora se está por aprobar en la próxima asamblea de socios, ¿sí? Nosotros, esto, tenemos un equipo de voluntarios, en general todos profesionales o gente involucrada en la temática, que también conoce estas experiencias en otros ámbitos, pues ahí es donde también estamos agarrando experiencias para poder mejorar cómo implementarlo en Racing.
2: Y ustedes son un club de fútbol que aparte tiene una escuela. ¿Trabajan en conjunto con la escuela en relación a estas temáticas?
1: Sí, un montón. El año pasado hicimos un taller sobre temas de violencia de género, y este año, en el marco de la dictadura, dimos una charla para los chicos de cuarto y quinto año sobre el 50 aniversario de la dictadura, ¿no? Así que bueno, vamos laburando con ellos distintas propuestas.
0: Agustín, me gustaría que nos comentes y nos hagas un poco de la cuestión de las agendas internacionales que ustedes tienen, ¿no? ¿Cómo es esto? ¿Cómo se resignifica toda esta labor que ustedes tienen con referente a los derechos humanos?
1: Bueno, hay distintas redes, ¿no? De clubes que trabajan en esta temática. Nosotros formamos parte de algunas de ellas. Hay algunas que están vinculadas con la ONU, otras que están vinculadas con la UNESCO. Bueno, hay distintas instituciones que organizan eso. Nosotros formamos parte de esas redes. Muchas veces hay reuniones virtuales donde se proyectos, propuestas y demás. Así que bueno, nada, vemos el valor en formar parte de esto y entre todos construir un mensaje de que desde el fútbol, bueno, esta es una agenda relevante que tenemos que empujar, ¿no? Es importante.
0: La verdad.
1: Uno hace redes, un poco te estimula todo eso.
3: Mi pregunta apunta a la preparación para el evento que se aproxima, que es el Mundial de Fútbol. ¿Cómo lo instrumentan eso en un evento de esa categoría?
1: Sí, la realidad es que nosotros, obviamente, al ser un club de fútbol argentino, no tenemos impacto directo en el Mundial, ¿no? No es que que elaboramos directamente. Ahora bien, siempre es una buena oportunidad para seguir poniendo temas en la agenda y demás, ¿no? Así que recojo el guante y digo, bueno, capaz que podamos pensar algo específico, pero no es algo que directamente le incumba a Racing, ¿no?
2: Y en los organismos internacionales, ¿qué se habla, qué se sugiere con respecto a estas temáticas?
1: Bueno, hay mucha agenda puesta obviamente en lograr esto, posicionar el rol de las mujeres, ¿no? Incluir a las mujeres en órganos decisorios, lograr que mujeres formen parte de las comisiones directivas. Todo esto es una agenda importante. Después, por supuesto, el rol del fútbol como para el desarrollo de la gente, salir de la pobreza, crear redes sociales de contención, ¿no? Así que muchas veces se trabajan todos estos proyectos y lo que se busca es tomar ejemplo. Yo el año pasado, por ejemplo, fui a un congreso de la Conmebol, que tenía este tema en septiembre, y bueno, había mucho también de esos temas, y también el tema racismo, xenofobia. Vieron que a veces en la cancha hay hinchas que hacen gestos que son, bueno, desagradables y demás. Entonces, ¿cómo como club podemos prevenir o al menos sancionar, como para también dar un mensaje de que eso no está alineado con los valores de Racing?
2: Esta discriminación negativa que se llama, ¿no? O sea,
1: en general que es vinculado con tema de color de piel y demás, ¿no?
2: ¿Qué tienen programado para el futuro próximo?
1: Mira, como te decía, próximo, ahora tenemos la Asamblea General de Socios y queremos, en primer lugar, que este protocolo sea aprobado por la Asamblea. Entonces le da un carácter mucho más fuerte. Después vamos a hacer un reconocimiento de socios a todos los veteranos de Malvinas que son hinchas de Racing. Eso también nos parece que es un...
0: Agustín, nos gustaría saber, por último, porque nos falta mucho, pero queríamos pedirte también qué cosas podrías agregar o qué te gustaría, digamos, dejar en claro con referente a lo que ustedes hacen dentro de la institución.
1: Yo te repetiría algo que te dije hace unos minutos, que es que los clubes tienen una resonancia espectacular, ¿sí? Uh-huh. Los clubes son familias, son lazos entre nosotros, son construcción de comunidad. Entonces me parece que hay que valorar ese rol que tenemos los clubes como para hacer una bajada. Y hay algunos que nos consideramos más hinchas de nuestro club que capaz en cualquier otro aspecto de nuestra vida que nos caracterice. Entonces, que haya clubes comprometidos con estas agendas, ¿no? Y esto es generar los vínculos. No lo sé, cuando fue el aniversario de la dictadura, fuimos a Córdoba, invitados por Belgrano, hicimos una visita al centro clandestino La Perla, después hicimos una previa ante el partido. Entonces, también esta es una agenda que permite como dejar la camiseta un poco de lado y encontrar puentes con los clubes. Así que me parece que esa es la segunda, de que son oportunidades para que construyamos entre todos, ¿no?, un fútbol más allá de los colores de cada uno.
2: Claro. Gracias por dejarnos entrevistarte.
1: Por favor, estamos en contacto.
2: Dale,
1: un saludo para todos.
2: Hablamos con Pin Ulanovsky, que es el coordinador del Departamento de Género y Derechos Humanos del Club Racing de Avellaneda.
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6: Nos encontramos en comunicación telefónica con Paloma Fernández, es directora de promoción de los derechos humanos de la Secretaría de Derechos Humanos de la provincia de Buenos Aires. Hola Paloma, ¿cómo estás?
8: Hola, buenas tardes, ¿cómo andan?
6: Bien, bien. Las preguntas que nos hacemos aquí en el Centro de Derechos Humanos es, ¿cuáles son las acciones que realizan en el territorio de la provincia de Buenos Aires?
8: Bien, la Subsecretaría de Derechos Humanos de la provincia de Buenos Aires tiene un organigrama muy grande que bueno, trabaja distintas áreas, distintos aspectos de los derechos humanos. Por un lado, hay un área, una dirección provincial de protección de derechos que trabaja en contextos de encierro y trabaja con lo que es la violencia policial para poder sancionar, pero también para poder prevenir, eso en términos muy generales. Hay otra dirección provincial que trabaja, que es la Dirección Provincial del Archivo Provincial de la Memoria. El Archivo Provincial de la Memoria fue creado por esta gestión y trabaja todo lo que es políticas reparatorias de lo que ocurrió en nuestro país durante la última dictadura cívico-militar, todo lo que tiene que ver con juicios por delitos de lesa humanidad, leyes reparatorias para las víctimas de la última dictadura y todo lo que tiene que ver con la investigación y el acervo documental de esa última dictadura que se aglutina en el Archivo Provincial de la Memoria. Después, eso en términos muy generales, también está el Consejo Provincial de Asuntos Indígenas, que está en nuestra órbita, y yo particularmente estoy a cargo de la Dirección Provincial de Promoción y Formación en Derechos Humanos. Me faltó que hay otra dirección que trabaja todo lo que es sitios y espacios de memoria, que aquellos lugares que funcionaron como centros clandestinos de detención durante la última dictadura, bueno, hay una ley nacional y una ley provincial que establece que tienen que ser transformados en espacios de memoria y de promoción de derechos, donde no solamente se hacen recorridas con la sociedad para que conozcan qué ocurrió ahí, todo el horror que ocurrió durante la dictadura, pero que también para que puedan hacer uso de las políticas públicas de hoy en día para garantizar sus derechos. Y particularmente desde la Dirección Provincial de Promoción e Información tenemos distintas políticas públicas que apuestan a trabajar sobre la pedagogía de la memoria, sobre el traspaso de la memoria a las nuevas generaciones, entre otras cosas. Pero en términos generales, yo tengo a cargo la Escuela Provincial de Derechos Humanos, que brinda cursos de formación virtual para la sociedad en general. Hay cursos que son asincrónicos, digo, que la sociedad los puede hacer en cualquier momento del día, cuando tenga tiempo. Hay otros que además son autoguiados, entonces, se adaptan un poco a esta vida medio difícil de coordinar distintos horarios y cuestiones. Bueno, estas formaciones se pueden hacer en el momento del día que tengan libre, además de otras líneas de formación que tiene para policía, para visitar a los juicios por delitos de lesa humanidad y que los jóvenes conozcan qué está ocurriendo en ese aspecto, formaciones para trabajadores municipales, ahora se está lanzando una diplomatura en gestión y derechos humanos, digo, eso sería todo lo que tiene que ver con la Escuela Provincial de Derechos Humanos y las propuestas formativas. Después, hay un programa de accesibilidad en el que se trabaja particularmente con las distintas organizaciones que trabajan con personas con discapacidad para hacer estos espacios de memoria que les contaba recién, para que se hagan accesibles y que cualquier persona, más allá de la discapacidad que tengan, puedan conocer esa historia y hacer uso de esos lugares. Hay otro programa que titulamos Mayores con Derechos, que este año lanzamos un concurso de relatos históricos, relatos breves sobre la dictadura en el marco de los 50 años. Este año la mayoría de las propuestas se enmarcan en los 50 años del golpe de Estado de 1976. Después tenemos un programa que se llama Detectives de Memoria, que es para que las escuelas investiguen sobre aquellas personas que fueron a la institución como estudiantes o como trabajadores y hoy están desaparecidos o fueron asesinados por el terrorismo de Estado, para que hagan una investigación y posteriormente hagan un mural y una señalización en el marco de una ley, de la ley 15.204. Después tenemos otro programa que se llama Recorriendo Memoria, que es justamente para coordinar con distintas instituciones, en su mayoría escuelas, pero bueno, son muy diversas las instituciones que acuden a este programa para poder visitar los espacios de memoria de la provincia de Buenos Aires. Y por último, así en términos generales y como un recorrido muy, muy rápido por las distintas propuestas, el programa Futuro Memoria, que ahora estamos en una instancia de trabajo, de investigación, de producción con todos los participantes que participan de los 135 municipios. Tenemos alrededor de 18.000 inscriptos. Estamos iniciando la etapa de investigación y producción para que cada uno de los grupos pueda generar una producción artística también en el marco de los 50 años, la pueda presentar y después también tiene una instancia de concursos, se generan encuentros locales y un encuentro provincial, y bueno, ese programa tiene mucha participación de las juventudes en la provincia. Se llama Futuro Memoria porque, y al igual que los otros programas, nosotros siempre nos preguntamos para qué hacemos memoria, ¿no?
6: Uh-huh,
8: y bueno, un poco lo que nos surge es la necesidad de conocer qué pasó en nuestro país, no solamente porque es importante conocerlo, sino también porque es importante saber qué es lo que no tiene que ocurrir en nuestro país nuevamente, y también y sobre todo saber qué es lo que sí creemos, queremos que ocurra, cómo esa democracia se construye y se fortalece, se debería fortalecer todos los días en cada uno de los ámbitos que transitamos, y por eso todo también se plantea en términos de presente y futuro.
7: Hola Paloma, mi nombre es Mariela. Quería hacerte una consulta, una pregunta, sobre, ya que en las perspectivas de derechos humanos, me quedó una cuestión sobre las articulaciones que utilizan hacia la comunidad. Digamos, sí. ¿Tiene que ver solamente con la promoción de los cursos y estos programas, o hay algo más que ustedes realizan?
8: En relación a la articulación, tenemos como un abanico bastante diverso y amplio, que un poco busca dar respuesta a la diversidad y la amplitud de nuestra provincia de Buenos Aires. Por un lado, tenemos el Consejo Provincial de Derechos Humanos, que lo coordinamos nosotros desde la Subsecretaría de Derechos Humanos de la provincia, donde participan los responsables de las áreas municipales de derechos humanos, y también participan desde mesas de trabajo de los espacios de memoria, desde mesas de memoria, desde asociaciones civiles, organizaciones, digamos, que son las que a veces sostienen más que algunos gobiernos, eso lo estamos viendo a nivel nacional, que sostienen las políticas de memoria y bueno, sostienen, por ejemplo, los espacios de memoria que necesitan muchos recursos y mucho compromiso. Bueno, nosotros desde la provincia de Buenos Aires nos estamos haciendo cargo, pero hay toda una parte que en este momento y que en otros momentos de nuestro país desde la nación se vació, y bueno, muchas veces son esos espacios más militantes los que lo sostienen. Claro. Así que en el Consejo Provincial se articula con todos eso, con toda esa diversidad. Las áreas municipales, hay una gran cantidad que tienen áreas de derechos humanos, independientemente del color político que tengan, son parte de ese Consejo Provincial de Derechos Humanos.
7: Claro.
8: Y después tenemos articulaciones muy diversas, por ejemplo, todo lo que tiene que ver con discapacidad, está el CoProDis, que es un ámbito de articulación que existe hace muchos años, del cual son parte todos los ministerios y organismos públicos de la provincia de Buenos Aires. Lo que tiene que ver con personas mayores, también hay una mesa interinstitucional que coordinamos nosotros desde Derechos Humanos. Trabajamos mucho para todo lo que tiene que ver con las juventudes, con el Ministerio de Educación, con la Dirección General de Cultura y Educación de la provincia de Buenos Aires. Esa articulación es imprescindible para poder conocer ese universo, para poder adaptarse a las particularidades y a las necesidades y a las posibilidades de los docentes y de los estudiantes. Después cada, bueno, en los espacios de memoria tienen también cada uno su lógica, porque tienen distintas formas de gestión según cada, bueno, ustedes en Quilmes particularmente tienen el puesto de Quilmes, el puesto Vasco, bueno, cada uno tiene su lógica de funcionamiento, y si bien están enmarcados en una ley, también tienen su normativa más particular de funcionamiento. Eso como en términos muy generales, la Dirección Provincial de Juventudes también, porque articulamos con los programas Envión. Bueno, después más o menos eso es lo que articulo yo desde esta dirección provincial. Después, no sé, el Archivo Provincial de la Memoria tiene un convenio con el equipo argentino de antropología forense para tomar muestras de los familiares de personas desaparecidas, para que después el EAS pueda trabajar en identificar esos cuerpos, esos restos que fueron enterrados como NN, sin identidad, digamos, y que se les pueda devolver su identidad y que su familia pueda contar con el cuerpo de ese familiar detenido, desaparecido. Y bueno, ahí se articula con el equipo argentino de antropología forense, pero también con todo el Ministerio de Salud, para que en los hospitales públicos se tomen las muestras de sangre, que eso antes no ocurría, con el Ministerio de Salud, de Seguridad también, porque trabajamos en formar a los policías, y también la Dirección de Políticas contra la Violencia Institucional, que también fue creada por esta gestión como una decisión política muy fuerte de abordar esa problemática, no solamente de identificarla, sino de prevenirla y también de sancionarla, bueno, la articulación con el Ministerio de Seguridad es imprescindible. Es como una, si empiezo a abrir, es un abanico.
7: Claro, claro, claro. Es importante, digamos, toda esta articulación para que la comunidad también pueda llegar a las políticas públicas de derechos humanos.
8: Claro.
6: Paloma, ¿qué te gustaría compartir, además de lo expuesto?
8: A mí me parece particularmente, bueno, recién les contaba que trabajamos con población de distintas edades, de distintas, digo, hay, tenemos un programa para personas mayores, un programa para personas con discapacidad, que quizás son poblaciones que en este momento están viendo muy vulnerados sus derechos, uh-huh. Y que bueno, nosotros desde nuestro lugar podemos acompañar con propuestas que son muy simbólicas, pero que bueno, también lo simbólico no tampoco puede esperar, porque si no siempre hay complejidades, ¿no? Entonces nosotros tratamos de fortalecer todo eso que se destruye, que se desfinancia desde la Nación, bueno, desde la provincia de Buenos Aires lo estamos sosteniendo, y en la medida de las posibilidades, bueno, dejamos de ser parte de ese país, poder sostener eso que se destruye desde la Nación. Uh-huh. Nosotros particularmente con estas poblaciones trabajamos, como decía, desde un lugar muy simbólico, y también particularmente me parece que en estos días, y quizás cuando salga este programa, es un tema que sigue en boga, estamos hablando mucho de las escuelas, de los jóvenes, qué les pasa a los jóvenes, a raíz de, bueno, distintas noticias que tienen que ver con el uso de armas, con la incitación a la violencia, de cuestiones que circulan por las redes sociales, y que me parece que nosotros humildemente desde este lugar que trabajamos con programas destinados a las juventudes, a mí particularmente me interesa poner el foco en que, bueno, me parece un poco sencillo lavarse las manos y echar culpas a las juventudes, pero quizás habría que reflexionar un poco más cómo estamos viviendo como sociedad. Bueno, porque también a qué nos invita nuestro presidente, ¿no? Que se maneja mucho con el insulto, con la incitación a la violencia. Ajá. Bueno, eso cala hondo en toda la sociedad. Y las juventudes no están exentas, y quizás el lugar en el que transitan gran parte del día es la escuela, pero que no es algo aislado, digamos, de lo que estamos viviendo como sociedad, y que nosotros particularmente en estos programas que convocamos a las juventudes a aprender, a escuchar, a indagar, a investigar, pero también a decir, a construir y a debatir, nos encontramos con juventudes muy comprometidas, con juventudes muy respetuosas, y que quizás a veces también hay que pensar cómo convocar a esas juventudes, y hay que generar esos espacios de escucha, y hay que también bancarse lo que tienen para decir, uh-huh. Y que a veces falta un poco eso.
6: Muy bien, muchísimas gracias Paloma Fernández por esta entrevista, y bueno, esperamos que esto progrese, ¿no?
8: Bueno, muchas gracias a ustedes, la radio es una gran herramienta de comunicación, de difusión, de instalación de temas, así que me parece buenísimo que exista este programa, y también estamos a disposición para lo que sea. Bueno, y también otro sector golpeado es el universitario, así que ahí desde nuestro humilde lugar bancando también a la universidad pública.
7: Muy es, bien. Es importante, muchas gracias.
6: Gracias, hasta luego.
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10: Continuamos en Sembrando Derechos. Soy Florencia Molina.
7: Mi nombre es Mariela Miño y nos encontramos con Anabela González. Ella es abogada, pero también voluntaria del proyecto de extensión Levanta la Mano en la Universidad Nacional de Quilmes, el Centro de Derechos Humanos Emilio Miñone. Hola, ¿cómo te va, Anabela?
11: Hola chicas, gracias por invitarme.
7: Bueno, muchísimas gracias a vos por sumarte, y quiero también comentar que sos tallerista en escuelas primarias y también colaborás en la comisión del MONUNC. ¿Nos podés comentar tu actividad y lo que haces?
11: Bueno, sí, claro. Yo colaboro en el Centro de Derechos Humanos de la Universidad de Quilmes. Mis tareas básicamente son las de tallerista, como bien mencionaste, y bueno, y también estoy en todo lo que es la elaboración, el detrás de escena del MONUNC, que es la sigla del modelo de Naciones Unidas de la Universidad de Quilmes, uh-huh. que se desarrolla siempre en agosto, hace ya 16 años, no quiero ser imprecisa, 16 Bien. Años que se desarrolla con estudiantes secundarios, y hace poquito tiempo se sumó la comisión de primaria, ¿no? Entonces tenemos jóvenes de diversas edades que con sus colegios asisten a este encuentro, en el cual hacemos un juego de rol uh-huh. Y trabajamos en conjunto, nosotros desde una parte tal vez con una mirada pedagógica y de logística, sí. y ellos tomando la palabra y escenificando situaciones del mundo.
7: ¿Cuál es la experiencia que encuentran en, y qué edades tienen estos niños? Los de primaria y, bueno, los de secundaria, también sería interesante saberlo. ¿Cuáles son esas experiencias que ellos tienen?
11: Bueno, las edades oscilan entre más o menos los 10 años. Las comisiones de primaria suelen tener chicos de 10, 11 y 12 años. Y después las comisiones de secundaria son mucho más flexibles. Ahí no tenemos límites de edad. Bueno, también de hecho existe la parte universitaria del modelo de Naciones Unidas, que ahora la estamos retomando, pero bueno, siempre es muy interesante y rico trabajar con la comunidad educativa de Quilmes y alrededores, uh-huh. que son las escuelas primarias y secundarias que nos acompañan.
7: Okay. ¿Son escuelas primarias de estatales o privadas también?
11: En nuestro modelo tenemos todo tipo de gestión, tanto pública como privada. Uh-huh. Siempre hay una apuesta porque sean las públicas las que no tengan barreras para asistir, porque entendemos que las condiciones materiales tal vez de las escuelas privadas son distintas. Uh-huh. Y entonces tenemos todo un esfuerzo puesto en sostener la participación de las escuelas de gestión pública.
10: Sí. Bien. ¿Qué tipo de actividades hacen en los talleres?
11: Y bueno, los talleres generalmente lo que hacemos es una primera parte tal vez expositiva, ¿no? Hablando de qué son los derechos humanos, dando sus características, bueno, y haciendo una especie de ida y vuelta también con los estudiantes, ¿no? Tal vez recorrer de manera vaga la documentación internacional al respecto, o sea, los tratados de derecho internacional que sean relevantes para los derechos humanos. Y luego nos focalizamos, porque todos los años tenemos una temática puntual en los modelos de Naciones Unidas. Uh-huh. En este caso vamos a tratar la cuestión climática este año. Okay. Y bueno, y ahí tal vez hacemos algunas dinámicas con los estudiantes respecto a eso, ¿no? Bueno, la temática y cómo la podrían abordar ellos desde el aula y también luego en el modelo de Naciones Unidas, ¿no? Nosotros no creemos que esté escindido los aprendizajes que puedan obtener en el modelo, de lo que podrían llegar a trabajar también con la maestra, con los profesores en aula.
7: Bien, y la respuesta de los niños o de los jóvenes con referente a las actividades, lo que aprenden, las preguntas, ¿qué es lo que surge por ahí en los talleres?
11: Sí, el tema de los talleres es hermoso porque hay una devolución de parte de ellos súper súper rica. Uh-huh. Suelen tener muchas ganas de participar. Sí. Y eso se nota, siempre nos esperan con los brazos muy abiertos, obviamente también los docentes hacen, uh-huh. Nos hacen, digamos, una especie de gran invitación, okay. Y bueno, los jóvenes generalmente nos dan sus apreciaciones, nos muestran sus carpetas de investigación, uh-huh. nos hacen preguntas de cosas que tal vez... La lectura deja entrever, también a veces hay muchas cuestiones tal vez técnicas que surjan de las investigaciones, que es bueno bajarlo a la tierra, y luego también tenemos la parte más de cómo se trabaja en el juego de rol que nosotros llevamos a cabo. Eso sería la parte tal vez más formal, ¿no? De cómo hay que dirigirse, del modo de hablar, porque también es una apuesta para, bueno, mejorar tal vez técnicas de oratoria y demás. Uh-huh. Eso también lo incluimos dentro de estos talleres generales.
10: ¿Tienen articulación para brindar estos talleres en diferentes escuelas?
11: Sí, cuando las escuelas se inscriben, ponemos en marcha el dispositivo de los voluntarios que van a multiplicar a las escuelas todos los talleres de derechos humanos. Nosotros como equipo también tenemos reuniones donde, bueno, más o menos tenemos un lineamiento común de qué es lo que vamos a ir a transmitirles. Y bueno, después cada voluntario, cada tallerista le pone su impronta, ¿no?, a la escuela que va, pero bueno, sí, generalmente hacemos eso. Una división de territorial, tal vez, ¿no? Quizás hay voluntarios que son de Varela y van a las escuelas de Varela, los voluntarios de Bernal a las escuelas de Bernal y así. O bueno, también, ¿no?, el que quiere ser trotamundos ir a varias escuelas de diversos distritos lo puede hacer también. Claro. Pero bueno, intentamos que sea así para que también sea sostenible, porque bueno, este espacio se sostiene mucho pulmón, y eso hay que decirlo, y como para que tampoco sea un gran despliegue, pero bueno, siempre tenemos así un lineamiento general, una bajada del proyecto, y luego lo multiplicamos en los colegios.
7: Dentro de lo que ustedes hacen en los talleres, ¿qué cosas encuentran como objetivos y también aquello que falta en esos estudiantes, en esos alumnos? Estamos hablando de diferentes edades y diferentes lugares, ¿no?, diferentes escuelas. ¿Qué cosa falta todavía para que los derechos humanos sean de alguna manera comprensibles para ellos?
11: Es una linda pregunta esa. Yo creo que sobre todo en temáticas de derechos humanos hay mucho donde hay que poner ejemplos concretos, ¿no?
7: Sí.
11: Quizás si uno piensa en la idea de lo que representa el derecho a la alimentación, sí, todos estamos de acuerdo, pero después ver un caso concreto siempre hace que uno caiga en la realidad un poquito más concretamente. Entonces, nosotros en los dispositivos estos que articulamos en las escuelas solemos llevar casos concretos de vulneraciones de derechos humanos, como para que ellos palpen, digamos, qué es lo que, entre comillas, está bien y está mal, ¿no? Porque, bueno, nosotros siempre tenemos una gran apuesta en la educación en derechos humanos y, bueno, sí, justamente saber reconocerlos es una buena forma de comenzar. Sí, luego que tal vez en el despliegue del modelo de Naciones Unidas en sí, lo que podemos notar es que a veces, bueno, faltan vueltas de tuerca capaz a las ideas que intentamos transmitir. Pero bueno, son cosas que siempre son perfectibles, por supuesto, y que también escenificar un modelo de Naciones Unidas conlleva no solamente la parte tal vez más de formación, sino que también lo subjetivo, ¿no? Cómo uno se para, puede hablar, agarrar un micrófono, decir ideas con las que tal vez no esté de acuerdo. Se juegan un montón de factores en un modelo de Naciones Unidas, y eso es también lo divertido, ¿no? Lo que hace que esa apuesta nunca deje de tener demanda en nuestro distrito.
10: ¿Y cómo se tratan de una manera, vamos a decir, lúdicas, temas como la cuestión de género, la cuestión de discriminación, ese tipo de temáticas que son importantes, pero hay que encontrarle la vuelta para explicárselas a un niño?
11: Bueno, muchas veces utilizamos recurseros que mismos son los que tal vez fueron elaborados por distintos ministerios. No se me ocurre ahora algo muy concreto como para decirte con justo lo que vos me decías, pero bueno, inclusive solemos abordar temáticas, siempre son temáticas de derechos humanos, ¿no? Bueno, justo este año tiene que ver con la temática climática, pero hemos tenido en nuestro modelo muchas veces la temática de género, tal vez articulada particularmente con alguna temática, por ejemplo, la violencia obstetricia y eso, o por ejemplo la cuestión migrante también ha sido algo debatido en el modelo de Naciones Unidas en otra edición. Y bueno, por ejemplo, ahí con lo interesante de esas apuestas es traer exponentes, ¿no?, que de primera mano narren alguna situación de vulneración de derechos humanos, para que luego ellos lo puedan traspolar en sus intervenciones cuando estén en el modelo.
7: Una consulta, una pregunta. Sí. Sabemos que, bueno, tu profesión es ser abogada, pero estás, sí, digamos, dentro de los derechos humanos. ¿Cuál es tu experiencia frente a esta posición dentro de tu profesión, pero trabajando dentro de los talleres educativos hacia niños y jóvenes?
11: Bueno, mira, sí, la verdad que tiene mucho que ver mi recorrido en derechos humanos con lo que trabajo hoy día. La verdad que suelo tener mucha injerencia con temáticas relacionadas a colectivos vulnerables. Uh-huh. En principio, mi primer como acercamiento fue a través del derecho previsional, o sea, trabajando con jubilados y pensionados. Uh-huh. Tengo una socia que ya trabaja con trabajadores, justamente, representa a trabajadores, sujetos hoy día sumamente vulnerables con todo lo que está pasando en nuestro país. Uh-huh. Y yo actualmente trabajo mucho el área de discapacidad, otra área que está muy vapuleada en estos momentos. Uh-huh. Y bueno, yo siempre siento que esa conexión está ahí de todo lo que me ha formado en los modelos de Naciones Unidas y hoy día dónde trabajo, qué hago y cómo lo desarrollo en mi vida profesional y privada también, ¿no?
7: Anabela González es voluntaria del proyecto de extensión Levanta la Mano, tallerista en escuelas primarias. No sé si querés compartir por último algo que quieras decir.
11: Bueno, no, hermosa la entrevista y les agradezco que haya este tipo de espacios para que todos podamos sumar nuestro granito de arena y contar qué hacemos, cómo lo hacemos y cómo nos sentimos con él. Bueno. Así que es más que nada un agradecimiento a ustedes por el espacio. No,
7: gracias a vos.
10: Muchas gracias por la participación.
11: Gracias, hasta luego.
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16: Hecho en la universidad. Una maestría, un libro, una investigación, una aplicación. Todo eso y mucho más está hecho en la universidad. Hola, bienvenidos y bienvenidas a esta tercera temporada de Hecho en la Universidad. Estamos en el programa número 9 y hoy vamos a conocer una maestría en mecatrónica que se dicta en la Universidad de Rafaela. También un libro que es el resultado de una investigación que se llevó adelante desde la Universidad Nacional de La Pampa. Vamos a indagar en el trabajo que están haciendo en la Universidad Nacional del Nordeste, donde se preguntan si el mes de nacimiento influye en el crecimiento de terneros. Y por último, vamos a conocer una investigación sobre la historia de los vehículos de diseño y también construcción nacional de nuestro país que se lleva adelante en la Universidad Nacional de Lanús. En el programa de hoy vamos a hablar con Lorena Higuera, vicerectora recientemente electa de la Universidad Nacional del Comahue. En la producción y conducción, María Laura Morales. En la operación técnica, Gustavo González. Esto es EU. La Universidad Nacional de Rafaela fortalece su cooperación académica con Alemania y avanza en nuevas maestrías binacionales. La UNRAF avanza en dos proyectos académicos junto a instituciones alemanas con el foco en doble titulación, movilidad y cooperación científica. Actualmente la universidad impulsa dos maestrías binacionales argentino-alemanas desarrolladas en articulación con universidades de Alemania y también con el acompañamiento del Centro Universitario Argentino-Alemán. Estas propuestas lo que buscan es fortalecer la formación académica con estándares internacionales, promoviendo la doble titulación, la movilidad académica y la cooperación científica. Una de ellas es la Maestría Binacional en Gestión de la Información, que se desarrolla en conjunto con Alemania y también allí interviene la Universidad Nacional de La Pampa. Emilio Moscardo es coordinador de la Maestría en Mecatrónica, Robótica e Inteligencia Artificial de la UNRAF y trae más información.
17: La Maestría Binacional Mecatrónica con mención en Robótica e Inteligencia Artificial, bueno, es un posgrado con doble titulación entre la Universidad Nacional de Rafaela y la Universidad de Kaiserslautern de Alemania, que tiene como objetivo formar profesionales, que bueno, estos profesionales van a ser capaces de liderar sobre todo la transformación hacia la industria 4.0, integrando en esto de la mecatrónica, la mecánica, la electrónica, la informática y también la inteligencia artificial aplicada. El programa, un poco la intención que tiene es combinar una modalidad híbrida entre online y presencial, y como algo muy fuerte o una de las fortalezas, hacer prácticas como si fuese prácticas profesionalizantes en empresas argentinas o en Alemania. Esto un poco, además también de todo esto que representa, también está la movilidad internacional para estudiantes y docentes, y con un fuerte vínculo, sobre todo en nuestro sector, el sector metalmecánico, agroindustrial y tecnológico de la región. Un poco los aspectos claves que se destacan, lo que decíamos, esta formación práctica orientada a resolver problemas reales de producción que puede haber en la industria, el diseño curricular conjunto y flexible, y también el uso de herramientas avanzadas como lo que es la automatización, robótica, simulación y sistemas embebidos. Además, esto, otra cosa que va de la mano es la formación y desarrollo de competencias interculturales, obviamente, de ambos países, y sobre todo también la parte de multilingüe en cuanto al desarrollo de idiomas, tanto español, alemán e inglés. Creemos que tiene una alta empleabilidad y que brinda esta doble titulación que a su vez es reconocida por ambos países.
16: Para más información, podés ingresar en la página de la universidad, www.unraf.edu.ar. Desarrollo vitivinícola en la provincia de La Pampa es una obra académica liderada por el investigador Eduardo Poromingo, que analiza el surgimiento de la vitivinicultura como alternativa económica regional.
18: Hola, buen día. Soy Eduardo Pordomingo, investigador y docente de la Universidad Nacional de La Pampa. Hoy vengo a presentarles el libro Desarrollo vitivinícola en la provincia de La Pampa, editado y publicado por la editorial de la universidad y que forma parte de la colección Resultados de Investigación. Esta obra es el resultado de un proyecto de investigación acreditado en el ámbito de la Facultad de Ciencias Económicas y Jurídicas y realizado junto a Mauricio Márquez y Eugenia Paturlane como coautores e integrantes de la Cátedra de Producción y Comercialización. Como introducción a la problemática que planteamos en el libro, digamos que en las últimas dos décadas se ha evidenciado el crecimiento de la vitivinicultura en la provincia como una actividad económica complementaria a la oferta tradicional agrícola y ganadera. Así hemos observado el nacimiento de emprendimientos, bodegas, marcas locales y vinotecas que ofrecen productos vitivinícolas cultivados y elaborados en la provincia. Sin embargo, se observa que en la internacionalización de los mercados y la estandarización y homogeneización de los productos desafían el florecimiento y desarrollo de las pequeñas y medianas empresas regionales. Estas observaciones nos han llevado a considerar las siguientes preguntas de investigación. En primer lugar, ¿cuáles han sido los factores clave que permitieron el desarrollo de emprendimientos vitivinícolas en la provincia? En segundo lugar, ¿qué desafíos deben atenderse para garantizar su crecimiento sostenible en el futuro? Y finalmente, ¿en qué medida el concepto de producto del terruño pueden aportar nuevas perspectivas para esta construcción? Esta investigación planteó como sus objetivos, en primer lugar, comprender las dinámicas de desarrollo del sector vitivinícola y de su cadena de valor en la provincia, seguidamente promover iniciativas productivas que permitan agregar valor desde la preservación de la biodiversidad y de la sostenibilidad social y ambiental, y finalmente propender al desarrollo de las economías locales como factor de integración de las comunidades y de los territorios. En lo que respecta a la perspectiva metodológica utilizada, se trata de una investigación cualitativa. En particular, se utilizó el enfoque propuesto por la teoría fundamentada en análisis cualitativo. Es así que se realizaron entrevistas a actores clave y se realizaron visitas de campo y relevamientos fotográficos y documentales en distintas instancias de la investigación. En respuesta a los interrogantes planteados, los factores clave que permitieron el desarrollo de nuevos emprendimientos vitivinícolas tienen que ver principalmente con el descubrimiento de nuevas áreas aptas para la vinificación con potencial productivo, en especial en las áreas de Gobernador Duval y de Casa de Piedra, a la vera del río Colorado. La posibilidad del riego aporta, en efecto, un carácter distintivo y único a estas regiones, lo cual permite estabilizar, equilibrar y administrar las producciones. El segundo factor clave ha sido la construcción de un saber hacer compartido entre actores, tanto en el manejo del viñedo como en la vinificación. Este saber hacer se fue construyendo a lo largo de los años a partir de la realización de estudios experimentales, de adaptabilidad y de técnicas de manejo ajustadas a la geografía y al ambiente social. El tercer factor radica en la construcción de una red de gobernanza entre actores públicos y privados. En efecto, la coordinación y cooperación entre estos actores posibilitó el flujo de información, de conocimientos, de técnicas, de prácticas y recursos en las distintas etapas de la cadena de valor. El cuarto factor hace referencia a los mecanismos mediante los cuales las expresiones vitivinícolas son articuladas y posicionadas dentro de los circuitos comerciales. Se desprende de esta investigación que los productos generados han sido capaces de integrarse efectivamente a distintos segmentos de consumo. Por otra parte, los desafíos que debe atenderse para garantizar el crecimiento del sector en el futuro radican en la disponibilidad de la materia prima en condiciones de oportunidad y calidad, en la necesidad de estabilizar y mantener la uniformidad de las producciones y en la necesidad de explorar y desarrollar técnicas de marketing que favorezcan la promoción y la comunicación con el cliente. Finalmente, las producciones vitivinícolas regionales pueden en efecto constituirse como expresiones propias del terruño, dado que existen, como se expresara, regiones con especificidades agroecológicas y de biodiversidad que permiten generar descriptores típicos. Las expresiones se han podido desarrollar gracias a la conformación y transmisión de un saber hacer compartido entre actores públicos y privados, lo cual ha generado ámbitos de integración cultural, desarrollo local y patrimonialización. Y finalmente ha sido posible cristalizar estos elementos en marcas institucionales y en líneas de producto.
16: La editorial de la Universidad Nacional de La Pampa, EDULPAM, depende de la Secretaría de Cultura y Extensión Universitaria. Si querés conocer algunos de los libros del catálogo, podés ingresar en www.unelpam.edu.ar/cultura y extensión. Una becaria de veterinarias indaga si el mes de nacimiento de terneros influye en su crecimiento. Sofía Sadañowski lleva adelante un estudio en el departamento San Cosme para determinar cómo la época del año en que nacen los terneros influye en su desarrollo. Este trabajo apunta a mejorar la rentabilidad de los sistemas ganaderos de la región frente a las variaciones del clima y del pasto disponible. Los datos obtenidos en el establecimiento a 28 kilómetros de la capital de Corrientes podrían cambiar prácticas de manejo en toda la región.
19: Hola, soy Lía Macarena Navarro Krilich, docente de la Cátedra de Producción Bovina de la Facultad de Ciencias Veterinarias de la Universidad Nacional del Nordeste y directora de una beca de investigación de pregrado que está desarrollando la estudiante Sofía Sadañowski en el marco de un proyecto aprobado por la Secretaría General de Ciencia y Técnica de la UNE. El trabajo que estamos llevando adelante busca estudiar cómo influye la época del año en que nacen los terneros sobre su crecimiento y también sobre la condición corporal de sus madres en un sistema de cría comercial del nordeste argentino. La región tiene un clima subtropical y las lluvias se concentran en primavera, verano y otoño, con escasas precipitaciones en el invierno. Esa variación estacional hace que el alimento disponible para los animales no sea el mismo durante todo el año, ya que la ganadería se desarrolla sobre pastizales. Por eso en los sistemas de cría, desde hace muchos años, se trabaja con la estacionalización del servicio, o sea, se concentra el servicio y las pariciones en determinados momentos del año para hacer coincidir esa mayor producción y calidad de pasto con los mayores requerimientos nutricionales de los vientres. Esta es una práctica clave y bien conocida para organizar la producción. Pero en los últimos años se empezó a observar una mayor variabilidad climática, ¿sí? Periodos prolongados de sequías, cambios en el patrón de lluvias, lo que repercute sobre la respuesta de ese pastizal. Y de ahí surge la necesidad no solo de sostener estrategias de manejo ya conocidas, sino también de evaluar otras alternativas y entender cómo se comportan los animales frente a esas nuevas condiciones ambientales. De ahí surge una de las preguntas centrales del trabajo, que es cómo impacta la época de nacimiento sobre el crecimiento de los terneros y el desempeño de las vacas. Porque terneros que nacen en distintas épocas del año no se desarrollan bajo las mismas condiciones ambientales, sino que cambian las temperaturas, la disponibilidad y calidad del pasto y, por lo tanto, la condición corporal de las vacas. Entonces, aunque los animales sean de la misma base animal y manejados bajo el mismo sistema, las condiciones en las que crecen pueden ser diferentes y eso podría influir en su desarrollo. El trabajo lo estamos llevando a cabo en un establecimiento ganadero de Corrientes sobre un sistema pastoril donde estamos realizando el seguimiento de 80 terneros biotipo Brangus, hijos de vacas que ingresaron a programas de inseminación artificial a tiempo fijo en dos momentos, fines de junio y fines de septiembre, y como resultado de esos dos momentos, los nacimientos se distribuyen en dos grupos, los nacidos en otoño y los nacidos en invierno. Desde el nacimiento y hasta el destete, registramos el peso de los terneros para evaluar su evolución, se estima la ganancia diaria de peso y se evalúa la condición corporal de las vacas. Además, también se mide la disponibilidad de pasto en cada cambio de potrero o estación. La idea es generar información en condiciones reales de producción que puedan ayudar a adaptar y ajustar los sistemas productivos a las condiciones ambientales actuales de nuestra región y buscar también sistemas más eficientes, sustentables y mejor preparados para esta variabilidad climática. También nos gustaría destacar la colaboración del establecimiento donde estamos desarrollando el trabajo, especialmente al médico veterinario Ramiro Pedroso, ex docente de la cátedra, quien junto a los propietarios nos acompaña y facilita en la realización de este estudio.
16: Para más información podés

0: pero con una participación muy activa en la vida universitaria. A lo largo de 12 años fui consejera directiva por el claustro docente en esta Facultad de Humanidades y también actualmente soy consejera superior del claustro docente hace 4 años y también fui directora del Departamento de Geografía de esta facultad. Tuve también una participación en el sindicato ADU, que es el sindicato docente, como secretaria adjunta y como secretaria gremial. Así que siempre muy inquieta y muy interesada en la participación de la política universitaria.
1: Contanos un poco, aprovechemos esta oportunidad para dar a conocer cómo son los procesos electorales en las universidades, que obviamente, dependiendo de la institución, varían, pero en líneas generales sucede más o menos lo mismo.
0: Bueno, primero contarles que cada 4 años, acá en la Universidad del Comahue, se renuevan las autoridades tanto del rectorado como de las unidades académicas, la dupla decano-vicedecana o el regodecano de vicedecano. Y también se renuevan los espacios de cogobierno. Nosotros tenemos representación de los 4 claustros, tanto en los consejos directivos como en los consejos superior, el claustro docente, claustro estudiante, claustro no docente y claustro graduados. Por lo tanto, es muy importante la participación en la vida universitaria porque se renuevan los espacios de cogobierno. Estas elecciones en particular fueron unas elecciones, digamos, distintas en el sentido de que estamos teniendo también una situación muy adversa por el financiamiento universitario. Ya sabrán que nosotros estamos luchando y peleando por la aplicación de la ley de financiamiento. Entonces, todo el proceso electoral que se dio, lo que es la previa a las elecciones, los 2 meses de trabajo para poder dar a conocer nuestra propuesta, fue muy diverso porque, bueno, hubieron situaciones de paro, estaba como más interesante o más importante hablar de la ley de aplicación del financiamiento universitario que de las elecciones.
1: Claro.
0: ¿Sí? Entonces costaba mucho también hacer atractivo este escenario electoral y ponerlo en la mesa y ponerlo en discusión y también ponerlo en discusión al interior de los claustros y de las unidades académicas. Porque es importante reparar que en este momento la institucionalidad de las universidades, el funcionamiento de las universidades, está siendo muy crítico. Entonces, para un docente era muy importante hablar de ese escenario más que de las elecciones.
1: Claro, claro, porque la situación económica es muy grave en la actualidad. A diario se deteriora cada vez más, entonces urge para los trabajadores y las trabajadoras que se resuelva eso ya, ahora, casi sin poder pensar en las alternativas que hay en esta elección, por ejemplo.
0: No, y aparte aparecía una cuestión que era muy común, esto de que, y bueno, ¿y qué van a hacer ustedes para resolver nuestros salarios ese día? ¿No? Como que había que hacer una tarea pedagógica en el proceso de explicación de que la función de los rectores tenía que ver principalmente por, primero, qué posición va a tener en el CIN, ¿sí?, que es el Consejo Interuniversitario Nacional, para esta lucha por la implementación de la ley de financiamiento, pero también poner la cabeza en que la conducción del rectorado también tenía que gestionar, pero no tiene que gestionar la lucha de salarios, sería, ¿no? Estaba muy en ese debate. Bueno, para el docente era como, ¿quién resuelve mi situación de salario? Y para el no docente también, ¿no?
1: Claro.
0: Entonces hay que poner en primer orden, decir, bueno, eso depende del Estado Nacional y depende de un presupuesto. Y había que ponerse a explicar que la lucha por el presupuesto implicaba necesariamente la mejora en los salarios. Y eso, bueno, fue una tarea muy ardua, porque hoy se identifica, ¿no?, en la figura de los rectores esto de que son los que tienen que salir a pedir mejores condiciones, no tan solo de infraestructura, de salario, de educación, sino también de salario. Porque también sí tiene que ver, y esto se asoció, con que el CIN ha tenido un protagonismo muy importante en estos 2 años, ¿viste?
1: Sí.
0: Y eso me parece que ha llevado a que muchos y muchas están diciendo, bueno, pero si quiero que mejore mi salario, ¿te voto o no te voto? Sería.
1: Bueno, entonces tuvieron que ir un paso hacia atrás para contar algunas cuestiones que no estaban tan claras en relación a lo que está pasando hoy.
0: Muchísima tarea pedagógica en eso. Tarea pedagógica también en reparar en que no tenemos que olvidar de centralizar también la discusión en la formación del grado, en el posgrado, en la extensión, en lo que es ciencia y técnica, que también

0: aparezca en las propuestas que uno llevaba ahora a la discusión, esas propuestas. Que si bien es verdad que lo salarial es muy importante, pero que en las universidades seguimos siendo universidades porque también seguimos generando una discusión por la importancia de la soberanía científica, porque es importante seguir pensando en la investigación, porque es necesario pensar en que el proceso de graduación tiene que estar vinculado después a un proceso de posgrado y de formación. Por eso yo digo que estas elecciones fueron unas elecciones muy complejas, porque había que dar esas discusiones en paralelo a lo que era la discusión por la implementación de la ley de financiamiento universitario.
1: Me parece que no debe ser adrede que suceda esto, es algo posiblemente pensado desde Nación, esta confusión, esta desesperación, sí, que hace que, ¿no?, que no se sepa muy bien a quién le tengo que exigir, ¿qué hago?
0: Claro, el ubicar el enemigo en otro lugar, ¿viste? O el decir que, bueno, o el identificar que en realidad el responsable de cómo hoy estamos en las universidades, de cómo hoy está el sistema científico-tecnológico, en lo que ha caído nuestro presupuesto a la baja, fue principalmente por una decisión de un gobierno nacional que entendió que su principal enemigo eran las universidades nacionales, ¿no? Y bueno, y había que dar esa charla, esa conversación al interior de cada uno de los claustros, en un proceso que esta situación, reparemos, para la audiencia, que venimos sufriendo hace más de 2 años, ¿no? Sí, sí. El deterioro que vienen sufriendo en presupuesto y en salario en las universidades ya va alrededor de 3 años. Sí. Y me parece que eso, hoy el impacto es tan grande, ¿no?, para la comunidad universitaria, que bueno, que ¿quién me va a dar la solución sería?
1: Sí, algo así de 7 salarios es la pérdida, o es lo que habían dicho ya hace algunas semanas, capaz a esta altura.
0: 52%, ya el 52% de los salarios, claro, del poder adquisitivo. Y eso genera un escenario en el cual no tan solo lo que ha generado es el desarrollo del pluringreso, ¿no? El docente universitario que ya busca trabajo en otro lado, la multitarea, sino que también aparece, me parece, otro escenario que también nosotros decimos que, digamos, da directo a lo que es la autonomía universitaria, que es para las universidades, nosotras chicas, la situación esto de salir a hacer la mayor cantidad de convenios y acuerdos con instituciones públicas y privadas para reparar todo lo que se perdió en el presupuesto vinculado al desarrollo de infraestructura, al desarrollo de equipamiento, al desarrollo de soporte tecnológico para la investigación. Entonces, todo eso que el Estado Nacional no está brindando, bueno, la exigencia es con qué áreas vos te vas a vincular, tanto privadas como públicas, tanto gobiernos provinciales como gobiernos locales, para dar solución y respuesta a lo que estoy necesitando.
1: Sostener algo de lo que se venía haciendo, ni siquiera pensar en problemáticas nuevas, quizás.
0: No, claro. Vos imaginate que si vos pensás en equipos de investigaciones vinculados al campo de la química, al campo de la biología, al campo de la ingeniería, con los aportes magros que hoy dan los proyectos de investigación, como me dijo una investigadora de química del CURSAS, que es que es en Bariloche, que hay un laboratorio de química montado para el desarrollo de experimentos, me decía, no puedo ni siquiera romper una pipeta, que es lo más barato de lo que es el equipamiento. No puedo, las cuido como oro, me dice, porque no puedo ni siquiera romperla porque no puedo reponerla. Esta situación es la que estamos viviendo en las universidades hace ya 3 años. Nuestro gran desarrollo es la producción de conocimiento científico que tiene un impacto, siempre digo yo, en la matriz productiva de los territorios. Porque lo que tenemos que pensar es que las investigaciones que desarrollamos en las universidades no son en abstracto, son bien concretas, porque tienen que ver con avances que vamos a dejar en la matriz productiva territorial. Nosotros siempre nos gusta decir que los desarrollos que se dan en la Universidad del Comahue son egresados que están vinculados a la medicina, que están vinculados a la abogacía, que están vinculadas a la educación, que están vinculadas a las actividades vinculadas a las actividades hidrocarburíferas. Todos esos profesionales tienen inserción directa en el territorio. Sí, tienen inserción directa en las actividades productivas que, por ejemplo, la región Comahue desarrolla. Okay. Si la universidad deja de hacer todo eso, se establece ese canal de vinculación que se retroalimenta entre el desarrollo científico y el desarrollo productivo.
1: ¿La Universidad Nacional del Comahue tiene más de una sede?
0: La Universidad Nacional del Comahue está ubicada en dos provincias, en la provincia de Río Negro y en la provincia de Neuquén. Tiene 17 sedes. Estas 17 sedes, algunas son facultades, otras son complejos regionales, como en el caso de Viedma, que es el complejo regional de Creusas. También están centros regionales y también están las facultades. El complejo regional, que se localiza en Viedma, tiene vinculación con todo lo que es la línea sur de Río Negro, esta localidad de Jascobás, a partir de lo que se llaman nodos tecnológicos. Ese complejo regional tiene un gran alcance territorial porque logra vincular toda la comunidad de línea sur, ofreciendo diversas carreras de grado, sobre todo para aquellas localidades en que le es imposible acceder a localizarse en Viedma por costos económicos, o trasladarse a General Roca, o trasladarse a Neuquén para desarrollar una carrera de grado.
1: Enorme todo lo que abarca la
0: Y
1: universidad.
0: bueno, imagínate, claro, eso te iba a decir, imagínate lo que fue hacer una campaña, porque, bueno, recorrimos Río Negro y Neuquén para nosotros materializar nuestros ejes de campaña, nuestras propuestas. Pero principalmente fue una campaña que a mí me gusta ahora resaltarlo después de 2 meses de un recorrido, en el que no tuvo tanto el acento en los medios y en los reels y en las redes sociales, que sí las tenemos, ¿no? Si uno busca Futuro UNCO, que es nuestro proyecto, en las redes lo puede encontrar, pero principalmente fue una campaña de reuniones, con todos los claustros, con una agenda de trabajo organizada. Nuestras reuniones empezaban 8 de la mañana y terminaban 21 horas todos los días.
1: Un montón.
0: Digamos, a mí me gusta pensar que ese fue el éxito de la campaña, recorrer las 17 sedes, pero no solamente recorrerlas y sacarte fotos y armar un reel, sino principalmente generar agendas de trabajo con cada uno de los claustros en donde había una propuesta, pero también esa propuesta se podía discutir,
1: Bien.
0: ¿no? Y a la vez se retroalimentaba de lo que aparecían en cada una de las reuniones. Hubo un reconocimiento de la figura de rector y vicerrector que se sentaban en una mesa a charlar y a dialogar. Me gusta pensar que fue una agenda de trabajo colaborativa, en donde no primó la estructura, sino principalmente lo que primó fue el trabajo en territorio.
1: Es cambiar lo que se dice que es la lógica actual, que pasa todo por redes, que es todo rápido, que no nos encontramos, casi como volver a algún origen.
0: Claro, nosotros cuando empezamos la campaña, por supuesto, tenés quien te asesora que te dice que lo principal es la comunicación y lo principal es la red. Y nosotros dijimos, bueno, ok, vamos con eso, pero no puede ser únicamente eso, ¿no? Nosotros entendíamos que estábamos en un momento bisagra en el cual había que discutir la política universitaria. En un momento bisagra lo decimos por esta situación del desfinanciamiento hacia las universidades nacionales. Y que eso había que ponerlo en la agenda. Y que si uno se comprometía a gestionar la universidad por 4 años, con determinados ejes de trabajo, esos ejes de trabajo podían ser colaborativos. Podíamos trabajar con la gente en territorio de las cosas que aparecían como preocupaciones y darle una jerarquía a esas preocupaciones que aparecían en territorio. Y nos parecía que la única manera de poder hacerlo eso era reunirnos en territorio con la gente. Y la verdad que funcionó. Podía salir mal como podía salir bien. Acá salió bien, sería.
1: Además, decime vos que estuviste, territorios que tienen de por sí problemáticas distintas.
0: Totalmente, problemáticas distintas, distantes, ¿no?
1: Claro.
0: Pero principalmente con problemáticas distintas y con diversidades de situaciones a la vez socioeconómicas, ¿sí? Y diversidades en el desarrollo de infraestructura. Entonces, uno de los principales puntos de nuestra campaña fue que no podemos seguir trabajando con estudiantes de primera calidad y con estudiantes de segunda calidad. que tenemos que empezar a priorizar aquellas unidades académicas que tienen grandes dificultades de infraestructura, grandes dificultades en lo que es el desarrollo tecnológico. Estas unidades académicas ahora nos tenemos que poner a trabajar. Con Cristian nos gusta decir que aquellas unidades académicas que tienen un mejor desarrollo en equipamiento, un mejor desarrollo en infraestructura, van a tener que aprender a esperar para que otras logren aquello que no tienen. Por eso hay que generar, me parece, en estas 17 sedes que tiene la Universidad Nacional del Comahue, un mayor equilibrio, no tan solo en infraestructura, sino también un mayor equilibrio en reconocimiento de tareas docentes y un mayor equilibrio también en el desarrollo de tareas administrativas. Eso hay que lograr equilibrarlo para que logremos esa matriz regional que nosotros venimos diciendo que tiene la Universidad del Comahue. Imagínate que nosotros ahora tenemos 39.000 estudiantes divididos en provincia de Río Negro y provincia de Neuquén. El 53% de nuestra matrícula está localizada en Río Negro, con una diversidad espacial que hace que de una localidad a otra se encuentren alejados los estudiantes. Pero que, por ejemplo, parece como un indicador central de preocupación que el transporte urbano, algo que por ahí en áreas metropolitanas es más dinámico y está más resuelto, en áreas como la nuestra, que es el área de Patagonia Norte, el transporte urbano no tan solo que es muy costoso, que se encareció muchísimo en estos 2 años, sino que tenemos dificultades en la frecuencia y tenemos transportes urbanos que tienen un monopolio. ¿Cómo atendemos a eso? Cuando el estudiante hoy te está diciendo que su principal preocupación hoy para estudiar no es una cuestión académica, sino el traslado de cómo llego yo a la universidad, por ejemplo, ¿no? Y si vos no ibas a trabajar en territorio, ese problema no te aparecía. Digamos, te aparecían otros, pero ese no te aparecía.
1: Viste que se habla mucho de las juventudes. ¿Con qué se encontraron ustedes? Sí. ¿Cuáles eran sus inquietudes? ¿Cómo estaban? ¿Qué planteaban? Ah, ya dijiste una de las necesidades, pero ¿qué más resaltarías o al menos algo que te haya llamado la atención, sorprendido?
0: Bien, otro elemento que tal vez viene sucediendo de antes, pero ahora se materializa mucho más, es que nuestros estudiantes, nosotros del 100% de nuestros estudiantes, el 37% está inserto al mercado de trabajo, ¿no? Trabaja y estudia. Pero si eso nos trasladamos a localidades pequeñas, por ejemplo, en la localidad de Chosmalal o en las localidades de la línea sur, ese porcentaje se eleva al 70% de estudiantes que trabajan y estudian, ¿sí? Uh-huh. Entonces, una preocupación que es transversal es cómo yo organizo mi vida si tengo que combinar el trabajo con el estudio, ¿no? Uh-huh. Y no tan solo eso, sino aparece un tercer elemento que te dicen: mi vida a los 20 años no puede ser solamente trabajar y estudiar. Quiero también hacer otras cosas. La cuestión recreativa, por ejemplo. La cuestión vinculada al bienestar. ¿Cómo logro también como estudiante universitario habitar una universidad en la cual la única oferta no sea venir a cursar, sino pueda tener acceso a otras situaciones, a espacios recreativos, a espacios culturales, y que a la vez me los integren, ¿no? Integren con distintas unidades académicas y con distintos estudiantes de quinto año de las carreras. La universidad los ofrece, pero evidentemente no es lo suficiente, o no se comunican de la mejor manera. Ese es un elemento, ¿no? Un estudiante que demanda habitar una universidad en la cual no sea la única situación el estudiar. Segundo, un estudiante que te está diciendo: mi tiempo no está dedicado al 100% al estudio. Quiero hacer otras cosas. Y entre esas otras cosas también reconozco que trabajo, que tengo que hacer tareas de cuidado, ¿sí? Eso aparece mucho, las tareas de cuidado vinculadas a grupos familiares extendidos o incluso tareas de cuidado vinculadas a desarrollo, una vida familiar en la que ya soy madre o soy madre soltera. Toda esa heterogeneidad apareció mucho en el territorio y toda esa heterogeneidad apareció diciendo: yo no es que soy responsable de eso, sino que vivo esta vida que es así de heterogénea y compleja y necesito ser escuchado por eso o ser escuchada por eso.
1: Claro.
0: ¿No? Por eso a mí me gusta decir que si alguno o alguna cree que el estudiante universitario lo único que hace es estudiar, pues bien, ya eso no ocurre, ya eso no es así. Sumado a ello que también hay una participación del claustro estudiantil en la vida política universitaria, con la participación del centro de estudiantes, es una vida mucho más compleja de la que pensamos, o lo que tal vez algunos sectores docentes pueden pensar o puede prefigurarse, o lo que la sociedad piensa. Y
1: Claro.
0: otra de las cosas que apareció muy claro en la campaña, que nos llamó mucho la atención, fue la necesidad de poner de prestar atención a lo que sería un observatorio de violencias, porque apareció como de modo reiterado diversas situaciones de violencia, violencias laborales, violencias sexistas, violencias de tipo interpersonales, en los que hay que atender y principalmente que trabajar en la prevención de eso, ¿no? Que no alcanza única y exclusivamente con la realización de un protocolo, que la Universidad del Comahue lo tiene, no alcanza solamente con protocolizar, sino principalmente hace falta prevenir, ¿no? Y hace falta también, desde atención de los profesionales, lugares institucionales donde puedan atenderse esas situaciones. Eso pasó mucho y también otro indicador con los estudiantes que apareció como muy señalado es esta situación de los distintos tipos de ansiedades que hoy el estudiante universitario tiene vinculado a la diversidad de tecnologías que usa a la hora de estudiar, ¿no? Están las plataformas, están los celulares, están los dispositivos tecnológicos. Y en uno de los relatos aparecía, no puedo estar más de 2 a 3 horas con una atención fija en algo, ¿no? Eso aparece como un indicador que se reconoce como una dificultad,
1: Mira.
0: ¿no? A la hora de estudiar, se reconoce como una dificultad esta alteración permanente en la atención.
1: Mira. Mira qué interesante y qué importante que ya se
0: Sí.
1: detecte lo que generan, lo que genera.
0: Sí, pero aparte fueron muy interesantes las reuniones que tuvimos con grupos de estudiantes que eran abiertas, en donde ellos mismos te decían, a mí me pasa que yo estoy leyendo, pero tengo la tablet abierta y me disparan los reels, me disparan, viste, Instagram, me disparan WhatsApp y ahí ya me disperso.
1: Claro.
0: ¿No? Como que no estoy atenta a esto, sino me estoy, tengo una dispersión. Y aparecía como una preocupación, ¿no? Y por otro lado, también el reconocimiento, que también, y esto me parece que es otra demanda que hay que atender, es que generar propuestas curriculares de planes de estudio más actualizadas, ¿no? Hay planes de estudio que tal vez tienen más de 15 o 20 años, los cuales hay que actualizar, porque precisamente las carreras presentan instancias de renovación que tienen que ver con instancias curriculares, pero también con instancias tecnológicas, con nuevos formatos de trabajo que hay que empezar a revisar y que hoy el estudiante te lo está demandando. Como diciendo, yo estoy haciendo un plan de estudio de hace 20 años, la verdad que después, si me inserto al mercado laboral, está bastante disociado, distanciado de eso,
1: Claro.
0: ¿no?
1: Vos sabés que el...
0: Entonces, eso me pareció como otra señalamiento muy importante para pensar la política académica,
1: Claro.
0: ¿no? Porque nosotros pensamos que la política de la trayectoria educativa, ¿no? O la trayectoria académica de un estudiante no solo se da en el inicio, sino principalmente en la permanencia en la graduación,
1: Claro,
0: ¿no?
1: claro.
0: Y si nosotros pensamos en esa instancia de graduación, es muy importante reparar en observar qué pasa en ese trayecto formativo. Y cuando decimos en el qué pasa en ese trayecto formativo, no tan solo tienen que aparecer la diversidad de técnicas que nosotros usamos para los procesos de enseñanza, sino principalmente empezar a prestar atención en las instancias evaluación, luego de extensión e investigación que se liguen a esos procesos formativos,
1: Claro.
0: ¿no? Que vos puedas tener en estos procesos formativos instancias de investigación y extensión en las que vinculen a los estudiantes. Yo sé que eso se hace actualmente, ¿no? Se hace porque existen los grupos de investigación y extensión que incorporan a los estudiantes, pero muchos y muchas te dicen, pero yo no me entero, pero yo no sé cómo se hace, yo quiero integrarlo, pero no me avisaron. Entonces me parece que en momentos en donde el desarrollo de los medios de información y de comunicación, el uso de plataformas, ya está tan aceitado, bueno, lograr canales institucionales que permita ese acercamiento de la mayor cantidad de estudiantes para que su proceso formativo logren dialogar con la investigación y la extensión.
1: Muy
0: Si vos
1: difícil.
0: estuviste 6 años o 5 años en la carrera de grado, en algún momento, como estudiantes, lograr que un porcentaje elevado de estudiantes logren hacer instancias formativas de investigación y extensión. No solamente la pasantía, ¿no?
1: Pensaba que es muy complejo el panorama porque, por ejemplo, esos estudiantes que podrían hacer alguna práctica tienen que tener tiempo y hoy no hay tiempo.
0: Claro.
1: Y también lo mismo pensaba cuando me contabas ir más allá de los protocolos por las violencias que ustedes ya tienen, pero esos estudiantes o esas estudiantes o esas personas recaen en trabajadores y trabajadoras que también están violentados por la situación económica en la que vivimos. Es
0: Totalmente.
1: muy, muy complejo el panorama.
0: Sí, totalmente de acuerdo. Y yo creo que es muy de los tiempos que estamos viviendo ahora, porque vos lo que decís es así. Yo creo que se hace mucho. Yo insisto muy enfáticamente, en la universidad pública, con los salarios magros que tenemos, con los presupuestos magros que tenemos, se hace muchísimo. Pero, sin embargo, como decís vos, hay una comunidad que inserta en la universidad como que te sigue demandando resolución a ciertas cosas, ¿no? Porque, por ejemplo, el ejemplo más claro es el del protocolo de violencia sexista. Vos decís, pero el protocolo está, elaboramos una ordenanza en el 2025, pero cuando vos haces el recorrido te dicen, bueno, pero algo está pasando porque a mí las situaciones me siguen aconteciendo y no le encuentro una solución.
1: Claro.
0: Pero como que hay que lograr ese puente institucional que evidentemente hay que trabajarlo y que, como vos decís, lleva tiempo, pero no hay que dejar de intentarlo, sería,
1: No,
0: ¿no?
1: claro.
0: Sobre todo, por ejemplo, con esta situación particular que es la situación de violencia, que me parece que no es propia de la universidad. Eso también hay que decirlo. Digamos, yo estoy convencida que los formatos de violencia que se están instalando son vinculados a que se instalan en otros lugares. Si vos desde lugares de gestión superior, ¿sí? O de organizaciones superiores instalás como que está bien, ¿sí? Violentar a otro, está bien generar malos tratos, está bien hacerlo así. ¿Cómo el pibe y la piba en sus vínculos personales no lo va a hacer? Se te cuela hasta inconscientemente. Y yo creo que por eso yo siempre digo que todo este proceso que estamos viviendo estos 3 años, que para nosotros es, digamos, muy doloroso, es muy cruel, cómo se ha avasallado en las universidades, el impacto lo vamos a ver dentro de 3 o 6 años más.
1: Claro.
0: Y eso sí me preocupa más que lo que estamos viviendo ahora, porque yo creo que en la universidad nos pasa y todos sabemos que la formación de recursos humanos lleva aproximadamente 20, 25 años, porque vos incluís la formación de grado, la formación de posgrado y las instancias formativas de investigación. Todo ese proceso tiene un alcance de más de 20 años. Bueno, en estos últimos 3 años todo eso se rompió. Y el efecto no es inmediato. El efecto se va a ver dentro de 5 años, tal vez, ¿no? Y yo creo que lo que estamos viviendo también es parte de eso. Por eso en todo ese escenario que no fue sencillo, tuvimos que hacer campañas y tuvimos que hacer esta campaña electoral precisamente. ¿Cómo le explicábamos a alguien que era muy importante la elección electoral? Sí, cuando te decían, no, para mí lo más importante es que la universidad se financie. No es esta elección.
1: Claro.
0: ¿No? Bueno, había que dar esa conversación, sería. No había que hacerla a un costado, sino que había que ponerle cuerpo y ponerle ideas de esa conversación y reafirmar de que eso es muy importante, la vida universitaria, es muy importante participar en la política universitaria y más aún es importante elegir a cada uno de los representantes.
1: Lorena, te agradezco muchísimo tu tiempo. Me alegra escuchar todo lo que me contaste, aunque en realidad son un montón de problemáticas, pero bueno, está bueno esta identificación que han podido hacer, este encuentro, todo lo que estuviste relatando, para, bueno, en definitiva, ver de qué manera podemos revertir esta situación actual, que se cumpla la ley de financiamiento universitario para, bueno, seguir por el camino que conocemos en
0: Sí.
1: Argentina, que es una educación pública de calidad para todos.
0: A mí me gusta pensar, como para cerrar, es que tenemos que seguir, como decís vos, demandando que esta ley de financiamiento universitario se cumpla, pero también decir que yo vengo del campo de las ciencias humanas, ¿no? De las humanidades, y que principalmente mi eje de campaña fue trabajar en un territorio que sea situado. Y que hay que dar resolución a esas demandas. Y que es importante poner en cuerpo y en palabras las necesidades que son institucionales, pero que nosotros ahora, en mi caso, en la condición de vicerrectora y Cristian, en la condición de rector, tenemos que gestionar. Porque si no le ponemos cuerpo y territorio y cara a esas demandas, a veces son como muy abstractas, ¿viste?
1: Sí.
0: Como muy alejadas de la realidad. Entonces me parece que eso fue principalmente el plus que le pudimos poner nosotros a la campaña.
1: Te mando un abrazo, te agradezco muchísimo por tu tiempo y éxitos por allá y estamos en contacto.
0: Bueno, sí, seguimos en contacto y muchísimas gracias por el espacio y saludos.
1: Te
0: Chau,
1: mando
0: chau.
1: un abrazo. Lorena Higuera, ella es vicerrectora electa de la Universidad Nacional del Comahue.
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1: Caracterización del desarrollo automotriz en Argentina. Elaboración de un compendio sociohistórico con imágenes de los diversos diseños y producciones. Prototipos y fabricación en serie 1900-2019. Este trabajo profundiza una investigación del 2015 sobre la historia de los vehículos de diseño y construcción nacional en Argentina, incluyendo prototipos y pequeñas series. El objetivo es crear un compendio histórico para llenar un vacío bibliográfico y servir como fuente de inspiración y crecimiento para los estudiantes y las estudiantes de diseño industrial, mostrando las innovaciones desarrolladas en el país a pesar de las condiciones socioeconómicas y políticas, y fomentando así nuevos horizontes de investigación para futuros y futuras profesionales. Estefanía Fondevila Sunset es coordinadora general del Laboratorio de Diseño de la Universidad Nacional de Lanús, el LAD, y comparte más información.
3: Hoy les traigo varios proyectos que corresponden a la línea de investigación vinculada a la historia, patrimonio y cultura gráfica. Vamos a empezar por el primer proyecto que se denomina Caracterización del desarrollo automotriz en Argentina, elaboración de un compendio sociohistórico con imágenes de los diversos diseños y producciones de los prototipos y fabricación en serie entre 1900 y 2019. Este proyecto de investigación está dirigido por Roberto Crespo y codirigido por Héctor Fabián Martínez. El equipo está conformado por los investigadores Edgardo Chanquía, Federico Urbaneja y los adscriptos Paula Sabini Sanz y Tomás Belén. El objetivo de este proyecto fue generar un compendio de modelos de diseño automotriz nacional para fomentar la curiosidad en futuros diseñadores. Esta investigación del LAD rescata una parte fundamental de nuestra identidad industrial: los Sport prototipos y los vehículos de diseño nacional creados entre los años 60 y 70. Lo que ven aquí, en este proyecto, no es solo historia del automovilismo, sino que es el resultado de un trabajo exhaustivo por ordenar y poner en valor desarrollos tecnológicos y de diseño que hasta ahora solo conocían pocos especialistas. Lo que tiene el valor de diseño es que este equipo de investigadores, formados por docentes de la licenciatura en diseño industrial, Analizó prototipos únicos y pequeñas series, tanto privadas como estatales. Y se enfocaron en cómo, a partir de vehículos de serie o creaciones desde cero, Argentina logró hitos de innovación mecánica y morfológica. El objetivo fue siempre documentar estas piezas, muchas paradigmáticas, que funcionan como un archivo vivo del ingenio local. ¿Por qué es importante esto para la universidad? Porque queremos mostrarle a nuestros estudiantes que la innovación en Argentina es posible y es independiente de los contextos socioeconómicos. Este proyecto busca que las nuevas generaciones de diseñadores vean los antecedentes como un horizonte de posibilidades. Y ellos, si ellos pudieron crear estas máquinas en aquel momento, entonces nosotros podemos seguir impulsando el desarrollo nacional al día de hoy. Los dejo, para profundizar justamente en este proyecto, las palabras del codirector del equipo, Fabián Martínez.
2: Soy el licenciado Fabián Martínez, profesor de la carrera de la Licenciatura de Diseño Industrial de la Universidad Nacional de Lanús. Y en esta ocasión venimos a contarles sobre caracterización de desarrollos automotrices en la República Argentina. Esta obra es un compendio producido por un grupo de investigación de la carrera, del cual formó parte. Y aquí estamos indagando en los autos únicos, prototipos o de serie que se generaron en el país desde 1901 hasta la actualidad. Esta historia es muy rica de muchos desconocidos y está bueno que se los conozca y se les reconozca, y eso es un poco el espíritu de esta publicación. Aquí vamos desde Celestino Salgado hasta los autos de la actualidad, pasando por Horacio Anasagasti, el Estado como productor de automóviles, Hispano-Argentina, más acá la serie de los Buggies, ENIAC y muchos otros. Es una buena oportunidad y es un material que lo pensamos para los estudiantes de la carrera, para los amantes de los autos y los interesados en nuestra historia. Desde ya, muchas gracias y espero que lo disfruten.
3: Si les interesa el registro visual y técnico de estos vehículos, pueden consultar el libro del proyecto en un QR que se encuentra dentro de la muestra del MUD, donde se sistematiza todo este recorrido histórico que hoy celebramos en estos 5 años del LAD. Y realmente deseamos que este compendio cumpla la función de plantar la semilla de la curiosidad.
1: Si querés más información, podés ingresar en la página del LAD, www.lad.unla.edu.ar.
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1: Hemos llegado al final de este capítulo. En la producción y conducción, María Laura Morales. En la operación técnica, Gustavo González. Nos encontramos en el próximo programa. Hoy estuvimos en la Universidad Nacional del Nordeste, en la Universidad Nacional de La Pampa, en la Universidad Nacional de Lanús, en la Universidad Nacional de Rafaela y en la Universidad Nacional del Comahue. No te olvides que lo que estamos haciendo desde la primera temporada, a partir de toda la información que te acercamos a través de las radios universitarias y comunitarias de nuestro país, es defender la universidad pública, gratuita, federal y de calidad. Esto fue Hecho en la Universidad.
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3: Tiger Mood, Chichi,

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3: Hola a todos y a todas. Este es un podcast sobre la historia del sistema universitario argentino. Un repaso de los hechos más destacados sobre una de las instituciones más importantes de nuestro país. ¿Sabías cuál fue la primera universidad del país orientada a la investigación científica? Tiempo después de la sanción de la ley Avellaneda, el ámbito universitario empezó a demandar cambios en el modo de enseñar, que hasta entonces estuvo dirigido principalmente a la formación de profesionales. En 1897 se había creado en la ciudad de La Plata una universidad provincial, conducida por Dardo Rocha. Sobre la base de esa universidad y el Museo de la Ciudad, Joaquín B. González concibió en 1905 la Universidad Nacional de La Plata, una universidad orientada específicamente a la investigación científica. La Plata se transformó en una ciudad universitaria y el proyecto de González fue esencialmente modernizador del sistema universitario, porque puso énfasis en dos dimensiones nuevas: el impulso hacia la investigación científica, creando unidades académicas, y el vínculo de la ciudad, a través de la universidad, con el sistema productivo agropecuario bonaerense. Desde la Universidad de La Plata se impulsó también el estudio de las ciencias astronómicas y de las ciencias naturales, junto a otro conjunto de disciplinas que permitieron la formación de nuestros primeros biólogos, botánicos y físicos. Si querés saber más sobre la historia del sistema universitario argentino, podés ver la serie completa en la plataforma audiovisual Mundo U o su canal de YouTube Mundo U.
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1: 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Welcome to Jamaica Reggae.
2: Una balada escrita a las apuradas como relleno de un disco terminó por masificar a Rata Blanca desde su aparición y en adelante. Lejos del sonido metalero clásico y de las escalas medievales, Mujer Amante, aparecida en 1990, fue un parteaguas en la historia de la banda.

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5: La Portuaria, 10.000 kilómetros.

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4: Hola, soy Priscila y me gustaría escuchar Mi Querido Viejo de...

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1: Cantar para recuperar un amor perdido. De 1964, de Supreme, Baby Love.
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2: 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La Dracustone.

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1: Hola, soy Daniel, electricista de la Universidad de Quilmes y el hijo de Moliendo Teles, de Charly García.

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2: Conociendo Rusia, Cabildo y Juramento,

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3: Hola a todos y a todas. Este es un podcast sobre la historia del sistema universitario argentino. Un repaso de los hechos más destacados sobre una de las instituciones más importantes de nuestro país. En esta entrega, vamos a contarles sobre la creación de la primera universidad argentina. Nos ubicamos en la época colonial, principalmente en los albores del 1600. En ese momento, existían las universidades mayores y los colegios superiores llamados universidades menores. Las mayores eran fundadas por el rey y las administraba la Iglesia Católica. Se organizaban como las clásicas instituciones medievales y se dividían en cuatro facultades: Artes, Teología, Derecho y Medicina. Se orientaban a la formación de sacerdotes, abogados y médicos y en su mayoría dependían de órdenes religiosas. Durante la primera década de 1600 abrió sus puertas el Colegio Máximo de Córdoba de la Orden de los Jesuitas. Fue la base para la primera institución de lo que hoy es nuestro sistema universitario. El doctor en historia, Silvano Benito Moya, nos aproxima a ese momento histórico.
4: Es la primera universidad argentina. Nace prácticamente con sus orígenes con la Compañía de Jesús. Es decir, hay dos instituciones y dos personalidades fuertes vinculadas a los orígenes. Una va a ser, como instituciones, la Compañía de Jesús y otro, el Obispado de Córdoba del Tucumán. En todos estos centros, y concretamente en Córdoba, pero también en Chuquisaca o Chile, la enseñanza se hacía en lengua latina. El estudiante tenía

0: que entrar a la universidad ya con un conocimiento amplio de esa lengua. En realidad, el obispado tiene sede en ese momento en la ciudad de Santiago del Estero, que por otra parte es la capital de la gobernación, o la ciudad cabecera de la gobernación.
1: Fray Fernando de Trejo y Sanabria era el obispo franciscano de la gobernación de Tucumán. Fue mediador en un conflicto entre la élite cordobesa y los jesuitas.
0: ¿Qué es lo que le prometen los jesuitas a Trejo y Sanabria? Que van a abrir el colegio al estudio de los miembros de los hijos, dice el acta de donación del obispo, a los hijos de los españoles de aquel momento. Y el obispo promete donar todos sus bienes e incluso parte de la renta de su obispado para que esta institución se pudiera mantener. Por eso es que en 1614, esa es más o menos la fecha que tenemos los cordobeses como el inicio de la universidad, aunque en realidad no va a ser universidad como tal hasta 1623, decimos que el hecho de que la Compañía de Jesús haya abierto el colegio a miembros de la élite donde empiezan a estudiar es como la fecha que damos para el inicio.
1: Precisamente en 1623, luego de recibir la autorización del Papa ratificada por el rey, comenzó a funcionar la Universidad de Córdoba del Tucumán. Los estudiantes para ese entonces eran clérigos o provenían de los sectores aristocráticos. Más allá de su origen, hacían contribuciones económicas para el sostenimiento de la institución.
0: No todo el mundo accede a la universidad. Eso ya lo sabemos. Por empezar, las mujeres no acceden a la universidad colonial. Pero del grupo de los varones, se exige primero haber nacido dentro del legítimo matrimonio en cualquiera de las universidades indianas y también ser cristiano viejo. ¿Qué se considera cristiano viejo? Es decir, que en la familia, hasta la altura de un bisabuelo, incluso un tatarabuelo, no haya judíos, judeoconversos, musulmanes o quemados por la Inquisición.
1: Esta fue una nueva entrega sobre los hechos más destacados de nuestra historia universitaria. 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
5: Pero Tachingó con Ernesto Snager. El tiempo está después. La calle...

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0: Adriana Bonicio y la Máquina Invisible, Bar de Copas.
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Algo tan trivial como un largo viaje en auto puede transformarse en un nuevo universo a partir de una mirada distinta. De manera existencialista, Federico Moura reflejó su quietud en movimiento en este tema de 1986. Virus, imágenes paganas.

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2: 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Sky Bailinson y los Fakires, las catacumbas del cielo. De

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6: Zain Reyes, si no te hubiera sido.

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Escrita por Carl Perkins, fue la canción punta de lanza para que el mundo comenzara a mover la pelvis con él. De 1956, Elvis Presley, Blue Sweat Juice.

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3: Hola a todos y a todas. Este es un podcast sobre la historia del sistema universitario argentino. Un repaso de los hechos más destacados sobre una de las instituciones más importantes de nuestro país. En esta entrega vamos a contarles sobre la creación de la primera universidad argentina. Nos ubicamos en la época colonial, principalmente en los albores del 1600. En ese momento existían las universidades mayores y los colegios superiores llamados universidades menores. Las mayores eran fundadas por el rey y las administraba la Iglesia Católica. Se organizaban como las clásicas instituciones medievales y se dividían en cuatro facultades: artes, teología, derecho y medicina. Se orientaban a la formación de sacerdotes, abogados y médicos, y en su mayoría dependían de órdenes religiosas. Durante la primera década de 1600, abrió sus puertas el Colegio Máximo de Córdoba de la Orden de los Jesuitas. Fue la base para la primera institución de lo que hoy es nuestro sistema universitario. El doctor en historia, Silvano Benito Moya, nos aproxima a ese momento histórico.
4: Es la primera universidad argentina. Nace prácticamente con sus orígenes con la Compañía de Jesús. Es decir, hay dos instituciones y dos personalidades fuertes vinculadas a los orígenes. Una va a ser, como instituciones, la Compañía de Jesús, y otro, el Obispado de Córdoba del Tucumán. En todos estos centros, y concretamente en Córdoba, pero también en Chuquisaca o Chile, la enseñanza se hacía en lengua latina. El estudiante tenía que entrar a la universidad ya con un conocimiento amplio de esa lengua. En realidad, el obispado tiene sede en ese momento en la ciudad de Santiago del Estero, que por otra parte es la capital de la gobernación, o la ciudad cabecera de la gobernación.
3: Fray Fernando de Trejo y Sanabria era el obispo franciscano de la gobernación de Tucumán. Fue mediador en un conflicto entre la élite cordobesa y los jesuitas.
4: ¿Qué es lo que le prometen los jesuitas a Trejo y Sanabria? Que van a abrir el colegio al estudio de los miembros, de los hijos, dice el acta de donación del obispo, a los hijos de los españoles de aquel momento. Y el obispo promete donar todos sus bienes e incluso parte de la renta de su obispado para que esta institución se pudiera mantener. Por eso es que en 1614, esa es más o menos la fecha que tenemos los cordobeses como el inicio de la universidad, aunque en realidad no va a ser universidad como tal hasta 1623, decimos que el hecho de que la Compañía de Jesús haya abierto el colegio a miembros de la élite donde empiezan a estudiar es como la fecha que damos para el inicio.
3: Precisamente en 1623, luego de recibir la autorización del Papa ratificada por el rey, comenzó a funcionar la Universidad de Córdoba del Tucumán. Los estudiantes para ese entonces eran clérigos o provenían de los sectores aristocráticos. Más allá de su origen, hacían contribuciones económicas para el sostenimiento de la institución.
4: No todo el mundo accede a la universidad. Eso ya lo sabemos. Por empezar, las mujeres no acceden a la universidad colonial. Pero del grupo de los varones, se exige primero haber nacido dentro del legítimo matrimonio en cualquiera de las universidades indianas y también ser cristiano viejo. ¿Qué se considera cristiano viejo? Es decir, que en la familia, hasta la altura de un bisabuelo, incluso un tatarabuelo, no haya judíos, judeoconversos, musulmanes o quemados por la Inquisición.
3: Esta fue una nueva entrega sobre los hechos más destacados de nuestra historia universitaria. Si querés saber más sobre la historia del sistema universitario argentino, podés ver la serie completa en la plataforma audiovisual Mundo U o su canal de YouTube Mundo U.
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7: Inés Cuello y Ramón Maschio. ¿Cuándo?

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2: Carolina Peleretti e invitadas, Zamba del Renacer.

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compuesto por Juanse y Andrés Calamaro, fue el último gran himno de los Ratones Paranoicos, que además tuvo una segunda y larga vida cuando el líder de la banda la modificó para despedir de las canchas a Diego Armando Maradona. Del año 2000 para siempre.

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2: 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Bajo de la piel, Milo J.
3: Tengo unos

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3: Hola a todos y a todas. Este es un podcast sobre la historia del sistema universitario argentino. Un repaso de los hechos más destacados sobre una de las instituciones más importantes de nuestro país. En esta entrega vamos a contarles sobre la creación de la primera universidad argentina. Nos ubicamos en la época colonial, principalmente en los albores del 1600. En ese momento existían las universidades mayores y los colegios superiores llamados universidades menores. Las mayores eran fundadas por el rey y las administraba la Iglesia Católica. Se organizaban como las clásicas instituciones medievales y se dividían en cuatro facultades: Artes, Teología, Derecho y Medicina. Se orientaban a la formación de sacerdotes, abogados y médicos y en su mayoría dependían de órdenes religiosas. Durante la primera década de 1600, abrió sus puertas el Colegio Máximo de Córdoba de la Orden de los Jesuitas. Fue la base para la primera institución de lo que hoy es nuestro sistema universitario. El doctor en Historia, Silvano Benito Moya, nos aproxima a ese momento histórico.
4: Es la primera universidad argentina. Nace prácticamente con sus orígenes con la Compañía de Jesús, es decir, hay dos instituciones y dos personalidades fuertes vinculadas a los orígenes. Una va a ser, como instituciones, la Compañía de Jesús y otro, el Obispado de Córdoba del Tucumán. En todos estos centros, y concretamente en Córdoba, pero también en Chuquisaca o Chile, la enseñanza se hacía en lengua latina. El estudiante tenía que entrar a la universidad ya con un conocimiento amplio de esa lengua. En realidad, el Obispado tiene sede en ese momento en la ciudad de Santiago del Estero, que por otra parte es la capital de la gobernación, o la ciudad cabecera de la gobernación.
3: Fray Fernando de Trejo y Sanabria era el obispo franciscano de la gobernación de Tucumán. Fue mediador en un conflicto entre la élite cordobesa y los jesuitas.
4: ¿Qué es lo que le prometen los jesuitas a Trejo y Sanabria? Que van a abrir el colegio al estudio de los miembros de los hijos, dice el acta de donación del obispo, a los hijos de los españoles de aquel momento. Y el obispo promete donar todos sus bienes e incluso parte de la renta de su obispado para que esta institución se pudiera mantener. Por eso es que en 1614, esa es más o menos la fecha que tenemos los cordobeses como el inicio de la universidad, aunque en realidad no va a ser universidad como tal hasta 1623, decimos que el hecho de que la Compañía de Jesús haya abierto el colegio a miembros de la élite donde empiezan a estudiar es como la fecha que damos para el inicio.
3: Precisamente en 1623, luego de recibir la autorización del Papa ratificada por el rey, comenzó a funcionar la Universidad de Córdoba del Tucumán. Los estudiantes para ese entonces eran clérigos o provenían de los sectores aristocráticos. Más allá de su origen, hacían contribuciones económicas para el sostenimiento de la institución.
4: No todo el mundo accede a la universidad. Eso ya lo sabemos. Por empezar, las mujeres no acceden a la universidad colonial. Pero del grupo de los varones, se exige primero haber nacido dentro del legítimo matrimonio en cualquiera de las universidades indianas y también ser cristiano viejo. ¿qué se considera cristiano viejo? Es decir, que en la familia, hasta la altura de un bisabuelo, incluso un tatarabuelo, no haya judíos, judeoconversos, musulmanes o quemados por la Inquisición.
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6: Entonces, ¿puedes aceptar mi decisión ahora?
7: Atirador láser, rasante oscuridad.

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8: 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Los mentidores, espejo.
9: ¿Alguna vez?

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De una malograda relación amorosa a un relato de la ciudad de Buenos Aires de fines de los 80. Un clásico histórico, otro más de Soda Stereo. De 1988, La Ciudad de la Furia.

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2: Hola a todos y a todas. Este es un podcast sobre la historia del sistema universitario argentino. Un repaso de los hechos más destacados sobre una de las instituciones más importantes de nuestro país. ¿Sabías cuál fue la primera universidad del país orientada a la investigación científica? Tiempo después de la sanción de la ley Avellaneda, el ámbito universitario empezó a demandar cambios en el modo de enseñar, que hasta entonces estuvo dirigido principalmente a la formación de profesionales. En 1897 se había creado en la ciudad de La Plata una universidad provincial, conducida por Dardo Rocha. Sobre la base de esa universidad y el Museo de la Ciudad, Joaquín B. González concibió en 1905 la Universidad Nacional de La Plata, una universidad orientada específicamente a la investigación científica. La Plata se transformó en una ciudad universitaria y el proyecto de González fue esencialmente modernizador del sistema universitario, porque puso énfasis en dos dimensiones nuevas: el impulso hacia la investigación científica, creando unidades académicas, y el vínculo de la ciudad, a través de la universidad, con el sistema productivo agropecuario bonaerense. Desde la Universidad de La Plata se impulsó también el estudio de las ciencias astronómicas y de las ciencias naturales, junto a otro conjunto de disciplinas que permitieron la formación de nuestros primeros biólogos, botánicos y físicos. Si querés saber más sobre la historia del sistema universitario argentino, podés ver la serie completa en la plataforma audiovisual Mundo U o su canal de YouTube Mundo U.
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3: Adriana Bonicio y la Máquina Invisible, Bar de Copas.
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0: Hola, buenos días, soy Virginia de Quilmes Oeste y les quería pedir por favor si me pueden pasar Honrar la vida por Eladia Blázquez.
1: No permanecer y transcurrir

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2: Las ligas menores, la nieve,

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7: Hola a todos y a todas. Este es un podcast sobre la historia del sistema universitario argentino. Un repaso de los hechos más destacados sobre una de las instituciones más importantes de nuestro país. En esta entrega, vamos a contarles sobre la sanción de la primera ley universitaria, la Ley Avellaneda. En 1852, la universidad empezaba a despegarse del control de la Iglesia. En la UBA, nombraron rector a Francisco Pico, el primero en ocupar ese puesto sin ser sacerdote. En 1872, se comenzó a elaborar un proyecto de ley universitario que establecía la libertad de enseñanza y un régimen económico-administrativo autárquico, que dependía solamente del poder legislativo. Allí se elaboraban las bases del decreto del Poder Ejecutivo de 1874, con el que la Universidad de Buenos Aires fue definitivamente organizada con el perfil que mantiene actualmente. Durante el gobierno de Julio Argentino Roca, se consolidó un modelo económico agroexportador, político, conservador y estructuró el país como un Estado moderno. En ese periodo, las dos universidades existentes, la de Córdoba y la de Buenos Aires, pasaron a depender del gobierno nacional. En ese contexto, Nicolás Avellaneda, rector de la Universidad de Buenos Aires, presentó un proyecto de ley que sancionaría en 1885. ¿En qué consistía la llamada Ley Avellaneda? Marcela Molis, doctora en Historia Comparada de las Universidades, profesora e investigadora, nos habla del significado del sentido de autonomía que la ley le otorgó a las universidades existentes.
8: Autonomía para la Ley Avellaneda significaba que el Estado estuviera regulando, mirando, velando por el destino de esas dos universidades, en principio la Universidad de Córdoba y la Universidad de Buenos Aires, pero a su vez respetando la libertad académica de las facultades. En esos cuatro artículos de la Ley Avellaneda lo que se proponía era, sobre todo, que el Estado estuviera resguardando, desde el punto de vista de un socio fundador, la libertad de las facultades para poder elegir sus planes de estudios, para elegir sus profesores, y de la terna de los profesores de las facultades, de los consejos directivos, luego el Estado intervenía y convalidaba o elegía a un profesor. Tenía capacidad el Estado de vetar los estatutos. Y lo más interesante desde ese punto de vista histórico es que la universidad era, por definición, una federación de facultades. Al ser una federación de facultades, la lógica fundamentalmente académica, administrativa, estaba depositada en las facultades. Y la universidad en sí tenía casi un poder simbólico.
7: ¿Cómo incide la ley en el funcionamiento de las universidades en el momento de su sanción? Para eso, Pablo Buschbinder, doctor en historia, profundiza en el contexto histórico.
9: Uno se podría preguntar qué funciones cumplen las universidades en ese periodo en la Argentina, Y yo diría, podría suponer, bueno, investigan, hacen investigación científica. Yo diría, poco y nada, digamos. No, sí, esa no es la función de la universidad. Enseñan, sí, obviamente, digo, es una función central, obviamente, de una institución universitaria, pero tienen otra que es central, que es la habilitación, ¿no? Es decir, las universidades otorgan títulos que habilitan a un individuo para el ejercicio de una profesión liberal. Como iba a decir un estudioso de la situación universitaria de aquella época, Ernesto Quesada, son las instituciones que en nombre del Estado certifican la aptitud de un individuo para el ejercicio de una profesión liberal.
7: La ley Avellaneda fue sancionada en 1885 y estuvo vigente hasta 1947. Dentro de sus 4 artículos se establecieron puntos centrales que marcaron un antes y un después en la conformación del sistema universitario tal como lo conocemos hoy.
6: Repasemos.
7: Las universidades comenzaron a ser gobernadas por un rector elegido por la Asamblea Universitaria. Las facultades pudieron elaborar sus planes de estudio y administrar fondos, debiendo rendir cuentas anualmente al Congreso de la Nación. Los profesores fueron designados por el Poder Ejecutivo a partir de una terna propuesta por las facultades. Los estatutos fueron dictados por los consejos superiores y aprobados por el Poder Ejecutivo. Esta fue una nueva entrega sobre los hechos más destacados de nuestra historia universitaria. Si querés saber más sobre la historia del sistema universitario argentino, podés ver la serie completa en la plataforma audiovisual Mundo U o su canal de YouTube Mundo U.
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Flavio dice que la escribió tratando de encontrar los elementos más simples para hablar de la universalidad del amor de un padre. De 1999, Los Fabulosos Cadillacs. Vos sabés.

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3: Es considerada como una de las pocas canciones con cierto optimismo surgidas de la mente siempre oscura de Kurt Cobain. De 1992, Nirvana, Come As You Are,

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2: Verónica, Teresa y Lula Parodi, tarareando.

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3: Orquesta típica Ciudad Baigón, pa' que bailen los muertos.

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2: Hola, soy Facundo Picone, de la ciudad de Chascomús, provincia de Buenos Aires. Les dejo esta milonga de mi autoría, titulada En tiempo del modernismo, en la cual describo un viaje que hicimos con una tropa de mi amigo Roque de Tulain. Les dejo un fuerte abrazo y les deseo muchas felicidades para todos.
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nunca falta en estos casos algún toro empacador. Carulo enseñó el rigor, meta, talero y pechazo. Mariano le puso el lazo y ahí terminó la contienda. 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
2: 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Ukigoñi con Manuel Quieto. Agua al

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3: Soy Franco y quisiera escuchar un tema de Quevedo.

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7: Bitácora, íbamos.

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3: Hola a todos y a todas. Este es un podcast sobre la historia del sistema universitario argentino. Un repaso de los hechos más destacados sobre una de las instituciones más importantes de nuestro país. En esta entrega vamos a contarles sobre la creación de la primera universidad argentina. Nos ubicamos en la época colonial, principalmente en los albores del 1600. En ese momento existían las universidades mayores y los colegios superiores llamados universidades menores. Las mayores eran fundadas por el rey y las administraba la Iglesia Católica. Se organizaban como las clásicas instituciones medievales y se dividían en cuatro facultades: artes, teología, derecho y medicina. Se orientaban a la formación de sacerdotes, abogados y médicos y en su mayoría dependían de órdenes religiosas. Durante la primera década de 1600 abrió sus puertas el Colegio Máximo de Córdoba de la Orden de los Jesuitas. Fue la base para la primera institución de lo que hoy es nuestro sistema universitario. El doctor en historia, Silvano Benito Moya, nos aproxima a ese momento histórico.
4: Es la primera universidad argentina. Nace prácticamente con sus orígenes con la Compañía de Jesús. Es decir, hay dos instituciones y dos personalidades fuertes vinculadas a los orígenes. Una va a ser, como instituciones, la Compañía de Jesús, y otro, el Obispado de Córdoba del Tucumán. En todos estos centros, y concretamente en Córdoba, pero también en Chuquisaca o Chile, la enseñanza se hacía en lengua latina. El estudiante tenía que entrar a la universidad ya con un conocimiento amplio de esa lengua. En realidad, el Obispado tiene sede en ese momento en la ciudad de Santiago del Estero, que por otra parte es la capital de la gobernación, o la ciudad cabecera de la gobernación.
3: Fray Fernando de Trejo y Sanabria era el obispo franciscano de la gobernación de Tucumán. Fue mediador en un conflicto entre la élite cordobesa y los jesuitas.
4: ¿Qué es lo que le prometen los jesuitas a Trejo y Sanabria? Que van a abrir el colegio al estudio de los miembros de los hijos, dice el acta de donación del obispo, a los hijos de los españoles de aquel momento. Y el obispo promete donar todos sus bienes e incluso parte de la renta de su obispado para que esta institución se pudiera mantener. Por eso es que en 1614, esa es más o menos la fecha que tenemos los cordobeses como el inicio de la universidad, aunque en realidad no va a ser universidad como tal hasta 1623, decimos que el hecho de que la Compañía de Jesús haya abierto el colegio a miembros de la élite donde empiezan a estudiar es como la fecha que damos para el inicio.
3: Precisamente en 1623, luego de recibir la autorización del Papa ratificada por el rey, comenzó a funcionar la Universidad de Córdoba del Tucumán. Los estudiantes para ese entonces eran clérigos o provenían de los sectores aristocráticos. Más allá de su origen, hacían contribuciones económicas para el sostenimiento de la institución.
4: No todo el mundo accede a la universidad. Eso ya lo sabemos. Por empezar, las mujeres no acceden a la universidad colonial. Pero del grupo de los varones, se exige primero haber nacido dentro del legítimo matrimonio en cualquiera de las universidades indianas y también ser cristiano viejo. ¿Qué se considera cristiano viejo? Es decir, que en la familia, hasta la altura de un bisabuelo, incluso un tatarabuelo, no haya judíos, judeoconversos, musulmanes o quemados por la Inquisición.
3: Esta fue una nueva entrega sobre los hechos más destacados de nuestra historia universitaria. Si querés saber más sobre la historia del sistema universitario argentino, podés ver la serie completa en la plataforma audiovisual Mundo U o su canal de YouTube Mundo U.
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3: Ramiro Gallo y Leopoldo Federico, Estirpe Tanguera.

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La canción que se transformó en el mito de un entierro en vida, aunque significaba discutirle al mundo la soledad que nos impone. De 1973, Sui Generis, rasguña las piedras.

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1: Una letra que reflejó la fragilidad del sueño americano, pero que lo catapultó a la historia. De 1975, Bruce Springsteen, Born to Run.

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1: Hola a todos y a todas. Este es un podcast sobre la historia del sistema universitario argentino. Un repaso de los hechos más destacados sobre una de las instituciones más importantes de nuestro país. ¿Sabías cuál fue la primera universidad del país orientada a la investigación científica? Tiempo después de la sanción de la ley Avellaneda, el ámbito universitario empezó a demandar cambios en el modo de enseñar, que hasta entonces estuvo dirigido principalmente a la formación de profesionales. En 1897 se había creado en la ciudad de La Plata una universidad provincial, conducida por Dardo Rocha. Sobre la base de esa universidad y el Museo de la Ciudad, Joaquín B. González concibió en 1905 la Universidad Nacional de La Plata, una universidad orientada específicamente a la investigación científica. La Plata se transformó en una ciudad universitaria y el proyecto de González fue esencialmente modernizador del sistema universitario, porque puso énfasis en dos dimensiones nuevas: el impulso hacia la investigación científica, creando unidades académicas, y el vínculo de la ciudad, a través de la universidad, con el sistema productivo agropecuario bonaerense. Desde la Universidad de La Plata se impulsó también el estudio de las ciencias astronómicas y de las ciencias naturales, junto a otro conjunto de disciplinas que permitieron la formación de nuestros primeros biólogos, botánicos y físicos. 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
3: 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Típica Messiés, de vidrio,

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3: Ana Prada, soy Corteza.
4: No,

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La canción que se transformó en el mito de un entierro en vida, aunque significaba discutirle al mundo la soledad que nos impone. De 1973, Sui Generis, rasguña las piedras.

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2: 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Dale, Angelito.

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3: Hola a todos y a todas. Este es un podcast sobre la historia del sistema universitario argentino. Un repaso de los hechos más destacados sobre una de las instituciones más importantes de nuestro país. ¿Sabías cuál fue la primera universidad del país orientada a la investigación científica? Tiempo después de la sanción de la ley Avellaneda, el ámbito universitario empezó a demandar cambios en el modo de enseñar, que hasta entonces estuvo dirigido principalmente a la formación de profesionales. En 1897 se había creado en la ciudad de La Plata una universidad provincial, conducida por Dardo Rocha. Sobre la base de esa universidad y el Museo de la Ciudad, Joaquín B. González concibió en 1905 la Universidad Nacional de La Plata, una universidad orientada específicamente a la investigación científica. La Plata se transformó en una ciudad universitaria, y el proyecto de González fue esencialmente modernizador del sistema universitario, porque puso énfasis en dos dimensiones nuevas: el impulso hacia la investigación científica, creando unidades académicas, y el vínculo de la ciudad, a través de la universidad, con el sistema productivo agropecuario bonaerense. Desde la Universidad de La Plata se impulsó también el estudio de las ciencias astronómicas y de las ciencias naturales, junto a otro conjunto de disciplinas que permitieron la formación de nuestros primeros biólogos, botánicos y físicos. Si querés saber más sobre la historia del sistema universitario argentino, podés ver la serie completa en la plataforma audiovisual Mundo U o su canal de YouTube Mundo U.
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5: Andrea Álvarez, ¿dormís

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3: Spinetalandia no fue solo un compendio de verborragia rutilante. El flaco también sabía ser terrenal, aun cuando era peligroso ser tan crudo. De 1973, Pescado Rabioso. Me gusta ese tajo.

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3: Hola a todos y a todas. Este es un podcast sobre la historia del sistema universitario argentino. Un repaso de los hechos más destacados sobre una de las instituciones más importantes de nuestro país. ¿Sabías cuál fue la primera universidad del país orientada a la investigación científica? Tiempo después de la sanción de la ley Avellaneda, el ámbito universitario empezó a demandar cambios en el modo de enseñar, que hasta entonces estuvo dirigido principalmente a la formación de profesionales. En 1897 se había creado en la ciudad de La Plata una universidad provincial, conducida por Dardo Rocha. Sobre la base de esa universidad y el Museo de la Ciudad, Joaquín B. González concibió en 1905 la Universidad Nacional de La Plata, una universidad orientada específicamente a la investigación científica. La Plata se transformó en una ciudad universitaria, y el proyecto de González fue esencialmente modernizador del sistema universitario, porque puso énfasis en dos dimensiones nuevas: el impulso hacia la investigación científica, creando unidades académicas, y el vínculo de la ciudad, a través de la universidad, con el sistema productivo agropecuario bonaerense. Desde la Universidad de La Plata se impulsó también el estudio de las ciencias astronómicas y de las ciencias naturales, junto a otro conjunto de disciplinas que permitieron la formación de nuestros primeros biólogos, botánicos y físicos. 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
3: Hugo Díaz, Melodía de Arrabal.

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4: Hola, mi nombre es Alejo y me gustaría que reproduzcan Puente de Gustavo Cerati.

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13: Abran cancha, gatos callejeros y revanchistas.

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7: Hola a todos y a todas. Este es un podcast sobre la historia del sistema universitario argentino. Un repaso de los hechos más destacados sobre una de las instituciones más importantes de nuestro país. En esta entrega vamos a contarles sobre la creación de la primera universidad argentina. Nos ubicamos en la época colonial, principalmente en los albores del 1600. En ese momento existían las universidades mayores y los colegios superiores llamados universidades menores. Las mayores eran fundadas por el rey y las administraba la Iglesia Católica. Se organizaban como las clásicas instituciones medievales y se dividían en 4 facultades: Artes, Teología, Derecho y Medicina. Se orientaban a la formación de sacerdotes, abogados y médicos y en su mayoría dependían de órdenes religiosas. Durante la primera década de 1600, abrió sus puertas el Colegio Máximo de Córdoba de la Orden de los Jesuitas. Fue la base para la primera institución de lo que hoy es nuestro sistema universitario. El doctor en historia, Silvano Benito Moya, nos aproxima a ese momento histórico.
8: Es la primera universidad argentina. Nace prácticamente con sus orígenes con la Compañía de Jesús, es decir, hay 2 instituciones y 2 personalidades fuertes vinculadas a los orígenes. Una va a ser, como instituciones, la Compañía de Jesús y otro, el Obispado de Córdoba del Tucumán. En todos estos centros, y concretamente en Córdoba, pero también en Chuquisaca o Chile, la enseñanza se hacía en lengua latina. El estudiante tenía que entrar a la universidad ya con un conocimiento amplio de esa lengua. En realidad, el Obispado tiene sede en ese momento en la ciudad de Santiago del Estero, que por otra parte es la capital de la gobernación, o la ciudad cabecera de la gobernación.
7: Fray Fernando de Trejo y Sanabria era el obispo franciscano de la gobernación de Tucumán. Fue mediador en un conflicto entre la élite cordobesa y los jesuitas.
8: ¿Qué es lo que le prometen los jesuitas a Trejo y Sanabria? Que van a abrir el colegio al estudio de los miembros de los hijos, dice el acta de donación del obispo, a los hijos de los españoles de aquel momento. Y el obispo promete donar todos sus bienes e incluso parte de la renta de su obispado para que esta institución se pudiera mantener. Por eso es que en 1614, esa es más o menos la fecha que tenemos los cordobeses como el inicio de la universidad, aunque en realidad no va a ser universidad como tal hasta 1623, decimos que el hecho de que la Compañía de Jesús haya abierto el colegio a miembros de la élite donde empiezan a estudiar es como la fecha que damos para el inicio.
7: Precisamente en 1623, luego de recibir la autorización del Papa ratificada por el rey, comenzó a funcionar la Universidad de Córdoba del Tucumán. Los estudiantes para ese entonces eran clérigos o provenían de los sectores aristocráticos. más allá de su origen, hacían contribuciones económicas para el sostenimiento de la institución.
8: No todo el mundo accede a la universidad. Eso ya lo sabemos. Por empezar, las mujeres no acceden a la universidad colonial. Pero del grupo de los varones, se exige primero haber nacido dentro del legítimo matrimonio en cualquiera de las universidades indianas y también ser cristiano viejo. ¿Qué se considera cristiano viejo? Es decir, que en la familia, hasta la altura de un bisabuelo, incluso un tatarabuelo, no haya judíos, judeoconversos, musulmanes o quemados por la Inquisición.
7: Esta fue una nueva entrega sobre los hechos más destacados de nuestra historia universitaria. Si querés saber más sobre la historia del sistema universitario argentino, podés ver la serie completa en la plataforma audiovisual Mundo U o su canal de YouTube Mundo U.
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9: Olivia Bogao, esperarte.

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cuenta la historia que la canción de protesta más icónica de la década menemista nació en una calle de Mar del Plata de golpe y porrazo, con el fin de ponerle los puntos al entonces vicepresidente argentino Carlos Rucauf, que repartía sonrisas y autógrafos. De 1997, Bersuit Vergarabat, se viene.

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5: Una elegía para una historia de amor que debe perdurar aún más allá de lo inevitable. De 1976, Blue Oyster Cult, Don't Fear the Reaper.

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3: La Santa Calavera con Roberto de Carre. Dime mi amor.

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3: Serrano, emociones negativas.

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5: Soy Yasmín. Y me gustaría pedirles el tema de Rock.

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0: Hola amigos, yo soy Mónica Abraham, cantora nacional argentina. Resido aquí en la provincia de Buenos Aires, pero me formé musicalmente donde me crié, que fue la provincia de Mendoza. Allí di mis primeros pasos con el folclore nacional, de manera que yo puedo decir que soy una cantora nacional porque canto a los géneros musicales de todos los territorios culturales que tiene nuestro gran país, la Argentina. Una zamba, una cueca, una tonada, una milonga, una chacarera, un triunfo, un chamamé. Así que en ese contexto de poesía y de música me crié y por eso en el año 87 pasé por el Festival de Cosquín y bueno, tuve un reconocimiento que fue el que me empujó en esta carrera hermosa e interminable que es la de cantar.
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0: Soy docente también del canto, formo adolescentes y futuros profesores de música aquí en la provincia de Buenos Aires, de manera que el cancionero popular argentino me acompaña todos los días de la semana por donde voy. Esta canción que ustedes van a escuchar a continuación de esta pequeña presentación que yo les estoy haciendo es una zamba de Diego Holzer y Jorge Juliano que se llama Pueblos de Greda. Pueblos de Greda es una poesía que a finales de los 90 Diego Holzer se la pasó a Juliano para ver si podía musicalizarle esas coplas en chacarera. Pero por la profundidad del lenguaje y por estar explícitamente describiendo la situación de una cantora como lo fue nuestra Mercedes Sosa, esta poesía es un homenaje en vida a la querida Mercedes. Jorge Juliano decide musicalizarla pero en zamba, porque Mercedes Sosa ha sido nuestra gran cantora de zambas por ser tucumana y por ser ella esa cantora con la magia tan especial con la que Dios la dotó. Pueblos de Greda es una zamba del poeta santafesino Diego Holzer, musicalizada por Jorge Juliano, que aquí además de hacer el arreglo musical y de tocar la guitarra, hace la segunda voz. En el violín está José Rajal, santiagueño, Lalo Romero en el bajo y mi querido y recordado también Rodolfo Sánchez en la percusión. Es lindo cuando uno escucha una obra musical saber quiénes son los que están allí poniendo alma, vida, corazón. Ojalá lo disfruten. Les mando un abrazo, queridos hermanos en el país y en la música.

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2: 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Fito Páez, Balas y Flores.
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1: Camila Boyce, nombre ajeno.

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3: Hola a todos y a todas. Este es un podcast sobre la historia del sistema universitario argentino. Un repaso de los hechos más destacados sobre una de las instituciones más importantes de nuestro país. ¿Sabías cuál fue la primera universidad del país orientada a la investigación científica? Tiempo después de la sanción de la ley Avellaneda, el ámbito universitario empezó a demandar cambios en el modo de enseñar, que hasta entonces estuvo dirigido principalmente a la formación de profesionales. En 1897 se había creado en la ciudad de La Plata una universidad provincial, conducida por Dardo Rocha. Sobre la base de esa universidad y el Museo de la Ciudad, Joaquín B. González concibió en 1905 la Universidad Nacional de La Plata, una universidad orientada específicamente a la investigación científica. La Plata se transformó en una ciudad universitaria y el proyecto de González fue esencialmente modernizador del sistema universitario, porque puso énfasis en dos dimensiones nuevas: el impulso hacia la investigación científica, creando unidades académicas, y el vínculo de la ciudad, a través de la universidad, con el sistema productivo agropecuario bonaerense. Desde la Universidad de La Plata se impulsó también el estudio de las ciencias astronómicas y de las ciencias naturales, junto a otro conjunto de disciplinas que permitieron la formación de nuestros primeros biólogos, botánicos y físicos. Si querés saber más sobre la historia del sistema universitario argentino, podés ver la serie completa en la plataforma audiovisual Mundo U o su canal de YouTube Mundo U.
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1: 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Carlos Aguirre, Corrientes Cambá.
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1: 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Esta canción, los Fabulosos Kajaks rompieron la pared del ska para siempre y se transformaron en una poderosa combinación de diversos ritmos. Y todo gracias a un capricho musical de Celia Cruz. De 1988, Vasos Vacíos.

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2: 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Diego Maturro, no se cansen de buscar.

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11: El plan de la mariposa, el cantar de los anzuelos.

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5: Yo soy Camila y quiero que suene Brujería de Los Tipitos.

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Eddie Clapton se enamoró profundamente de la esposa de su amigo George Harrison y para demostrarlo escribió una de las canciones más icónicas de todos los tiempos. De 1970, Derek and the Dominos, Layla.

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2: Hola a todos y a todas. Este es un podcast sobre la historia del sistema universitario argentino. Un repaso de los hechos más destacados sobre una de las instituciones más importantes de nuestro país. ¿Sabías cuál fue la primera universidad del país orientada a la investigación científica? Tiempo después de la sanción de la ley Avellaneda, el ámbito universitario empezó a demandar cambios en el modo de enseñar, que hasta entonces estuvo dirigido principalmente a la formación de profesionales. En 1897 se había creado en la ciudad de La Plata una universidad provincial, conducida por Dardo Rocha. Sobre la base de esa universidad y el Museo de la Ciudad, Joaquín B. González concibió en 1905 la Universidad Nacional de La Plata, una universidad orientada específicamente a la investigación científica. La Plata se transformó en una ciudad universitaria, y el proyecto de González fue esencialmente modernizador del sistema universitario, porque puso énfasis en dos dimensiones nuevas: el impulso hacia la investigación científica, creando unidades académicas, y el vínculo de la ciudad, a través de la universidad, con el sistema productivo agropecuario bonaerense. Desde la Universidad de La Plata se impulsó también el estudio de las ciencias astronómicas y de las ciencias naturales, junto a otro conjunto de disciplinas que permitieron la formación de nuestros primeros biólogos, botánicos y físicos. 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
2: Científicos del Palo, samba en braille.

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2: Las sombras, rock and roll del idiota.

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Según Marciano Cantero, el futuro podría ser mejor si tenés la valentía de sortear los obstáculos que la vida te impone. De 1985, Los Enanitos Verdes, La Muralla Verde.

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3: Hola a todos y a todas. Este es un podcast sobre la historia del sistema universitario argentino. Un repaso de los hechos más destacados sobre una de las instituciones más importantes de nuestro país. ¿Sabías cuál fue la primera universidad del país orientada a la investigación científica? Tiempo después de la sanción de la ley Avellaneda, el ámbito universitario empezó a demandar cambios en el modo de enseñar, que hasta entonces estuvo dirigido principalmente a la formación de profesionales. En 1897 se había creado en la ciudad de La Plata una universidad provincial, conducida por Dardo Rocha. Sobre la base de esa universidad y el Museo de la Ciudad, Joaquín B. González concibió en 1905 la Universidad Nacional de La Plata, una universidad orientada específicamente a la investigación científica. La Plata se transformó en una ciudad universitaria, y el proyecto de González fue esencialmente modernizador del sistema universitario, porque puso énfasis en dos dimensiones nuevas: el impulso hacia la investigación científica, creando unidades académicas, y el vínculo de la ciudad, a través de la universidad, con el sistema productivo agropecuario bonaerense. Desde la Universidad de La Plata se impulsó también el estudio de las ciencias astronómicas y de las ciencias naturales, junto a otro conjunto de disciplinas que permitieron la formación de nuestros primeros biólogos, botánicos y físicos. 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
4: Banda Los Chinos, vámonos de viaje.

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9: El Cuarteto de Nos, Splint.

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2: 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Welcome to Jamaica Reggae. La majestuosidad rolinga de los Ratones Paranoicos, hecha canción. De 1989, rock de

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6: Villanos, chau corazón.

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3: Hola a todos y a todas. Este es un podcast sobre la historia del sistema universitario argentino. Un repaso de los hechos más destacados sobre una de las instituciones más importantes de nuestro país. En esta entrega vamos a contarles sobre la creación de la primera universidad argentina. Nos ubicamos en la época colonial, principalmente en los albores del 1600. En ese momento existían las universidades mayores y los colegios superiores llamados universidades menores. Las mayores eran fundadas por el rey y las administraba la Iglesia Católica. Se organizaban como las clásicas instituciones medievales y se dividían en cuatro facultades: Artes, Teología, Derecho y Medicina. Se orientaban a la formación de sacerdotes, abogados y médicos y en su mayoría dependían de órdenes religiosas. Durante la primera década de 1600 abrió sus puertas el Colegio Máximo de Córdoba de la Orden de los Jesuitas. Fue la base para la primera institución de lo que hoy es nuestro sistema universitario. El doctor en historia, Silvano Benito Moya, nos aproxima a ese momento histórico.
4: Es la primera universidad argentina. Nace prácticamente con sus orígenes con la Compañía de Jesús. Es decir, hay dos instituciones y dos personalidades fuertes vinculadas a los orígenes. Una va a ser, como instituciones, la Compañía de Jesús y otro, el Obispado de Córdoba del Tucumán. En todos estos centros, y concretamente en Córdoba, pero también en Chuquisaca o Chile, la enseñanza se hacía en lengua latina. El estudiante tenía que entrar a la universidad ya con un conocimiento amplio de esa lengua. En realidad, el Obispado tiene sede en ese momento en la ciudad de Santiago del Estero, que por otra parte es la capital de la gobernación, o la ciudad cabecera de la gobernación.
3: Fray Fernando de Trejo y Sanabria era el obispo franciscano de la gobernación de Tucumán. Fue mediador en un conflicto entre la élite cordobesa y los jesuitas.
4: ¿Qué es lo que le prometen los jesuitas a Trejo y Sanabria? Que van a abrir el colegio al estudio de los miembros de los hijos, dice el acta de donación del obispo, a los hijos de los españoles de aquel momento. Y el obispo promete donar todos sus bienes e incluso parte de la renta de su obispado para que esta institución se pudiera mantener. Por eso es que en 1614, esa es más o menos la fecha que tenemos los cordobeses como el inicio de la universidad, aunque en realidad no va a ser universidad como tal hasta 1623, decimos que el hecho de que la Compañía de Jesús haya abierto el colegio a miembros de la élite donde empiezan a estudiar es como la fecha que damos para el inicio.
3: Precisamente en 1623, luego de recibir la autorización del Papa ratificada por el rey, comenzó a funcionar la Universidad de Córdoba del Tucumán. Los estudiantes para ese entonces eran clérigos o provenían de los sectores aristocráticos. Más allá de su origen, hacían contribuciones económicas para el sostenimiento de la institución.
4: No todo el mundo accede a la universidad. Eso ya lo sabemos. Por empezar, las mujeres no acceden a la universidad colonial. Pero del grupo de los varones, se exige primero haber nacido dentro del legítimo matrimonio en cualquiera de las universidades indianas y también ser cristiano viejo. ¿Qué se considera cristiano viejo? Es decir, que en la familia, hasta la altura de un bisabuelo, incluso un tatarabuelo, no haya judíos, judeoconversos, musulmanes o quemados por la Inquisición.
3: Esta fue una nueva entrega sobre los hechos más destacados de nuestra historia universitaria. 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
2: 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Hiperión Ensamble, no hay tierra como la mía.

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9: Fidel Nadal, el

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7: Hola a todos y a todas. Este es un podcast sobre la historia del sistema universitario argentino. Un repaso de los hechos más destacados sobre una de las instituciones más importantes de nuestro país. En esta entrega vamos a contarles sobre la creación de la primera universidad argentina. Nos ubicamos en la época colonial, principalmente en los albores del 1600. En ese momento existían las universidades mayores y los colegios superiores llamados universidades menores. Las mayores eran fundadas por el rey y las administraba la Iglesia Católica. Se organizaban como las clásicas instituciones medievales y se dividían en cuatro facultades: Artes, Teología, Derecho y Medicina. Se orientaban a la formación de sacerdotes, abogados y médicos y en su mayoría dependían de órdenes religiosas. Durante la primera década de 1600, abrió sus puertas el Colegio Máximo de Córdoba de la Orden de los Jesuitas. Fue la base para la primera institución de lo que hoy es nuestro sistema universitario. El doctor en Historia, Silvano Benito Moya, nos aproxima a ese momento histórico.
8: Es la primera universidad argentina. Nace prácticamente con sus orígenes con la Compañía de Jesús, es decir, hay dos instituciones y dos personalidades fuertes vinculadas a los orígenes. Una va a ser, como instituciones, la Compañía de Jesús y otro, el Obispado de Córdoba del Tucumán. En todos estos centros, y concretamente en Córdoba, pero también en Chuquisaca o Chile, la enseñanza se hacía en lengua latina. El estudiante tenía que entrar a la universidad ya con un conocimiento amplio de esa lengua. En realidad, el obispado tiene sede en ese momento en la ciudad de Santiago del Estero, que por otra parte es la capital de la gobernación, o la ciudad cabecera de la gobernación.
7: Fray Fernando de Trejo y Sanabria era el obispo franciscano de la gobernación de Tucumán. Fue mediador en un conflicto entre la élite cordobesa y los jesuitas.
8: ¿Qué es lo que le prometen los jesuitas a Trejo y Sanabria? Que van a abrir el colegio al estudio de los miembros de los hijos, dice el acta de donación del obispo, a los hijos de los españoles de aquel momento. Y el obispo promete donar todos sus bienes e incluso parte de la renta de su obispado para que esta institución se pudiera mantener. Por eso es que en 1614, esa es más o menos la fecha que tenemos los cordobeses como el inicio de la universidad, aunque en realidad no va a ser universidad como tal hasta 1623, decimos que el hecho de que la Compañía de Jesús haya abierto el colegio a miembros de la élite donde empiezan a estudiar es como la fecha que damos para el inicio.
7: Precisamente en 1623, luego de recibir la autorización del Papa ratificada por el rey, comenzó a funcionar la Universidad de Córdoba del Tucumán. Los estudiantes para ese entonces eran clérigos o provenían de los sectores aristocráticos. más allá de su origen, hacían contribuciones económicas para el sostenimiento de la institución.
8: No todo el mundo accede a la universidad. Eso ya lo sabemos. Por empezar, las mujeres no acceden a la universidad colonial. Pero del grupo de los varones, se exige primero haber nacido dentro del legítimo matrimonio en cualquiera de, las universidades indianas y también ser cristiano viejo. ¿Qué se considera cristiano viejo? Es decir, que en la familia, hasta la altura de un bisabuelo, incluso un tatarabuelo, no haya judíos, judeoconversos, musulmanes o quemados por la Inquisición.
7: Esta fue una nueva entrega sobre los hechos más destacados de nuestra historia universitaria. 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
3: Escribió desde el exilio, entendiendo que la vida es vivirla. Pero dijo que cualquiera le puede dar el significado que desee, porque la vida también se trata de eso. De 1981, Lito Nevia, solo se trata de vivir.

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6: 1956, Jim Vincent grabó por primera vez una de las canciones más versionadas de todos los tiempos, Viva Palo.

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4: Hecho en la universidad. Una maestría, un libro, una investigación, una aplicación. Todo eso y mucho más está hecho en la universidad. Hola, bienvenidos y bienvenidas a esta tercera temporada de Hecho en la Universidad. Estamos en el programa número 9 y hoy vamos a conocer una maestría en mecatrónica que se dicta en la Universidad de Rafaela. También un libro que es el resultado de una investigación que se llevó adelante desde la Universidad Nacional de La Pampa. Vamos a indagar en el trabajo que están haciendo en la Universidad Nacional del Nordeste, donde se preguntan si el mes de nacimiento influye en el crecimiento de terneros. Y por último, vamos a conocer una investigación sobre la historia de los vehículos de diseño y también construcción nacional de nuestro país que se lleva adelante en la Universidad Nacional de Lanús. En el programa de hoy vamos a hablar con Lorena Higuera, vicerectora recientemente electa de la Universidad Nacional del Comahue. En la producción y conducción, María Laura Morales. En la operación técnica, Gustavo González. Esto es EU. La Universidad Nacional de Rafaela fortalece su cooperación académica con Alemania y avanza en nuevas maestrías binacionales. La UNRAF avanza en dos proyectos académicos junto a instituciones alemanas con el foco en doble titulación, movilidad y cooperación científica. Actualmente la universidad impulsa dos maestrías binacionales argentino-alemanas desarrolladas en articulación con universidades de Alemania y también con el acompañamiento del Centro Universitario Argentino-Alemán. Estas propuestas lo que buscan es fortalecer la formación académica con estándares internacionales, promoviendo la doble titulación, la movilidad académica y la cooperación científica. Una de ellas es la maestría binacional en gestión de la información, que se desarrolla en conjunto con Alemania y también allí interviene la Universidad Nacional de La Pampa. Emilio Moscardo es coordinador de la maestría en mecatrónica, robótica e inteligencia artificial de la UNRAF y trae más información.
5: La maestría binacional mecatrónica con mención en robótica e inteligencia artificial, bueno, es un posgrado con doble titulación entre la Universidad Nacional de Rafaela y la Universidad de Kaiserslautern, de Alemania, que tiene como objetivo formar profesionales, que bueno, estos profesionales van a ser capaces de liderar sobre todo la transformación hacia la industria 4.0, integrando en esto de la mecatrónica, la mecánica, la electrónica, la informática y también la inteligencia artificial aplicada. El programa, un poco la intención que tiene es combinar una modalidad híbrida entre online y presencial, y como algo muy fuerte o una de las fortalezas, hacer prácticas como si fuese prácticas profesionalizantes en empresas argentinas o en Alemania. Esto un poco, además también de todo esto que representa, también está la movilidad internacional para estudiantes y docentes, y con un fuerte vínculo, sobre todo en nuestro sector, el sector metalmecánico, agroindustrial y tecnológico de la región. Un poco los aspectos claves que se destacan, lo que decíamos, esta formación práctica orientada a resolver problemas reales de producción que puede haber en la industria, el diseño curricular conjunto y flexible, y también el uso de herramientas avanzadas como lo que es la automatización, robótica, simulación y sistemas embebidos. Además, esto, otra cosa que va de la mano es la formación y desarrollo de competencias interculturales, obviamente, de ambos países, y sobre todo también la parte de multilingüe en cuanto al desarrollo de idiomas, tanto español, alemán e inglés. Creemos que tiene una alta empleabilidad y que brinda, bueno, esta doble titulación que a su vez es reconocida por ambos países.
4: Para más información, podés ingresar en la página de la universidad, www.unraf.edu.ar. Desarrollo vitivinícola en la provincia de La Pampa es una obra académica liderada por el investigador Eduardo Poromingo, que analiza el surgimiento de la vitivinicultura como alternativa económica regional.
6: Hola, buen día. Soy Eduardo Poromingo, investigador y docente de la Universidad Nacional de La Pampa. Hoy vengo a presentarles el libro Desarrollo vitivinícola en la provincia de La Pampa, editado y publicado por la editorial de la universidad y que forma parte de la colección Resultados de Investigación. Esta obra es el resultado de un proyecto de investigación acreditado en el ámbito de la Facultad de Ciencias Económicas y Jurídicas y realizado junto a Mauricio Márquez y Eugenia Paturlane como coautores e integrantes de la Cátedra de Producción y Comercialización. Como introducción a la problemática que planteamos en el libro, digamos que en las últimas dos décadas se ha evidenciado el crecimiento de la vitivinicultura en la provincia como una actividad económica complementaria a la oferta tradicional agrícola y ganadera. Así hemos observado el nacimiento de emprendimientos, bodegas, marcas locales y vinotecas que ofrecen productos vitivinícolas cultivados y elaborados en la provincia. Sin embargo, se observa que en la internacionalización de los mercados y la estandarización y homogeneización de los productos desafían el florecimiento y desarrollo de las pequeñas y medianas empresas regionales. Estas observaciones nos han llevado a considerar las siguientes preguntas de investigación. En primer lugar, ¿cuáles han sido los factores clave que permitieron el desarrollo de emprendimientos vitivinícolas en la provincia? En segundo lugar, ¿qué desafíos deben atenderse para garantizar su crecimiento sostenible en el futuro? Y finalmente, ¿en qué medida el concepto de producto del terruño pueden aportar nuevas perspectivas para esta construcción? Esta investigación planteó como sus objetivos, en primer lugar, comprender las dinámicas de desarrollo del sector vitivinícola y de su cadena de valor en la provincia, seguidamente promover iniciativas productivas que permitan agregar valor desde la preservación de la biodiversidad y de la sostenibilidad social y ambiental, y finalmente propender al desarrollo de las economías locales como factor de integración de las comunidades y de los territorios. En lo que respecta a la perspectiva metodológica utilizada, se trata de una investigación cualitativa. En particular, se utilizó el enfoque propuesto por la teoría fundamentada en análisis cualitativo. Es así que se realizaron entrevistas a actores clave y se realizaron visitas de campo y relevamientos fotográficos y documentales en distintas instancias de la investigación. En respuesta a los interrogantes planteados, los factores clave que permitieron el desarrollo de nuevos emprendimientos vitivinícolas tienen que ver principalmente con el descubrimiento de nuevas áreas aptas para la vinificación con potencial productivo, en especial en las áreas de Gobernador Duval y de Casa de Piedra, a la vera del río Colorado. La posibilidad del riego aporta, en efecto, un carácter distintivo y único a estas regiones, lo cual permite estabilizar, equilibrar y administrar las producciones. El segundo factor clave ha sido la construcción de un saber hacer compartido entre actores, tanto en el manejo del viñedo como en la vinificación. Este saber hacer se fue construyendo a lo largo de los años a partir de la realización de estudios experimentales, de adaptabilidad y de técnicas de manejo ajustadas a la geografía y al ambiente social. El tercer factor radica en la construcción de una red de gobernanza entre actores públicos y privados. En efecto, la coordinación y cooperación entre estos actores posibilitó el flujo de información, de conocimientos, de técnicas, de prácticas y recursos en las distintas etapas de la cadena de valor. El cuarto factor hace referencia a los mecanismos mediante los cuales las expresiones vitivinícolas son articuladas y posicionadas dentro de los circuitos comerciales. Se desprende de esta investigación que los productos generados han sido capaces de integrarse efectivamente a distintos segmentos de consumo. Por otra parte, los desafíos que debe atenderse para garantizar el crecimiento del sector en el futuro radican en la disponibilidad de la materia prima en condiciones de oportunidad y calidad, en la necesidad de estabilizar y mantener la uniformidad de las producciones y en la necesidad de explorar y desarrollar técnicas de marketing que favorezcan la promoción y la comunicación con el cliente. Finalmente, las producciones vitivinícolas regionales pueden en efecto constituirse como expresiones propias del terruño, dado que existen, como se expresara, regiones con especificidades agroecológicas y de biodiversidad que permiten generar descriptores típicos. Las expresiones se han podido desarrollar gracias a la conformación y transmisión de un saber hacer compartido entre actores públicos y privados, lo cual ha generado ámbitos de integración cultural, desarrollo local y patrimonialización. Y finalmente ha sido posible cristalizar estos elementos en marcas institucionales y en líneas de producto.
4: La editorial de la Universidad Nacional de La Pampa, EDULPAM, depende de la Secretaría de Cultura y Extensión Universitaria. Si querés conocer algunos de los libros del catálogo, podés ingresar en www.unulpam.edu.ar/cultura-extensión. Una becaria de veterinarias indaga si el mes de nacimiento de terneros influye en su crecimiento. Sofía Sadañowski lleva adelante un estudio en el departamento San Cosme para determinar cómo la época del año en que nacen los terneros influye en su desarrollo. Este trabajo apunta a mejorar la rentabilidad de los sistemas ganaderos de la región frente a las variaciones del clima y del pasto disponible. Los datos obtenidos en el establecimiento a 28 kilómetros de la capital de Corrientes podrían cambiar prácticas de manejo en toda la región.
7: Hola, soy Lía Macarena Navarro Krilich, docente de la Cátedra de Producción Bovina de la Facultad de Ciencias Veterinarias de la Universidad Nacional del Nordeste y directora de una beca de investigación de pregrado que está desarrollando la estudiante Sofía Sadañowski en el marco de un proyecto aprobado por la Secretaría General de Ciencia y Técnica de la UNE. El trabajo que estamos llevando adelante busca estudiar cómo influye la época del año en que nacen los terneros sobre su crecimiento y también sobre la condición corporal de sus madres en un sistema de cría comercial del nordeste argentino. La región tiene un clima subtropical y las lluvias se concentran en primavera, verano y otoño, con escasas precipitaciones en el invierno. Esa variación estacional hace que el alimento disponible para los animales no sea el mismo durante todo el año, ya que la ganadería se desarrolla sobre pastizales. Por eso, en los sistemas de cría, desde hace muchos años se trabaja con la estacionalización del servicio, o sea, se concentra el servicio y las pariciones en determinados momentos del año para hacer coincidir esa mayor producción y calidad de pasto con los mayores requerimientos nutricionales de los vientres. Esta es una práctica clave y bien conocida para organizar la producción. Pero en los últimos años se empezó a observar una mayor variabilidad climática, ¿sí? Periodos prolongados de sequías, cambios en el patrón de lluvias, lo que repercute sobre la respuesta de ese pastizal. Y de ahí surge la necesidad no solo de sostener estrategias de manejo ya conocidas, sino también de evaluar otras alternativas y entender cómo se comportan los animales frente a esas nuevas condiciones ambientales. De ahí surge una de las preguntas centrales del trabajo, que es cómo impacta la época de nacimiento sobre el crecimiento de los terneros y el desempeño de las vacas. Porque terneros que nacen en distintas épocas del año no se desarrollan bajo las mismas condiciones ambientales, sino que cambian las temperaturas, la disponibilidad y calidad del pasto y, por lo tanto, la condición corporal de las vacas. Entonces, aunque los animales sean de la misma base animal y manejados bajo el mismo sistema, las condiciones en las que crecen pueden ser diferentes y eso podría influir en su desarrollo. El trabajo lo estamos llevando a cabo en un establecimiento ganadero de Corrientes sobre un sistema pastoril donde estamos realizando el seguimiento de 80 terneros biotipo Brangus, hijos de vacas que ingresaron a programas de inseminación artificial a tiempo fijo en dos momentos, fines de junio y fines de septiembre, y como resultado de esos dos momentos, los nacimientos se distribuyen en dos grupos, los nacidos en otoño y los nacidos en invierno. Desde el nacimiento y hasta el destete, registramos el peso de los terneros para evaluar su evolución, se estima la ganancia diaria de peso y se evalúa la condición corporal de las vacas. Además, también se mide la disponibilidad de pasto en cada cambio de potrero o estación. La idea es generar información en condiciones reales de producción que puedan ayudar a adaptar y ajustar los sistemas productivos a las condiciones ambientales actuales de nuestra región y buscar también sistemas más eficientes, sustentables y mejor preparados para esta variabilidad climática. También nos gustaría destacar la colaboración del establecimiento donde estamos desarrollando el trabajo, especialmente al médico veterinario Ramiro Pedroso, ex docente de la cátedra, quien junto a los propietarios nos acompaña y facilita en la realización de este estudio.
4: Para más información podés ingresar en la página de la Universidad Nacional del Nordeste, www.une.edu.ar.
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4: Estamos en comunicación telefónica con Lorena Higuera, que es vicerrectora electa recientemente de la Universidad Nacional del Comahue. ¿Cómo te va, Lorena?
9: Hola, ¿qué tal? Bueno, buenos días. Sí, efectivamente, vicerrectora electa, geógrafa de la Facultad de Humanidades de acá de la Universidad del Comahue. Soy docente e investigadora ya hace 28 años, pero con una participación muy activa en la vida universitaria. A lo largo de 12 años fui consejera directiva por el claustro docente en esta Facultad de Humanidades y también actualmente soy consejera superior del claustro docente hace 4 años. Y también fui directora del Departamento de Geografía de esta facultad. Tuve también una participación en el sindicato ADU, que es el sindicato docente, como secretaria adjunta y como secretaria gremial. Así que siempre muy inquieta y muy interesada en la participación de la política universitaria.
4: Contanos un poco, aprovechemos esta oportunidad para dar a conocer cómo son los procesos electorales en las universidades, que obviamente, dependiendo de la institución, varían, pero en líneas generales sucede más o menos lo mismo.
9: Bueno, primero contarles que cada 4 años, acá en la Universidad del Comahue, se renuevan las autoridades tanto del rectorado como de las unidades académicas, la dupla decano-vicedecana o el nuevo decano de vicedecano, y también se renuevan los espacios de cogobierno. Nosotros tenemos representación de los 4 claustros, tanto en los consejos directivos como en los consejos superior, el claustro docente, claustro estudiante, claustro no docente y claustro graduados. Por lo tanto, es muy importante la participación en la vida universitaria porque se renuevan los espacios de cogobierno. Estas elecciones en particular fueron unas elecciones, digamos, distintas en el sentido de que estamos teniendo también una situación muy adversa por el financiamiento universitario. Ya sabrán que nosotros estamos luchando y peleando por la aplicación de la ley de financiamiento. Entonces, todo el proceso electoral que se dio, lo que es la previa a las elecciones, los 2 meses de trabajo para poder dar a conocer nuestra propuesta, fue muy diverso porque, bueno, hubieron situaciones de paro, estaba como más interesante o más importante hablar de la ley de aplicación del financiamiento universitario que de las elecciones.
4: Claro.
9: ¿Sí? Entonces costaba mucho también hacer atractivo este escenario electoral y ponerlo en la mesa y ponerlo en discusión y también ponerlo en discusión al interior de los claustros de las unidades académicas. Porque es importante reparar que en este momento la institucionalidad de las universidades, el funcionamiento de las universidades, está siendo muy crítico. Entonces, para un docente era muy importante hablar de ese escenario más que de las elecciones.
10: Claro, claro, porque la situación económica es muy grave en la actualidad. A diario se deteriora cada vez más, entonces urge para los trabajadores y las trabajadoras que se resuelva eso ya, ahora, casi sin poder pensar en las alternativas que hay en esta elección, por ejemplo.
9: No, y aparte aparecía una cuestión que era muy común, esto de que, y bueno, ¿y qué van a hacer ustedes para resolver nuestros salarios ese día? ¿No? Como que había que hacer una tarea pedagógica en el proceso de explicación de que la función de los rectores tenía que ver principalmente por, primero, qué posición va a tener en el CIN, ¿sí? Que es el Consejo Interuniversitario Nacional, para esta lucha por la implementación de la ley de financiamiento, pero también poner la cabeza en que la conducción del rectorado también tenía que gestionar, pero no tiene que gestionar la lucha de salarios ese día, ¿no? Estaba muy en ese debate. Bueno, para el docente era como, ¿quién resuelve mi situación de salario? Y para el no docente también, ¿no?
10: Claro.
9: Entonces había que poner en primer orden, decir, bueno, eso depende del Estado Nacional y depende de un presupuesto. Y había que ponerse a explicar que la lucha por el presupuesto implicaba necesariamente la mejora en los salarios. Y eso, bueno, fue una tarea muy ardua, porque hoy se identifica, ¿no?, en la figura de los rectores esto de que son los que tienen que salir a pedir mejores condiciones, no tan solo de infraestructura, de salario, de educación, sino también de salario. Porque también tiene que ver, y esto yo lo asocio, con que el CIN ha tenido un protagonismo muy importante en estos 2 años, ¿viste?
10: Sí.
9: Y eso me parece que ha llevado a que muchos y muchas estén diciendo, bueno, pero si quiero que mejore mi salario, ¿te voto o no te voto? Sería.
10: Bueno, entonces tuvieron que ir un paso hacia atrás para contar algunas cuestiones que no estaban tan claras en relación a lo que está pasando hoy.
9: Muchísima tarea pedagógica en eso. Tarea pedagógica también en reparar, en que no tenemos que olvidar de centralizar también la discusión en la formación del grado, en el posgrado, en la extensión, en lo que es ciencia y técnica, que también aparezca en las propuestas que uno llevaba ahora a la discusión, esas propuestas. Que si bien es verdad que lo salarial es muy importante, pero que en las universidades seguimos siendo universidades porque también seguimos generando una discusión por la importancia de la soberanía científica, porque es importante seguir pensando en la investigación, porque es necesario pensar en que el proceso de graduación tiene que estar vinculado después un proceso de posgrado y de formación. Por eso yo digo que estas elecciones fueron unas elecciones muy complejas, porque había que dar esas discusiones en paralelo a lo que era la discusión por la implementación de la ley de financiamiento universitario.
10: Me parece que no debe ser adrede que suceda esto, es algo posiblemente pensado desde Nación, esta confusión, esta desesperación, que hace que, ¿no?, que no se sepa muy bien a quién le tengo que exigir, ¿qué hago?
9: Claro, el ubicar el enemigo en otro lugar, ¿viste? O el decir que, bueno, o el identificar que en realidad el responsable de cómo hoy estamos en las universidades, de cómo hoy está el sistema científico tecnológico, en lo que ha caído nuestro presupuesto a la baja, fue principalmente por una decisión de un gobierno nacional que entendió que su principal enemigo eran las universidades.

0: pérdida, o es lo que habían dicho ya hace algunas semanas, capaz a esta altura.
1: 52%,
0: Ya
1: el
0: cambió.
1: 52% de los salarios
0: Claro.
1: del poder adquisitivo. Y eso genera un escenario en el cual no tan solo lo que ha generado es el desarrollo del pluringreso, ¿no? El docente universitario que ya busca trabajo en otro lado, la multitarea, sino que también aparece, me parece, otro escenario que también nosotros decimos que, digamos, da directo a lo que es la autonomía universitaria, que es para la universidad de nosotras chicas, la situación esto de salir a hacer la mayor cantidad de convenios y acuerdos con instituciones públicas y privadas para reparar todo lo que se perdió en el presupuesto vinculado al desarrollo de infraestructura, al desarrollo de equipamiento, al desarrollo de soporte tecnológico para la investigación. Entonces, todo eso que el Estado Nacional no está brindando, bueno, la exigencia es con qué áreas vos te vas a vincular, tanto privadas como públicas, tanto gobiernos provinciales como gobiernos locales, para dar solución y respuesta a lo que estoy necesitando.
0: Sostener algo de lo que se venía haciendo, ni siquiera pensar en problemáticas nuevas, quizás.
1: No, claro. Vos imaginate que si vos pensás en equipos de investigaciones vinculados al campo de la química, al campo de la biología, al campo de la ingeniería, con los aportes magros que hoy dan los proyectos de investigación, como me dijo una investigadora de química del CURSAS, que es del CRUB, perdón, que es en Bariloche, que hay un laboratorio de química montado para el desarrollo de experimentos, decía, no puedo ni siquiera romper una pipeta, que es lo más barato de lo que es el equipamiento. No puedo, las cuido como oro, me dice, porque no puedo ni siquiera romperla porque no puedo reponerla. Esa situación es la que estamos viviendo en las universidades hace ya 3 años. Nuestro gran desarrollo en la universidad es la producción de conocimiento científico que tiene un impacto, siempre digo yo, en la matriz productiva de los territorios. Porque lo que tenemos que pensar es que las investigaciones que desarrollamos en las universidades no son en abstracto, son bien concretas, porque tienen que ver con avances que vamos a dejar en la matriz productiva territorial. Nosotros siempre nos gusta decir que los desarrollos que se dan en la Universidad del Comahue son egresados que están vinculados a la medicina, que están vinculados a la abogacía, que están vinculadas a la educación, que están vinculadas a las actividades vinculadas a las actividades hidrocarburíferas. Todos esos profesionales tienen inserción directa en el territorio. ¿Sí? Tienen inserción directa en las actividades productivas que, por ejemplo, la región Comahue desarrolla. Si la universidad deja de hacer todo eso, ¿cómo se establece ese canal de vinculación que se retroalimenta entre el desarrollo científico y el desarrollo productivo?
0: ¿La Universidad Nacional del Comahue tiene más de una sede?
1: La Universidad Nacional del Comahue está ubicada en 2 provincias, en la provincia de Río Negro y en la provincia de Neuquén. Tiene 17 sedes. Estas 17 sedes, algunas son facultades, otras son complejos regionales, como en el caso de Viedma, que es el complejo regional de Creusas. También están centros regionales y también están las facultades. El complejo regional, que se localiza en Viedma, tiene vinculación con todo lo que es la línea sur de Río Negro, esta localidad de Jacobás, a partir de lo que se llaman nodos tecnológicos. Ese complejo regional tiene un gran alcance territorial porque logra vincular toda la comunidad de línea sur ofreciendo diversas carreras de grado, sobre todo para aquellas localidades en que les es imposible acceder a localizarse en Viedma por costos económicos, o trasladarse a General Roca o trasladarse a Neuquén para desarrollar una carrera de grado.
0: Enorme todo lo que abarca la
1: Y
0: universidad.
1: bueno, imagínate, claro, eso te iba a decir, imagínate lo que fue hacer una campaña, porque bueno, recorrimos Río Negro y Neuquén para nosotros materializar nuestros ejes de campaña, nuestras propuestas, pero principalmente fue una campaña que a mí me gusta ahora resaltarlo después de 2 meses de un recorrido en el que no tuvo tanto el acento en los medios y en los reels y en las redes sociales, que sí las tenemos, ¿no? Si uno busca Futuro UNCO, que es nuestro proyecto, en las redes lo puede encontrar, pero principalmente fue una campaña de reuniones con todos los claustros, con una agenda de trabajo organizada. Nuestras reuniones empezaban 8 de la mañana y terminaban 21 horas todos los días.

0: días.
1: Un montón.
0: Digamos, a mí me gusta pensar que ese fue el éxito de la campaña, recorrer las 17 sedes, pero no solamente recorrerlas y sacarte fotos y armar un reel, sino principalmente generar agendas de trabajo con cada uno de los claustros en donde había una propuesta, pero también esa propuesta se podía discutir,
1: Bien.
0: ¿no? Y a la vez se retroalimentaba de lo que aparecían en cada una de las reuniones. Hubo un reconocimiento de la figura de rector y vicerrector que se sentaban en una mesa a charlar y a dialogar. Me gusta pensar que fue una agenda de trabajo colaborativa, en donde no primó la estructura, sino principalmente lo que primó fue el trabajo en territorio.
1: Es cambiar lo que se dice que es la lógica actual, que pasa todo por redes, que es todo rápido, que no nos encontramos, casi como volver a algún origen.
0: Claro, nosotros cuando empezamos la campaña, por supuesto, tenés quien te asesora que te dice que lo principal es la comunicación y lo principal es la red. Y nosotros dijimos, bueno, ok, vamos con eso, pero no puede ser únicamente eso, ¿no? Nosotros entendíamos que estábamos en un momento bisagra en el cual había que discutir la política universitaria. En un momento bisagra lo decimos por esta situación del desfinanciamiento hacia las universidades nacionales. Y que eso había que ponerlo en la agenda. Y que si uno se comprometía a gestionar la universidad por 4 años, con determinados ejes de trabajo, esos ejes de trabajo podían ser colaborativos. Podíamos trabajar con la gente en territorio de las cosas que aparecían como preocupaciones y darle una jerarquía a esas preocupaciones que aparecían en territorio. Y nos parecía que la única manera de poder hacerlo eso era reunirnos en territorio con la gente. Y la verdad que funcionó. Podía salir mal como podía salir bien. Acá salió bien, sería.
1: Además, decime vos que estuviste, territorios que tienen de por sí problemáticas distintas.
0: Totalmente, problemáticas distintas, distantes, ¿no?
1: Claro.
0: Pero principalmente con problemáticas distintas y con diversidad de situaciones a la vez socioeconómicas, ¿sí? Y diversidades en el desarrollo de infraestructura. Entonces, uno de los principales puntos de nuestra campaña fue que no podemos seguir trabajando con estudiantes de primera calidad y con estudiantes de segunda calidad, que tenemos que empezar a priorizar aquellas unidades académicas que tienen grandes dificultades de infraestructura, grandes dificultades en lo que es el desarrollo tecnológico. Estas unidades académicas ahora nos tenemos que poner a trabajar. Con Cristian nos gusta decir que aquellas unidades académicas que tienen un mejor desarrollo en equipamiento y un mejor desarrollo en infraestructura van a tener que aprender a esperar para que otras logren aquello que no tienen. Por eso hay que generar, me parecen estas 17 sedes que tienen la Universidad Nacional del Comahue, un mayor equilibrio, no tan solo en infraestructura, sino también un mayor equilibrio en reconocimiento de tareas docentes y un mayor equilibrio también en el desarrollo de tareas administrativas. Eso hay que lograr equilibrarlo para que logremos esa matriz regional que nosotros venimos diciendo que tiene la Universidad del Comahue. Imagínate que nosotros ahora tenemos 39.000 estudiantes divididos en provincia de Río Negro y provincia de Neuquén. El 53% de nuestra matrícula está localizada en Río Negro, con una diversidad espacial que hace que de una localidad a otra se encuentren alejados los estudiantes. Pero que, por ejemplo, parece como un indicador central de preocupación que el transporte urbano, algo que por ahí en áreas metropolitanas es más dinámico y está más resuelto, en áreas como la nuestra, que es en área de Patagonia Norte, el transporte urbano no tan solo que es muy costoso, que se encareció muchísimo en estos 2 años, sino que tenemos dificultades en la frecuencia y tenemos transportes urbanos que tienen un monopolio. ¿Cómo atendemos a eso? Cuando el estudiante hoy te está diciendo que su principal preocupación hoy para estudiar no es una cuestión académica, sino el traslado de cómo llego yo a la universidad. Por ejemplo, ¿no? Y si
1: Sí.
0: vos no ibas a trabajar en territorio, ese problema no te aparecía. Digamos, te aparecían otros, pero ese no te aparecía.
1: Viste que se habla mucho de las juventudes. ¿Con qué se encontraron ustedes?
0: Sí.
1: ¿Cuáles eran sus inquietudes? ¿Cómo estaban? ¿Qué planteaban? Ah, ya dijiste una de las necesidades, pero ¿qué más resaltarías o al menos algo que te haya llamado la atención, sorprendido?
0: Bien, Otro elemento que tal vez viene sucediendo de antes, pero ahora se materializa mucho más, es que nuestros estudiantes, bueno, nosotros del 100% de nuestros estudiantes, el 37% está inserto al mercado de trabajo, ¿no? Trabaja y estudia. Pero si eso nos trasladamos a localidades pequeñas, por ejemplo, en la localidad de Chosmalal o en las localidades de la línea sur, ese porcentaje se eleva al 70% de estudiantes que trabajan y estudian, ¿sí? Entonces, una preocupación que es transversal es cómo yo organizo mi vida si tengo que combinar el trabajo con el estudio, ¿no? Y no tan solo eso, sino aparece un tercer elemento que te dicen, mi vida a los 20 años no puede ser solamente trabajar y estudiar. Quiero también hacer otras cosas. La cuestión recreativa, por ejemplo, la cuestión vinculada al bienestar. ¿Cómo logro también como estudiante universitario habitar una universidad en la cual la única oferta no sea venir a cursar, sino pueda tener acceso a otras situaciones, a espacios recreativos, a espacios culturales y que a la vez me los integren, ¿no? Integren con distintas unidades académicas y con distintos estudiantes de distinto año de las carreras. La universidad los ofrece, pero evidentemente no es lo suficiente o no se comunican de la mejor manera. Ese es un elemento, ¿no? Un estudiante que demanda habitar una universidad en la cual no sea la única situación el estudiar. Segundo, un estudiante que te está diciendo, mi tiempo no está dedicado al 100% al estudio. Quiero hacer otras cosas. Y entre esas otras cosas también reconozco que trabajo, que tengo que hacer tareas de cuidado, ¿sí? Eso aparece mucho, las tareas de cuidado vinculado a grupos familiares extendidos o incluso tareas de cuidado vinculadas a desarrollo una vida familiar en la que ya soy madre o soy madre soltera. Toda esa heterogeneidad apareció mucho en el territorio y toda esa heterogeneidad apareció diciendo, yo no es que soy responsable de eso, sino que vivo esta vida que es así de heterogénea y compleja y necesito ser escuchado por eso o ser escuchada por eso,
1: Claro.
0: ¿no? Por eso a mí me gusta decir que si alguno o alguna cree que el estudiante universitario lo único que hace es estudiar, pues bien, ya eso no ocurre, ya eso no es así. Sumado a ello que también hay una participación del claustro estudiantil en la vida política universitaria, con la participación del centro de estudiantes, es una vida mucho más compleja de la que pensamos, o lo que tal vez algunos sectores docentes pueden pensar o puede prefigurarse, o lo que la sociedad piensa. Y
1: Claro.
0: otra de las cosas que apareció muy claro en la campaña, que nos llamó mucho la atención, fue la necesidad de poner de prestar atención a lo que sería un observatorio de violencias, porque apareció como de modo reiterado diversas situaciones de violencia, violencias laborales, violencias sexistas, violencias de tipo interpersonales, en los que hay que atender y principalmente que trabajar en la prevención de eso, ¿no? Que no alcanza única y exclusivamente con la realización de un protocolo, que la Universidad del Comahue lo tiene. No alcanza solamente con protocolizar, sino principalmente hace falta prevenir, ¿no? Y hace falta también, desde atención de los profesionales, lugares institucionales donde puedan atenderse esas situaciones. Eso pasó mucho y también otro indicador con los estudiantes que apareció como muy señalado es esta situación de los distintos tipos de ansiedades que hoy el estudiante universitario tiene vinculado a la diversidad de tecnologías que usa a la hora de estudiar, ¿no? Están las plataformas, están los celulares, están los dispositivos tecnológicos y en uno de los relatos aparecía, no puedo estar más de 2 a 3 horas con una atención fija en algo, ¿no? Eso aparece como un indicador que se reconoce como una dificultad.
1: Mira.
0: ¿No? A la hora de estudiar, se reconoce como una dificultad esta alteración permanente en la atención.
1: Mira. Mira qué interesante y qué importante que ya se
0: Sí.
1: detecte lo que genera.
0: Sí, pero aparte fueron muy interesantes las reuniones que tuvimos con grupos de estudiantes que eran abiertas, en donde ellos mismos te decían, a mí me pasa que yo estoy leyendo, pero tengo la tablet abierta y me disparan los reels, me disparan, viste, Instagram, me disparan WhatsApp y ahí ya me disperso.
1: Claro.
0: ¿No? Como que no estoy atenta a esto, sino me estoy, tengo una dispersión. Y aparecía como una preocupación, ¿no? Y por otro lado, también el reconocimiento, que también, y esto me parece que es otra demanda que hay que atender, es que generar propuestas curriculares de planes de estudio más actualizadas, ¿no? Hay planes de estudios que tal vez tienen más de 15 o 20 años, los cuales hay que actualizar, porque precisamente las carreras presentan instancias de renovación que tienen que ver con instancias curriculares, pero también con instancias tecnológicas, con nuevos formatos de trabajo que hay que empezar a revisar y que hoy el estudiante te lo está demandando. Como diciendo, yo estoy haciendo un plan de estudio de hace 20 años, la verdad que después, si me inserto al mercado laboral, está bastante disociado, distanciado de eso,
1: Claro.
0: ¿no?
1: Vos sabés que...
0: Entonces, eso me pareció como otra señalamiento muy importante para pensar la política académica,
1: Claro.
0: ¿no? Porque nosotros pensamos que la política, la trayectoria educativa, ¿no? O la trayectoria académica de un estudiante no solo se da en el inicio, sino principalmente en la permanencia, en la graduación,
1: Claro,
0: ¿no?
1: claro.
0: Y si nosotros pensamos en esa instancia de graduación, es muy importante reparar en observar qué pasa en ese trayecto formativo. Y cuando decimos en el qué pasa en ese trayecto formativo, no tan solo tienen que aparecer la diversidad de técnicas que nosotros usamos para los procesos de enseñanza, sino principalmente empezar a prestar atención en las instancias de evaluación, luego de extensión e investigación que se liguen a esos procesos formativos,
1: Claro.
0: ¿no? Que vos puedas tener en estos procesos formativos instancias de investigación y extensión en las que vinculen a los estudiantes. Yo sé que eso se hace actualmente, ¿no? Se hace porque existen los grupos de investigación y extensión que incorporan a los estudiantes, pero muchos y muchas te dicen, pero yo no me entero, pero yo no sé cómo se hace, yo quiero integrarlo, pero no me avisaron. Entonces me parece que en momentos en donde el desarrollo de los medios de información y de comunicación, el uso de plataformas, ya está tan aceitado, bueno, lograr canales institucionales que permita ese acercamiento de mayor cantidad de estudiantes para que su proceso formativo logren dialogar con la investigación y la extensión.
1: Muy
0: Si vos
1: difícil.
0: estuviste 6 años o 5 años en la carrera de grado, en algún momento, como estudiantes, lograr que un porcentaje elevado de estudiantes logren hacer instancias formativas de investigación y extensión, no solamente la pasantía, ¿no?
1: Pensaba que es muy complejo el panorama porque, por ejemplo, esos estudiantes que podrían hacer alguna práctica tienen que tener tiempo y hoy no hay tiempo.
0: Claro.
1: Y también lo mismo pensaba cuando me contabas ir más allá de los protocolos por las violencias que ustedes ya tienen, pero esos estudiantes o esas estudiantes o esas personas recaen en trabajadores y trabajadoras que también están violentados por la situación económica en la que vivimos. Es
0: Totalmente.
1: muy, muy complejo el panorama.
0: Sí, totalmente de acuerdo. Y yo creo que es muy de los tiempos que estamos viviendo ahora, porque vos lo que decís es así. Yo creo que se hace mucho. Yo insisto muy enfáticamente, en la universidad pública, con los salarios magros que tenemos, con los presupuestos magros que tenemos, se hace muchísimo. Pero, sin embargo, como decís vos, hay una comunidad que inserta en la universidad como que te sigue demandando resolución a ciertas cosas, ¿no? Porque, por ejemplo, el ejemplo más claro es el del protocolo de violencia sexista. Vos decís, pero el protocolo está, elaboramos una ordenanza en el 2025, pero cuando vos haces el recorrido te dicen, bueno, pero algo está pasando porque a mí las situaciones me siguen aconteciendo y no le encuentro una solución.
1: Claro.
0: Creo como que hay que lograr ese puente institucional, que evidentemente hay que trabajarlo y que, como vos decís, lleva tiempo, pero no hay que dejar de intentarlo, sería,
1: No,
0: ¿no?
1: claro.
0: Sobre todo, por ejemplo, con esta situación particular que es la situación de violencia, que me parece que no es propia de la universidad. Eso también hay que decirlo. Digamos, yo estoy convencida que los formatos de violencia que se están instalando son vinculados a que se instalan en otros lugares. Si vos desde lugares de gestión superior, ¿sí? O de organizaciones superiores instalás como que está bien, ¿sí? Violentar a otro, está bien generar malos tratos, está bien hacerlo así. ¿Cómo el pibe y la piba en sus vínculos personales no lo va a hacer? Se te cuela hasta inconscientemente. Y yo creo que por eso yo siempre digo que todo este proceso que estamos viviendo estos 3 años, que para nosotros es, digamos, muy doloroso, es muy cruel, cómo se ha avasallado en las universidades, el impacto lo vamos a ver dentro de 3 o 6 años más.
1: Claro.
0: Y eso sí me preocupa más que lo que estamos viviendo ahora, porque yo creo que en la universidad nos pasa y todos sabemos que la formación de recursos humanos lleva aproximadamente 20, 25 años, porque vos incluís la formación de grado, la formación de posgrado y las instancias formativas de investigación. Todo ese proceso tiene un alcance de más de 20 años. Bueno, en estos últimos 3 años todo eso se rompió. Y el efecto no es inmediato. El efecto se va a ver dentro de 5 años, tal vez, ¿no? Y yo creo que lo que estamos viviendo también es parte de eso. Por eso en todo ese escenario que no fue sencillo, tuvimos que hacer campañas y tuvimos que hacer esta campaña electoral precisamente. ¿Cómo le explicábamos a alguien que era muy importante la elección electoral? Sí, cuando te decían, no, para mí lo más importante es que la universidad se financie. No es esta elección.
1: Claro.
0: No, bueno, había que dar esa conversación, sería. No había que hacerla a un costado, sino que había que ponerle cuerpo y ponerle ideas de esa conversación y reafirmar de que eso es muy importante, la vida universitaria, es muy importante participar en la política universitaria y más aún es importante elegir a cada uno de los representantes.
1: Lorena, te agradezco muchísimo tu tiempo. Me alegra escuchar todo lo que me contaste, aunque en realidad son un montón de problemáticas, pero bueno, está bueno esta identificación que han podido hacer, este encuentro, todo lo que estuviste relatando, para, bueno, en definitiva, ver de qué manera podemos revertir esta situación actual, que se cumpla la ley de financiamiento universitario para, bueno, seguir por el camino que conocemos en
0: Sí.
1: Argentina, que es una educación pública de calidad para todos.
0: A mí me gusta pensar, como para cerrar, es que tenemos que seguir, como decís vos, demandando que esta ley de financiamiento universitario se cumpla, pero también decir que yo vengo del campo de las ciencias humanas, ¿no? De las humanidades, y que principalmente mi eje de campaña fue trabajar en un territorio que sea situado. Y que hay que dar resolución a esas demandas. Y que es importante poner en cuerpo y en palabras las necesidades que son institucionales, pero que nosotros ahora, en mi caso, en la condición de vicerrectora y Cristian, en la condición de rector, tenemos que gestionar. Porque si no le ponemos cuerpo y territorio y cara a esas demandas, a veces son como muy abstractas, ¿viste?
1: Sí.
0: Como muy alejadas de la realidad. Entonces me parece que eso fue principalmente el plus que le pudimos poner nosotros a España.
1: Te mando un abrazo, te agradezco muchísimo por tu tiempo y éxitos por allá y estamos en contacto.
0: Bueno, sí, seguimos en contacto y muchísimas gracias por el espacio y
1: Te
0: saludos.
1: mando
0: Chao,
1: un abrazo. Lorena Higuera, ella es vicerrectora electa de la Universidad Nacional del Comahue.
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1: Caracterización del desarrollo automotriz en Argentina. elaboración de un compendio sociohistórico con imágenes de los diversos diseños y producciones, prototipos y fabricación en serie 1900-2019. Este trabajo profundiza una investigación del 2015 sobre la historia de los vehículos de diseño y construcción nacional en Argentina, incluyendo prototipos y pequeñas series. El objetivo es crear un compendio histórico para llenar un vacío bibliográfico y servir como fuente de inspiración y crecimiento para los estudiantes y las estudiantes de diseño industrial, mostrando las innovaciones desarrolladas en el país a pesar de las condiciones socioeconómicas y políticas, y fomentando así nuevos horizontes de investigación para futuros y futuras profesionales. Estefanía Fondevila Sunset es coordinadora general del Laboratorio de Diseño de la Universidad Nacional de Lanús, el LAD, y comparte más información.
3: Hoy les traigo varios proyectos que corresponden a la línea de investigación vinculada a la historia, patrimonio y cultura gráfica. Vamos a empezar por el primer proyecto, que se denomina Caracterización del desarrollo automotriz en Argentina, elaboración de un compendio sociohistórico con imágenes de los diversos diseños y producciones de los prototipos y fabricación en serie entre 1900 y 2019. Este proyecto de investigación está dirigido por Roberto Crespo y codirigido por Héctor Fabián Martínez. El equipo está conformado por los investigadores Edgardo Chanquilla, Federico Urbaneja y los adscriptos Paula Sabini Sanz y Tomás Belén. El objetivo de este proyecto fue generar un compendio de modelos de diseño automotriz nacional para fomentar la curiosidad en futuros diseñadores. Esta investigación del LAD rescata una parte fundamental de nuestra identidad industrial: los Sport prototipos y los vehículos de diseño nacional creados entre los años 60 y 70. Lo que ven aquí, en este proyecto, no es solo historia del automovilismo, sino que es el resultado de un trabajo exhaustivo por ordenar y poner en valor desarrollos tecnológicos y de diseño que hasta ahora solo conocían pocos especialistas. Lo que tiene el valor de diseño es que este equipo de investigadores, formados por docentes de la licenciatura en diseño industrial, analizó prototipos únicos y pequeñas series, tanto privadas como estatales, y se enfocaron en cómo, a partir de vehículos de serie o creaciones desde cero, Argentina logró hitos de innovación mecánica y morfológica. El objetivo fue siempre documentar estas piezas, muchas paradigmáticas, que funcionan como un archivo vivo del ingenio local. ¿Por qué es importante esto para la universidad? Porque queremos mostrarle a nuestros estudiantes que la innovación en Argentina es posible y es independiente de los contextos socioeconómicos. Este proyecto busca que las nuevas generaciones de diseñadores vean los antecedentes como un horizonte de posibilidades. Y ellos, si ellos pudieron crear estas máquinas en aquel momento, entonces nosotros podemos seguir impulsando el desarrollo nacional al día de hoy. Los dejo, para profundizar justamente en este proyecto, las palabras del codirector del equipo, Fabián Martínez.
4: Soy el licenciado Fabián Martínez, profesor de la carrera de la licenciatura de diseño industrial de la Universidad Nacional de Lanús. Y en esta ocasión venimos a contarles sobre caracterización de desarrollos automotrices en la República Argentina. Esta obra es un compendio producido por un grupo de investigación de la carrera, del cual formó parte. Y aquí estamos indagando en los autos únicos, prototipos o de serie que se generaron en el país desde 1901 hasta la actualidad. Esta historia es muy rica, de muchos desconocidos, y está bueno que se los conozca y se les reconozca, y eso es un poco el espíritu de esta publicación. Aquí vamos desde Celestino Salgado hasta los autos de la actualidad, pasando por Horacio Anasagasti, el Estado como productor de automóviles, Hispano-Argentina, más acá la serie de los Bugis, ENIAC y muchos otros. Es una buena oportunidad y es un material que lo pensamos para los estudiantes de la carrera, para los amantes de los autos y los interesados en nuestra historia. Desde ya, muchas gracias y espero que lo disfruten.
3: Si les interesa el registro visual y técnico de estos vehículos, pueden consultar el libro del proyecto en un QR que se encuentra dentro de la muestra del MUD, donde se sistematiza todo este recorrido histórico que hoy celebramos en estos 5 años del LAD. Y realmente deseamos que este compendio cumpla la función de plantar la semilla de la curiosidad.
1: Si querés más información, podés ingresar en la página del LAD, www.lad.unla.edu.ar.
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1: Hemos llegado al final de este capítulo. En la producción y conducción, María Laura Morales. En la operación técnica, Gustavo González. Nos encontramos en el próximo programa. Hoy estuvimos en la Universidad Nacional del Nordeste, en la Universidad Nacional de La Pampa, en la Universidad Nacional de Lanús, en la Universidad Nacional de Rafaela y en la Universidad Nacional del Comahue. No te olvides que lo que estamos haciendo desde la primera temporada, a partir de toda la información que te acercamos a través de las radios universitarias y comunitarias de nuestro país, es defender la universidad pública, gratuita, federal y de calidad. Esto fue Hecho en la Universidad.
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5: ¿Qué tal? ¿Cómo están? Bienvenidas y bienvenidos a un nuevo programa de Al Borde del Precipicio. Como siempre, primero y principal, perdón si alguien le aburre, pero quiero agradecer a mis compañeros y a mis compañeras que hacen a toda la Subsecretaría de Comunicación. Hablo de UNQ Radio, hablo de UNQ TV, hablo de Prensa Institucional y también, por supuesto, de la Agencia de Noticias Científicas. Aunque parezca una pavada, en el siglo XXI casi que no se puede hacer nada sin electricidad, ¿no es cierto? Todo necesita energía. Ahora bien, no solo hablamos de electricidad, sino que también hablamos de petróleo, hablamos de gas, hablamos de energías renovables y también de energía nuclear, entre otras cosas, ¿no es cierto? Y ahora bien, ustedes dirán, bueno, ¿Argentina tiene petróleo? Sí. ¿Argentina tiene gas? Sí. ¿Argentina tiene lugar para desplegar, para desarrollar energías renovables? Hablamos de energía eólica, energía solar. Sí, lo tiene. Si Argentina tiene todo eso, ¿por qué el precio de la nafta es tan caro? ¿Por qué cada vez cuesta más? ¿Por qué cada vez más la factura de luz es impagable y la factura de gas lo mismo? Son como dos facturas, bueno, que cada vez más caras en un país que cuenta con esos recursos naturales, ¿no es cierto? Para hablar de energía traje a una de las personas que para mí más sabe en Argentina. Tiene un currículum larguísimo, solamente voy a decir que es especialista en el sector nuclear y en el sector energético, pero en el sector nuclear tiene como sus fuertes. Nicolás Malinowski. Nico, bienvenido, muchas gracias por venir.
6: Hola Nico, muchas gracias a vos por la invitación y bueno, gracias ahí por semejante presentación. Ya.
5: Entre otras cosas, es doctorando en Economía Política Mundial, es magíster en Gestión de la Energía y es autor del libro Crítica de la Energía Política, que está por ahí, si lo podés mostrar, Nico, a la cámara.
6: Cámara ahí.
5: Es un libro chiquito en cuanto al tamaño, es muy grande en cuanto al contenido.
6: Es potente.
5: Estaba chusmeando la semana pasada un valor de la librería, o de la editorial, perdón, que se puede conseguir en la web, algo así como 14, 15 mil pesos.
6: ¿Lo 14 mil pesos es bien barato.
5: Es bien barato.
6: Es para que la gente pueda acceder justamente a entender lo que es la energía política, ¿no? Porque vos recién describiste todas las fuentes de recursos naturales, de las cuestiones técnicas y demás, pero también hay que agregarle la dimensión política. Y entender la energía política adquiere otra dimensión para pensar, digamos, las dimensiones del poder que se generan ahí atrás, ¿no? Me parece que esta es una buena herramienta para la militancia, para la academia, para anclar, digamos, al tema energético. Así que, bueno,
5: si lo ¿cómo compran, es que se llama Crítica de la Energía
6: Política? Crítica de la Energía Política, y lo consiguen en la Libre Editores, ajá, ahí en Chacabuco 917, en San Telmo, en Capital Federal. Y si no, por la página web o...
5: Y también algún... Nicolás es coordinador del libro Reimaginar los futuros desde América Latina, junto a coordinadores de la talla de René Ramírez, Emir Sader y Álvaro García Linera, también está por ahí.
6: Vamos a mostrar, acá está.
5: Ese es grande tamaño también.
6: Este ya es más grande, también es un libro que, bueno, no solo, digamos, nosotros somos los coordinadores, pero escriben personalidades como Cristina Fernández de Kirchner, Axel Kicillof, Rafael Correa de Ecuador y tantos teóricos y políticos de América Latina, que es una herramienta política para pensar el estado de situación que vive la región de América Latina y particularmente las disputas estructurales y los escenarios o posibles escenarios desde los campos nacionales y populares en esta discusión que tenemos de crisis estructural, política, económica y de crisis de hegemonía que se está viviendo en el mundo, ¿no? Entonces intenta un poco dar respuestas o pistas o herramientas, más que respuestas, herramientas para el análisis, la reflexión y pensar cuáles son las cuestiones programáticas que tenemos que pensar desde nuestros países, desde nuestras latitudes. Y los dos libros se complementan, ¿no? O sea, el mío es más específico de la cuestión energética, pero siendo un eje muy fundamental en las disputas globales actualmente, ¿no? O sea, estamos atravesando una guerra sin precedentes y una crisis energética sin precedentes por el conflicto de Medio Oriente, con la cuestión del ataque de Estados Unidos e Israel a Irán, que ya lleva 2 meses y medio de conflicto, ya casi vamos a cumplir 3 meses, ahora fin de mes, con lo cual es un sector que hay que estudiar, que hay que entender cómo, o sea, yo creo que el sector energético y el sector de las nuevas tecnologías con la inteligencia artificial y ese despliegue, digamos, de infraestructura, son dos cuestiones que tenemos que entender para dimensionar y sobre todo el rol que se nos quiere asignar a América Latina, ¿no?
5: Vos hablabas de la energía, tengo un montón de preguntas desde Transener, Núcleo Eléctrica, YPF, RIGI, el Super RIGI, eso es muy amplio, tenemos poco tiempo, pero ¿por qué hay que agregarle a la palabra energía política?
6: Bueno, pues justamente detrás de todo eso hay una disputa de poder, hay disputas de intereses, hay disputas económicas y claramente hay que poder entenderlo porque muchas veces se discute la cuestión energética como una cuestión más técnica, ¿no? Bueno, esto si es energía nuclear lo van a hablar solo los físicos, los ingenieros nucleares que trabajan en las instituciones. En Argentina tenemos Comisión Nacional de Energía Atómica, Nuclear Eléctrica Argentina, etcétera, etcétera, o el Instituto Balseiro como espacios educativos, o la Universidad de San Martín, que también tiene el Instituto Dan Benison, bueno, multiplicidad de espacios académicos o de ciencia, tecnología, o incluso de industria energética, pero a eso hay que agregarle, digamos, una dimensión, porque si no entendemos las dimensiones del poder que se genera a través de eso, uno podría pensar, bueno, Argentina hace 10 años que está discutiendo, por ejemplo, hacer la cuarta y la quinta central nuclear. Bueno, no avanza eso porque hay factores de poder que lo clavan, ¿no? O sea, y el principal es Estados Unidos, que quiere que no tengamos en América Latina, no solo ellos dominen esa tecnología, sino, bueno, el caso de Irán, que estaba desarrollando una industria tecnológica alrededor del sector nuclear, estaba justamente haciendo enriquecimiento de uranio, y fue bombardeado, atacado por parte de estas potencias, ¿no? Entonces, si no entendemos esas cuestiones, pensamos que son fracasos tal vez porque la sociedad no logra esos avances tecnológicos y no lo pensamos tal vez de que son las trabas que nos ponen los países hegemónicos o ciertos sectores de poder que dicen, incluso hasta poder de lobby, ¿no? Porque también aparece el sector petrolero que dice, no, si se desarrolla el sector nuclear, yo vendo menos, o compite con mi facturación, entonces empieza a haber ese tipo de lobbies que hoy en día se puede visualizar bien, pero muchas veces son muy bien ocultados, ¿no? Y sobre todo cuando se habla del sector energético en la Argentina, muchas veces se oculta la dimensión del poder o la dimensión de los intereses, y el libro un poco invita a eso, ¿no? O sea, Crítica a la Energía Política invita a empezar a analizar desde otro marco de referencia tal vez estas cuestiones, ¿no?
5: Vos hablabas de energía eléctrica, que es uno de los temas. ¿Tenés a tuiteros en puestos claves de diferentes estamentos vinculados a la energía nuclear? ¿Tenés el expresidente de Nucleoeléctrica, que está acusado por presuntos delitos de defraudación a la administración pública? ¿Tenés la privatización o el intento de privatización que se conoció la semana pasada? ¿Tenés la paralización del CAREM, del RA10? Tenés el plan nuclear argentino también a fines de 2024 con Grossi, Reidel y Milei en una conferencia de prensa por cadena nacional. ¿Qué ves de ese panorama vos en torno a la energía nuclear en específico?
6: Y tenemos a Milei de presidente.
5: Me había olvidado.
6: Lamentablemente lo tenía que decir. No, el panorama es muy crítico. O sea, creo que Argentina había logrado despegar nuevamente su plan nuclear a partir del año 2006, que fue el relanzamiento del plan nuclear en la Argentina, después de un largo invierno, podríamos decir, de la década de los 90, donde se intentó hacer esta misma operación de desmantelar el sector nuclear. O sea, toda la década de los 90 vimos cómo se paralizó, por ejemplo, en ese momento el proyecto de Atucha 2, o sea, una central nuclear que estuvo paralizada por más de 10 años y después fue reactivada por el plan nuclear que lanza Néstor Kirchner junto a Julio De Vido con el Ministerio de Planificación y Cristina Fernández de Kirchner, que eso se convierte en ley, la 26.566, donde esa ley proyecta, digamos, los sectores o las obras estratégicas del plan nuclear para esos próximos 10 años. Esa ley se aprueba en el 2009 y eso hoy claramente viró porque estos sectores de poder, que sobre todo de Estados Unidos, que vimos ahora hace unos días La recorrida del Departamento de Estado en las instalaciones nucleares, diciendo todo lo que no tiene que hacer Argentina o todo lo que tiene que cancelar. Bueno, esos factores que vos mencionaste, que hay tuiteros, que hay gente no idónea, que se lanzó un plan nuclear que no sabemos qué es lo que es, en realidad lo que fue un eslogan de que Argentina iba a hacer el relanzamiento del plan nuclear libertario, y la primera medida que toma fue cancelar el proyecto insignia que tenía la Argentina, que era el proyecto CAREM, que vos lo mencionaste recién, que es un reactor modular de nuevas tecnologías en el mundo.
5: ¿Qué significa eso, reactor modular?
6: Reactor modular, nosotros tenemos reactores de potencia, grandes reactores de potencia, que son de 1.000 megas, 2.000 megas, perdón, 1.200 megas. En Argentina el más grande es el de Atucha 2, que es de 750 megas de potencia instalada. Y estos iban a ser reactores más pequeños, de 100 megas, escalable a 300, el comercial. Y lo que tiene que uno lo puede ubicar en distintas zonas del país, hasta en población, puede servir para utilizar en zonas industriales. Por ejemplo, si uno desarrolla minería, puede colocar un reactor en esa zona y entonces utiliza energía nuclear, que es energía limpia, de base, y funciona las 24 horas. Y bueno, y Argentina estaba desarrollando esa nueva tecnología y fue cancelada claramente porque la injerencia de Estados Unidos ahí fue muy fuerte. Porque no solo que Argentina canceló, Javier Milei cancela ese proyecto con el aval de Rafael Grossi, también eso, bueno, eso es una cuestión que habría que preguntarle al presidente del Organismo Internacional de Energía Atómica, que es argentino, por qué se prestó para cancelar un proyecto de esto, ¿no? Claramente está buscando los votos para ir de secretario a la ONU, pero bueno, ya eso es otra película. Pero particularmente Argentina cancela el CAREM y se asocia al programa FIRST de Estados Unidos, que es el programa que Estados Unidos desarrolla para vendernos su tecnología, ¿no? Entonces, claramente, perdemos nuestra capacidad tecnológica, nuestra capacidad de desarrollo para ser importadores de una tecnología de otro país. ¿Y eso qué significa? Que en Argentina se pierden puestos de trabajo, se pierde empleo y demás, e importamos trabajo.
5: Es decir, claro, que podríamos haber sido exportadores de tecnología y pasamos a ser importadores, algo así.
6: Hacia eso íbamos. Y después, lo más grave es que no solo se cancela el proyecto, hay un deterioro de las instituciones nucleares porque hay congelamiento de salario, falta de presupuesto, lo mismo que viven las universidades o todo el estado de situación que tiene el país en general. Eso está sucediendo y atravesando el sector nuclear. Y en particular también no solo se canceló el CAREM, sino se canceló la cuarta y quinta central nuclear, en ese caso porque iban a ser de diseño chino, ¿no? Y Estados Unidos claramente pegó el grito en el cielo diciendo: América Latina no va a tener tecnología china del sector nuclear. No quieren que estén los chinos primero y después menos del sector nuclear, porque aparte una central nuclear china, ya las nuevas tecnologías duran 60 años, con lo cual cuando esa tecnología se instale en algún país de América Latina, ya es un pie, digamos, y una forma, digamos, de llegar China con esa tecnología a América Latina, ¿no?
5: Después, más o menos 7%, ¿no?, de la energía nuclear se vuelca al tendido eléctrico.
6: Nosotros tenemos el 7% de nuestra generación proviene de las centrales nucleares. Tenemos tres centrales de potencia, Atucha 1, Atucha 2 y la central nuclear de Embalse, que está en la provincia de Córdoba.
5: Ahora bien, hay otro tema, más además de la energía nuclear, que tiene que ver con Vaca Muerta. Vos pones Vaca Muerta, googleas Vaca Muerta, vas a la solapita esa de noticias y te aparecen un montón de noticias, tanto positivas como que el boom del petróleo, el boom del gas, y te aparecen después de las otras, ¿no?, de las negativas. ¿Qué pasa en Vaca Muerta? ¿Qué es lo que está pasando en Vaca Muerta y cómo impacta en Argentina a nivel de precios? Porque si vos decís, si Argentina tiene reservas de petróleo, si Argentina tiene reservas de gas licuado, ¿por qué después tenemos estas tarifas?
6: Bueno, justamente es un análisis de energía política eso, de por qué, ¿no? Cuando nosotros hablamos de Vaca Muerta, hablamos de la segunda reserva de gas no convencional del mundo, la cuarta de petróleo no convencional del mundo, y ahí hay una disputa de intereses muy fuerte, ¿no? O sea, ¿y quién está explotando y concentrándose ahí? Bueno, primero comanda YPF, pero después hay un satélite de empresas que están ingresando a esa explotación y el lobby que tienen con el gobierno, y algunos tienen ya funcionarios directamente dentro del gobierno, que lo que exigen, bueno, una alta rentabilidad alrededor de eso, ¿no? O sea, y ahí es donde Argentina tiene que discutir qué hacer con Vaca Muerta. O sea, digo Argentina, la sociedad en su conjunto, ¿no? O sea, cuando uno piensa Vaca Muerta, hoy transformó, gracias a Vaca Muerta, la matriz productiva del sector energético, porque nosotros veníamos de un problema, de un déficit de más de 10 años, digamos, con el tema de falta de gas en invierno particularmente, importación, y teníamos un déficit de 5 mil millones de dólares anuales. Hoy eso gracias al desarrollo de Vaca Muerta, que inicia con la estatización de YPF parcial en el año 2012, con la decisión de Cristina Fernández de Kirchner y Axel Kicillof. Eso permite el desarrollo de Vaca Muerta para el país, porque era una nueva tecnología que nosotros tuvimos que incorporarla desde Estados Unidos, con una asociación con Chevron en su momento, para incorporar el desarrollo de esos no convencionales, producto que en Estados Unidos hizo la revolución de los no convencionales entre el 2000 y 2013 y permitió, por ejemplo, a Estados Unidos hoy ser el principal productor de petróleo en el mundo y el principal, uno de los principales exportadores de gas, sobre todo a Europa. Pero volviendo a Vaca Muerta, bueno, eso está permitiendo que Argentina se convierta en un polo petrolero en América Latina. Estamos hoy cuarto en producción, después de, o sea, Brasil es el primer productor de petróleo, lo sigue México, después Venezuela y Argentina es el cuarto, y seguramente vamos a estar igual o pasar rápidamente a Venezuela. Y la pregunta que nos tenemos que hacer es, bueno, ¿quién se apropia de esa gran rentabilidad que está teniendo eso? Porque vos decís, tengo Vaca Muerta, tengo gas, tengo petróleo, pero los costos de la energía para la ciudadanía en la Argentina aumenta. Y bueno, eso es porque las decisiones políticas equipararon los precios internos de la energía con los precios internacionales, con lo cual comprar un litro de nafta o un barril de petróleo en la Argentina equivale lo mismo a comprarlo en China, en Europa, en Medio Oriente o en Estados Unidos, con lo cual ahí es la cuestión política que el Estado debería decir, bueno, nosotros tenemos saldos exportables, exportamos a precio internacional, pero desacoplar los precios internos con lo que se conocía popularmente como el barril criollo, que era una diferenciación de los precios internos con los precios internacionales. Eso no existe más y hoy nosotros pagamos, sobre todo los sobreprecios que tenemos por el conflicto en Medio Oriente, que elevó el barril de petróleo, estaba previo al conflicto $70, hoy está 110, 120, depende del día que nos ubiquemos, y sobre todo cuando escala el conflicto sube el precio. Y eso impacta de lleno en la Argentina, impactó en un 25% los combustibles en gasoil, naftas, ya sea premio, super, promedio, aumentaron un 25%. Marina ahora, que es el presidente de YPF, dijo, vamos a hacer un buffer de precio, pero si esto estructuralmente se sitúa en $100, eso se va a trasladar al precio del surtidor.
5: Eso. Perdón, ¿un buffer de precios qué es?
6: Pregúntale a Marina. No, él dice que va a fluctuar, pero supongo, yo no entendí.
5: Como esas bandas,
6: es como las bandas del dólar, quería decir, va a subir un poquito, va a bajar un poquito, pero de ahí no se mueve, ¿no? O sea, va a haber una amortiguación en los precios. Pero eso claramente, eso iba a durar por 45 días, no más de 45 días, con lo cual habría que preguntarle qué va a suceder después de 45 días, porque si el precio ya se instaló en $100 y este año yo no visualizo que bajen los precios del petróleo, porque sobre todo se dañaron muchísimas instalaciones en el Medio Oriente, que ahí se comprometió el 20% del flujo del petróleo y gas a nivel mundial. Eso va a hacer que los precios se sostengan por lo menos hasta el año que viene en niveles elevados entre 90 y $100. Esa es una proyección que yo tengo particularmente. Pero hay que ver eso, cómo se instala en la Argentina y cómo se traslada a precio, que por lo que estamos viendo va a ser directamente trasladado, porque a su vez la Secretaria de Energía, que es la que tiene la potestad, que es Tetta Manti, ella dijo, el conflicto y el impacto de Medio Oriente en la Argentina lo tienen que resolver los privados, el Estado debe correrse.
5: Mirá, saca tu conclusión. Vos hablás de Horacio Marín, máxima autoridad de YPF, te invito a escucharlo.
7: YPF va a ser, es hoy, la mejor empresa de la Argentina, la empresa de mayor imagen, más tecnológica, pero queremos que sea la mejor empresa del mundo y lo vamos a lograr. Estamos muy contentos de lo que estamos haciendo. Todos los días somos miles de soñadores. Siempre decimos hay que visualizar, hay que soñar y hay que ejecutar. Las empresas con buenos resultados son aquellos que la gente pone pasión. Respiro YPF, transpiro YPF, pienso YPF, amo YPF. Muchas gracias.
5: Lo que estamos viendo, Horacio Marín, era una presentación de diferentes tipos de estaciones de servicio YPF. Una black, como una cosa premium, esas imágenes así, con mucho verde, mucha oferta gastronómica, otras más económicas, más de rápido y un tono medio de acuerdo a la zona donde está inserta la estación de servicio, ¿no es cierto? Esas imágenes, por supuesto, eran Nordelta.
6: Bueno, estamos viendo también cómo hay una diferenciación de clase social en términos de una empresa que es estatal de todos los argentinos, ¿por qué va a tener esa estación de servicio en Nordelta y no en Quilmes? Claramente,
5: no está mala de Quilmes, ¿eh?
6: No, bueno, pero digo, o sea, claramente acá sí. lo que están utilizando es el sentir de la imagen de la empresa argentina, que está en el corazón de todos los argentinos, o sea, todos, la mayoría es uno va a cargar nafta y tiene el imaginario de YPF, con lo cual están utilizando eso, esa subjetividad que tenemos del pueblo argentino para maximizar beneficios o para ese tipo de diferenciaciones. ¿Cómo puede ser que por estatus sociales tengamos diferentes tipos de...? No conocía esto de las Black, pero sí estoy viendo cómo están utilizando la empresa en ese sentido, porque uno se preguntaría qué está sucediendo con YPF, que está desprendiendo, o sea, hay una suerte de privatización encubierta, digamos, porque está vendiendo todos los campos maduros que tiene en Santa Cruz, en Chubut, en Tierra del Fuego, que son los pozos, los yacimientos convencionales, a empresarios amigos del poder, como empresarios o pseudoempresarios, pero vinculados con Macri y demás, que son los Iguacel, por ejemplo. Iguacel armó, el ex secretario de Energía de Macri,
5: que fue funcionario, claro,
6: armó una petrolera en tiempo récord, 40, 60 días, y licitó los campos maduros que tenía YPF en Mendoza. ¿Y quién es Iguacel? El que armó la causa vialidad que metieron presa a Cristina. Entonces, por eso hay que entender esas dinámicas. Y particularmente YPF hoy está puesta al servicio de los accionistas y también las transferencias que deben estar habiendo de tecnología y de conocimiento de YPF a Tecpetrol, porque Horacio Marín viene de Tecpetrol, es un nombre que...
5: ¿Qué es Tecpetrol?
6: Es la petrolera de Techín. Ajá. Y él fue presidente de Tecpetrol mucho tiempo. Sí. Entonces, saltó de ahí acá. Acá seguramente hay un ida y vuelta de transferencia de conocimiento, de información, que habría que preguntarse también qué viene sucediendo, porque todo esto se enmarca en el plan 4x4 que lanzó YPF en el año 2024.
5: Ya me olvidé.
6: Y él tenía, particularmente, era concentrar todo en Vaca Muerta, desprenderse de los campos maduros y desprenderse de las áreas de negocios que no eran rentables. Por ejemplo, lo que hizo YPF en diciembre del año pasado,

0: un grupo empresario del agro, no recuerdo el nombre ahora. Y después particularmente también está vendiendo o quiere vender todas las acciones que tiene en las distribuidoras de gas. O sea, hay una suerte de... Porque no hay que, nunca hay que olvidarse que YPF estaba en la ley de bases original, en la ley ómnibus, que era la que iban a aprobar, donde estaba sujeta a privatización. Entonces, ese objetivo lo está intentando hacer el gobierno de otra manera, con otras formas, otras modificaciones, pero lamentablemente estamos yendo hacia eso. Y fíjate lo que plantea YPF, está utilizando, digamos, una empresa que es una herramienta de todos los argentinos, pero para maximizar los beneficios o fijar topes altos de precio donde la sociedad argentina no va a poder ingresar a la energía, porque claramente no está utilizando la empresa para bajar los precios en el mercado interno, que es el objetivo primario que tendría que tener ese tipo de empresa, ¿no?
1: Cuando la nafta tenía otro precio, mi viejo siempre repetía, la nafta tiene que ser un litro, un dólar. Se le fue lejos.
0: Se fue lejos porque está más de un dólar, ¿no? O sea, debe estar $1.20, $1.30.
1: Se le fue lejos.
0: Sí. No sé cuánto está ahora el litro de nafta, porque ya no tengo auto, pero...
1: Haces bien. Yo sabía que cargaba 20, 25 mil pesos. Y cada vez tengo que...
0: Vos siempre cargas 20, 25 mil pesos.
1: Siempre cargo, me gasto lo mismo.
0: Pero no sé, que cada vez se mueve menos la aguja. No, el litro de nafta superó los 2 mil pesos, digamos. Sí. O sea, yo lo venía siguiendo, pero claramente está... O sea, no puede ser que un tanque de combustible ronde los 100 mil pesos. Depende del auto, el tamaño del tanque, si cargas súper bien, pero pongamos promedio 100 mil pesos... El tanque no está. Es una locura cuando estamos hablando que una jubilación mínima es 300 mil pesos. Entonces, esas son las distorsiones que tenemos en la Argentina y cómo vemos que la energía ya es un, podríamos decir, un bien de lujo para un bien de lujo, un factor de lujo en la economía argentina, porque cada vez hay más privacidad para acceder, ¿no? O sea, porque ¿cuánto representa en un salario la energía? Para calefaccionar, cocinar y sobre todo ahora que estamos entrando el invierno porque hay quita de subsidio y demás, porque son los todo esto también viene atado a las exigencias del Fondo Monetario Internacional, que tiene dos capítulos que son interesantes de leer. Uno es quita de subsidios completa y la otra es privatización de las empresas públicas. Por eso vemos este desmantelamiento de YPF, la privatización parcial de Núcleo Eléctrico Argentina, la privatización de Transener, que vos la mencionaste en la introducción, la privatización de Enarsa. O sea, vamos a ver una suerte de privatizaciones de acá hasta que se vaya este gobierno, producto de que son las exigencias del Fondo Monetario Internacional y también de Estados Unidos, ¿no?
1: ¿Y Transener? ¿Qué pasa con Transener? Porque de repente aparece ese nombre en los medios. Mucha gente como no tiene idea o incluso me sumo, no tomás dimensión de lo que implica privatizar la red que distribuye la electricidad.
0: Bueno, claro, Transener no todos la conocemos como conocemos YPF, ¿no?
1: Claro.
0: Lamentablemente. Eso es un error tal vez del sector que tiene que hacer mejor difusión para que la gente entienda. Transener es quien administra y opera el segmento de transporte en energía eléctrica. La energía eléctrica en la Argentina tiene tres segmentos. La generación de energía eléctrica, que puede ser de origen nuclear, origen fósil o renovables, como vos mencionaste, que sol, viento o agua. Eso se conecta a los puntos de generación, que están en distintos puntos del país, con los puntos de consumo. Se conecta a través de la transmisión en alta tensión, que son estas líneas que opera Transener, que uno las puede ver en la ruta, que son esas torres grandotas que tenés en las rutas.
1: Esto.
0: Eso es una playa de maniobra, pero después en la ruta tenés esas
1: cosas
0: torres
1: gigantes,
0: que parecen
1: sí.
0: Robot.
1: Sí.
0: Bueno, eso son las líneas de alta tensión en 500 kV. De ahí eso se conecta, después llega a una estación transformadora y conecta los puntos de... Con Edenor, Edesur, con la distribución y después al usuario final. Privatizar esto es un solo, porque vos tenés una sola línea de transmisión a nivel país. Estamos privatizando el corazón o un punto estratégico del sector energético de ese segmento, porque ahí no hay libre competencia, no es que va a haber múltiples jugadores. Hoy el 50% del control lo tiene Enarsa, que es Energía Argentina Sociedad Anónima, sujeta a privatización, y el otro 50% lo tiene Marcelo Mitni con Pampa Energía, ¿no? Entonces, ahí vamos, y ahora, bueno, ese 50% se le vendió al grupo Edison Energía y Geneia, que representa básicamente los amigos de Santiago Caputo, que son los hermanos Neus, que también hubo una licitación ahí media turbia, podríamos decir, porque en 5 minutos se cayó el sistema, Habían clases oferentes, dos mandaron la oferta.

0: era Edenor, 250 millones de dólares, la mandó Pampa, no, Central Puerto, 300 millones de dólares, y al rato apareció la de los hermanos Neus, que es el grupo que ganó la licitación con 356 millones de dólares. Con lo cual ahí también vemos cómo hay, porque aparte se la vendió a un precio vil, ¿no? O sea, claramente no es un negocio para la sociedad argentina la privatización de esta compañía, claramente.
1: ¿Y desarmar todo esto?
0: Desarmar todo esto es lo que nos compete, nos tiene que ocupar el tiempo cuando demos vuelta, digamos, a este gobierno nacional. Y creo que, bueno, habrá que hacer las revisiones. O sea, hay que ocuparse como nos ocupamos, o la prensa hegemónica se ocupa de los vuelos de Adorni. Bueno, tenemos que ocuparnos de las transferencias de las empresas públicas al sector privado y litigar y volver a estatizar. Yo creo que no podemos permitir, digamos, que quedemos privados nuevamente del sector energético como sucedió en la década de los 90, donde fue una fiesta de un sector concentrado, sobre todo transnacional en ese momento, que hicieron usufructo de nuestro sector energético y al fin y al cabo explotan nuestros recursos naturales para maximizar sus beneficios, ¿no?
1: Hablábamos también de energías, de la energía renovable. ¿Qué rol ocupan hoy por hoy en Argentina las energías renovables y qué rol podrían ocupar cuando hablamos de sol, viento y agua?
0: Bueno, las energías renovables son muy importantes. O sea, en la Argentina tenemos 27% de la energía que se consume eléctrica proviene de las centrales hidroeléctricas que son generadas con agua. Y el 13% de lo que consumimos proviene del sol y el viento, ¿no? O sea, ahí lo que sí hay que ver, porque en ese momento cuando se fue la gran expansión de las renovables, sobre todo particularmente de la eólica y la solar, eso nace en el 2015, se aprueba la ley Guinle, porque fue el diputado, senador, no recuerdo ese rango que tenía, que la presentó en el 2015, se aprueba esa ley, pero fue una ley muy discutida en ese momento, me acuerdo que la discutíamos porque beneficiaba al sector corporativo empresario y terminó siendo, o sea, durante el gobierno de Macri se hicieron muchas instalaciones de renovables, pero utilizando, por ejemplo, fue un negocio más financiero, ¿no? O sea, sobre todo instalaron precios muy caros al sistema y encarecieron el sistema de energía eléctrica, con lo cual ahí también hay que hacer una revisión tarifaria y de los costos del sector, porque después eso perjudica, digamos, a las familias y sobre todo a la producción en la Argentina. Si uno quiere volver a un modelo de industrialización en el país, la energía tiene que ser muy barata. Y algo que no dije de Clansener, por ejemplo, este tipo de empresarios cuando privatizan o que se hacen cargo de esta empresa, después no hacen ningún tipo de inversión en infraestructura, porque la última gran expansión que hubo del sistema de transporte de alta tensión en la Argentina fue entre el 2003 y 2015, 4.800 kilómetros de línea instaló Julio De Vido con el Ministerio de Planificación, los dos gobiernos de Néstor y Cristina, los tres gobiernos, perdón, y durante el gobierno de Macri, 0 kilómetros de líneas de alta tensión, y bueno, durante el gobierno de Alberto, 750, se empezó a volver, digamos, sobre todo después de la pandemia, ¿no? Tuvimos ahí un impasse de casi 2 años, pero se empezó, digamos, a poner en órbita, porque ¿qué pasó cuando Macri utilizó esa capacidad instalada con las renovables y hoy el sistema está saturado y necesita una expansión, ¿no? Pero hay que ver cómo lo va a hacer este gobierno porque, por ejemplo, estaba el proyecto de AMBA 1, que era un proyecto que había firmado la provincia de Buenos Aires con Clansener, Transva y China para que China haga la inversión, pero bueno, eso fue cancelado y sobre todo por los pedidos de Estados Unidos que han cortado o están intentando cortar todos los tipos de contrato con el país asiático, ¿no?
1: Te hago la última, Nico, ya estamos sobre el final del programa. Dale. Y te agradezco por tu tiempo. Cortito, si tuvieras que definir en poquitas palabras este modelo.
0: ¿Modelo de Milei?
1: Sí.
0: No, yo creo que es un modelo de extranjerización y de extranjerización y concentración de nuestro sector energético y sobre todo de los recursos naturales que tenemos vinculados a este sector. No solo el petróleo y gas de Vaca Muerta, sino todo el sector, el complejo minero en la Argentina, el litio, el cobre, el oro, que son recursos necesarios, sobre todo en disputa para estas transiciones energéticas y hegemónicas que estamos viviendo en el mundo, ¿no?
1: Gracias por venir y te esperamos la próxima vez que andes por Argentina.
0: No, gracias a ustedes. Un gran placer.
1: Hasta ahí la palabra de Nicolás Malinowski, especialista en el sector energético. Muchas gracias por estar del otro lado. Esto fue Al Borde del Precipicio.

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1: Mi nombre es Eduardo Guajardo, soy autor, compositor e intérprete de música argentina. Soy de la ciudad de Río Turbio, en el sur de la Patagonia, en la provincia de Santa Cruz, y quiero presentarles esta canción que se llama Postales, que pinta mi región, sus sueños, sus esperanzas, sus expectativas y todo lo que tiene que ver con la relación del hombre y el paisaje.

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Hola, soy Nicolás Pernicone, estudiante de la licenciatura en Historia, y quería pedir si pueden pasar la canción Hojas de Camino de Lisandro Aristimuño.

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0: Y de esta manera comienza A la Raíz, décima temporada. Empezamos a nutrir nuestra cultura con música argentina de todos los colores, folclore, fusiones y nuevas voces. Una hora para disfrutar, para relajarte y para conectarte con nuestra esencia argentina. Soy Ernesto Vera y con Sebastián Lisi y Sol Santiago en la conducción estamos dando vida a La Raíz.
1: Chicos, ¿cómo están? Bueno, gracias. Y gracias también al equipo que nos acompaña para que este programa pueda ser posible. Tenemos a Patricia Pons en nuestra locución, Juan Matoso en producción, Yamila Ramírez en nuestra edición artística y en nuestras redes, en Instagram, principalmente a Candela Escalante. Nos están escuchando desde el Estudio de Producción de Medios de la Universidad Nacional de General Sarmiento y con la participación de la 91.7, la Uniradio.
2: Seguinos en Instagram como @alaraiz_musica para encontrarte con cada una de las radios en las que sonamos. Radio como puede ser Radio UNE, la FM 99.7 en Corrientes, mandamos saludos para allá. Radio Aijuna en la FM 94.7 en Bernal, provincia de Buenos Aires. Radio La Hormiga en FM 104.3 en Rosario, Santa Fe, también mandamos saludos para allá.
0: Hoy vamos a disfrutar de la música de Seba Ibarra y Rocío Araujo. Contamos con la participación de Camilo Carabajal y Jeremías Chauque. El bloque de Canción Expandida con Judith Lucena y compartimos una entrevista al músico cordobés José Luis Aguirre. Y ahora vamos a disfrutar de Rumbo Tumba, proyecto de música electroacústica del multiinstrumentista Facundo Salgado. Canto Ruego se llama este tema que empezamos a escuchar de su disco Cordillera Latiendo. La

0: Hola a todos y a todas, mi nombre es Camilo Carabajal, soy percusionista, bombisto, participo en varios proyectos como Tremor, como Metabombo, toco con mi familia, con Cuti Roberto Carabajal, con mis primos, Demi, Dipi y así. Vamos intercambiándonos, nos vamos juntando en los diferentes puntos del país donde cada uno vive y donde se genera alguna invitación para que participemos de algún evento, peña. Eso es parte de estar prendido a la raíz, también seguir compartiendo músicas, reencontrándose con amigos y sobre todo con familiares. En mi caso, defiendo mucho la música folclórica argentina, me siento un activista. Estoy haciendo un proyecto que se llama Ecofolk, donde comparto con las niñeces construir instrumentos con materiales reciclables, como el plástico, por ejemplo. Hacemos instrumentos para ensamblarnos desde el lugar de la percusión, poder seguir compartiendo lo que es la música, ¿no? El pulso, la conexión con la tierra. Podemos observar la naturaleza como va creciendo, como por ejemplo un ceibo, de donde sale un bombo legüero después de unos años. Ese ritual también, dejar que suceda. Y utilizar los materiales que se desechan, como un bidón de agua. Con eso podemos hacer un ecobombo, por ejemplo. Y ese es el proyecto donde estoy metido y creo que con eso quiero aportar a la música folclórica, a nuestra cultura argentina, a nuestra cultura folclórica argentina. Tengo una película que se llama Una Legua, para los que les interese, donde cuento mucho sobre este proyecto Ecofolk. Les mando un abrazo a todos.
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2: La esencia de la música litoraleña, con un ingrediente de pop de sonido acústico y actual. Es Seba Ibarra, del Chaco, del litoral, su bandera. A través de sus letras y arreglos, Seba Ibarra transmite una profunda conexión con los paisajes y las vivencias de su región, abordando temas de nostalgia y reflexión. Esto es Entrevero.

pasaba Entrevero, del cantautor chaqueño Seba Ibarra, que le gusta definir su estilo como pop litoraleño, mezclando folclore con aires nuevos. Ahora, Cicatrices, que abre su disco Todo Era Primero del 2020, lo escuchamos en A la Raíz.

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2: Continuamos con Alarraí, seguimos expandiendo música, seguimos conociendo la cultura de nuestro país y hoy tenemos a grandes músicos que nos acompañan en este hermoso programa, ¿verdad, Sol?
3: Bueno, hoy estamos con Judith Lucena, ella viene acompañada de sus músicos, ella es cantante y folclorista oriunda de Malvinas Argentinas. Bueno, Judith, gracias por haber venido, ¿cómo estás?
4: Hola, ¿qué tal? Gracias a ustedes. Bien, muy bien, feliz de estar acá. En este espacio tan lindo, tan hermoso.
3: Bueno, para empezar a conocerte un poco más, contanos sobre tu camino musical, esos inicios, cómo empezaste a meterte en este mundo artístico.
4: Bueno, mirá, tengo una foto de, tenía, no sé si 2 o 3 meses, en los camarines del Teatro Maipo. O sea que nací entre plumas y vedette y capos cómicos. Heredo estas raíces de mi padre, Pablo Lucena, folclorista y nací en el medio de la música y del arte, del teatro. Y fui creciendo, yo nací en Capital Federal, pero crecí acá, en el antiguo General Sarmiento, en San Miguel, porque vine desde muy chiquita, vinimos a vivir acá. Antes lo que era el partido de General Sarmiento era justamente, en estos días estábamos hablando también con otros colegas, que había una peña en cada esquina, ¿viste? Era de todos los fines de semana, guitarreadas, y bueno, crecí entre poetas, cantores, tango, folclore, bailarines. Y a los 16 años tuve mi debut profesional en la Plaza de las Carretas. En la plaza que conocemos hoy de Las Carretas, sí. Ahí tocamos por primera vez con Lalo, justamente, que me va a acompañar ahora, a nivel profesional, ¿no? Digamos, yo ya quería cantar. Y bueno, y así, hasta hoy, digamos, no paré de cantar y de compartir la música en todos los ámbitos que se pueda, ¿no? Es cantar, es expresarme y también llevar un poco el sentir del pueblo, porque eso es la música popular, ¿no? Es un drenaje del pueblo, ¿no? El arte es un drenaje del pueblo. Así que, bueno, llevar estos sentires, ¿no? De los poetas, de los autores, de los músicos, a través de mi voz y expresar también lo que yo siento, ¿no?
3: ¿Cómo fue esa transición, quizás, de llegar al conurbano y empezar a encontrar tu esencia quizás a la hora de componer? ¿Dónde fuiste encontrando tu camino?
4: Mira, yo vine muy chiquitita acá, así que crecí acá. De hecho, estudié en el colegio número 1 del frente de la Plaza San Miguel. Me recibí en el Nacional de San Miguel y después, bueno, fui también estudiante de la Universidad de General Sarmiento.
2: Amiga de la casa.
4: Sí, así que este es mi barrio, digamos, y crecí acá en el conurbano, crecí acá. El tema de la composición es algo que en mí floreció, aunque no lo crean, digamos, salió a la luz porque estaba escondido. Yo siempre me gustó escribir, de hecho tengo cosas escritas desde siempre, pero crecí al lado de grandes poetas, Yo siempre cuento que en mi casa, en la mesa de mi casa, se sentaba Ariel Petrocelli y bueno, y muchos poetas, grandes artistas, ¿no? Que escuché. Alfredo Martino, ¿no? Él sí, de acá, de la zona, ya no está más entre nosotros. Y bueno, y mi padre. Y después de muchos años, me caso, tengo una familia y tengo un hijo que es un gran compositor, autor y compositor, porque escribe y compone. Entonces, siempre lo mío lo tuve guardadito, ¿no? A pesar de que ellos, incluyendo Lalo también, mi padre, mi hijo, siempre me apoyaron en las cosas que yo hice. Siempre tuve el apoyo incondicional. Pero bueno, son cosas de uno, ¿vieron?
2: ¿Y en qué momento sale, no? ¿Cuándo ven la luz? ¿Cuándo decís
4: esto?
2: Acá es este momento.
4: Y bueno, esto surge en la pandemia. Y como es apoyada por mujeres, entre ellas, bueno, María Eugenia Díaz, que es la que me convoca, está Charo Bogarín, un grupo de 5 o 6 mujeres, Fabiana Cantilo, la Charo, María Eugenia Díaz y Tormenta, que muchos se van a acordar cuando la escuchen, cuando la escuchen nombrar, una gran artista de allá de la década de los 70. Se juntaron, pero fue en la época, en el momento de la pandemia, que estábamos todos adentro, que no salíamos, la verdad que todavía no se sabía lo que estaba pasando, ¿no? Entonces me escriben, me dice, yo, qué sé yo, mira, acá estamos con las chicas y no sé, bueno. Y entonces empieza a generarse esta idea de las comparsitas, un colectivo de cantautoras. Lo primero que yo le digo a María Eugenia, le digo, no, María Eugenia, yo no compongo, le dije. Yo no creo nada. Yo tenía un montón de
3: y
4: cosas
3: escritas.
4: Y había
3: tantas cosas guardadas.
4: Y entonces...
2: En ese momento vos ya cantabas, o sea, te
4: sí,
2: disponías de esa
4: sí,
2: manera.
4: Sí,
2: pero
4: yo,
2: no eras
4: ellas me conocen de claro, ah, okay. Sí. Yo siempre canté, fui intérprete.
2: Claro.
4: Lo único que tenía registrado en Sadaic, porque... Lo

0: chau, chau, chau. Y me quedé pensando, imagínate, en pandemia no tenía mucho que hacer. Claro. Entonces, y ahí fui a sacar mis cosas. Me fui a sacar mis cosas, las letras y cosas. Y bueno, no sé, algo me pasó. Igual no fue tan escueta la charla, sino que María Eugenia me habló, pues son estas mujeres son increíbles, por eso son las mujeres que son, y tremendamente generosas. Entonces, bueno, ahí empecé a componer y bueno, mi padre me pasaba letras y yo le ponía música a esas canciones.
1: Perfecto. Hoy vamos a escuchar en un ratito la zamba y la guitarra. ¿Cómo nace este tema? ¿Es obra tuya puntualmente? ¿Hay alguien que también incidió en la composición?
0: Sí, bueno, esa es la primera, la elegí para compartirla porque es la primera canción después de esto que cuento de las comparsitas que yo compongo con mi padre y él me contó, me dice, mira, te paso esta letra, la zamba y la guitarra, porque siempre se le canta a la zamba y a los bailarines o a la bailarina, ¿no? Y él, guitarrista, cantante, dice, no sé, me nació esto, esta unión del ritmo con la guitarra que la interpreta, ¿no? Y bueno, ahí él como poeta escribió esto tan hermoso y yo le puse música.
1: Qué lindo, qué lindo.
2: Me parece interesante esto que contás, que fue como surgió una linda historia con tu padre y surgió esta canción. ¿Es el único tema que hicieron juntos o hay otras cositas ahí, ya sea que hayan salido o no?
0: No. Después ya empezamos, ya me animé a...
2: O sea, necesitabas romper el hielo con eso para...
0: Sí, tenemos. Sí. Y esta, bueno, la primicia es que la zamba y la guitarra es un próximo tema que vamos a grabar. Nosotros tenemos todo nuestro material discográfico, todas las guitarras y todos esos arreglos, bueno, son de Lalo. Y bueno, y después, lo primero que... Desde lo primero que subimos, ¿no? a las plataformas. Después todo lo último ya están mis hijos, Sebastián y Aileen, forman parte también de los discos. Y bueno, y la zamba y la guitarra es lo próximo que vamos a subir a las plataformas, a las tiendas digitales.
2: O sea que está ahí, está esperando el estudio. Y bueno... Sí. Mientras esperamos esta linda versión, contanos cómo te podemos encontrar en redes, cómo te puede contactar la gente y conocer este trabajo lindo que haces.
0: Bueno, Judith Lucena, y ahí aparezco en Instagram, lucena.judith, pero pones Judith Lucena y aparece. Aparece mi Instagram también porque yo soy coach vocal, así que bueno, tengo, digamos, todo un camino donde acompaño y coacheo también a artistas. Y bueno, y después en las plataformas, en las tiendas digitales, mi música van a encontrar. Así que Judith Lucena y ahí estoy. Y en YouTube también, por supuesto.
1: Buenísimo. Bueno, Judith, te agradecemos un montón por haber estado acá. Por supuesto, no viniste sola. Si querés contarnos con quién están. Es más, si ustedes se quieren presentar también.
3: Lalo Ruiz Díaz, guitarrista. Amo la guitarra.
1: Sí.
3: Amo esta guitarra, decir que no se ve, pero esta me la hizo un luthier de Tierra del Fuego con lenga fueguina, con una madera fueguina. Es hermosa. Amo la guitarra.
1: ¿Dónde te encontramos en redes,
3: Lalo? También, lalo.ruizdíaz, sí.
1: Perfecto.
3: Sí, ahí. Soy sonidista también, entonces aparecen cosas de sonido y de...
1: Buenísimo.
3: De música.
1: Perfecto. Entonces, Judith, si querés, presenta el tema y arranquemos nomás.
0: Bueno, vamos a cantar la zamba y la guitarra.

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0: Hola, mi nombre es José Luis Aguirre, soy músico del Valle detrás de Sierra, nacido en la ciudad de Villa Dolores, mi querida ciudad de Villa Dolores, actualmente afincado por el lago de Parabachasca, cerca de Altagracia, siempre habitante de la parte serrana de Córdoba, defensor de su naturaleza en la medida que se pueda. Me gusta escribir canciones. Desde chico aprendí a tocar folclore y desde entonces traigo como eje la música folclórica, aunque me abro otras cosas, me doy talleres de hacer canciones. No sé qué más decirles, contarles que soy papá, que construí una clase de barro, no sé, muchas cositas. Y bueno, sobre todo que me gusta escribir canciones y poesía y hacer un poquito de todo. Yo me siento agradecido de cada día, de estar vivo cada día. Eso es mi felicidad, con sus matices, con todo. A la vida estoy agradecido con todo lo que nos da, con todo lo que nos enseña, con todo lo que nos pone para que aprendamos, con todos los placeres, con familias, con hijos, con pensamientos, con espíritu. La vida misma es un agradecimiento, también con sus desafíos, con sus búsquedas personales. Pero bueno, en general, y para mí agradecer es a través de una canción, así que ahí si quieren saber qué es lo que agradezco, busquen en las canciones que ahí está, al paisaje, a la naturaleza, a los hijos, a los trinos, al ser humano. Mi mayor logro es una utopía en la que sigo buscando, que es encontrar esa canción o esa poesía que nunca llega, o que quizás sea como un horizonte el que uno va para encontrar una canción, algo que transmitir, algo genuino, y en ese andar uno va dejando canciones. Y creo que mi mayor logro musical es poder escuchar en una cocina mientras alguien trabaja, mientras alguien cocina, mientras alguien hace una obra de albañilería, mientras cada quien haga lo que tenga que hacer, mientras ama, mientras sueña, que haya una canción acompañando ahí, mía o de cualquier persona que busque o haga un intento de buscar la música desde el corazón. Ese sería mi mayor logro. Bueno, siempre recuerdo la primera vez que salí a cantar, que fue con mi primo Nelson. Cantamos en un galpón de bomberos, vestidito de gaucho, con botas, con trajecito azul, con mi tío acompañándonos. Tuve un viejo guitarrero, se llamaba Vicente Sosa. Don Vicente falleció, pero dejó un montón de artistas entrar a la sierra en Villa Dolores, en el Sarmiento. Y en ese galpón de bomberos salimos a cantar por primera vez con mi primo. Y era un lugar donde Juanito estaba más o menos, no se entendía nada, la gente hablaba. Y nosotros por primera vez escuchamos un micrófono sonar en la voz. Y desde entonces seguimos haciendo ese mismo camino en un montón de galpones de bomberos, en montones de lugares donde la gente se junta, con un baile de cuarteto con mi primo o yo en una peña. Y ese recuerdo de estar ahí, salir a cantar, nunca me lo voy a olvidar. Y bueno, creo que es como la primera vez que canté así.
1: Mi nombre es José Luis Aguirre, soy músico del Valle detrás de Sierra.
0: Me hubiera gustado cantar con Mercedes Sosa, o con el polaco Goyeneche, o con Astor Piazzolla, o con Alfredo Zitarrosa, con Violeta Parra, con Charlie García, con Freddie Mercury, con tocar con Beethoven, con un montón de artistas que no pude conocer. Y bueno, pero principalmente, si me decía uno ya, con Mercedes. Igual hicimos una grabación donde estaba la voz de Mercedes con Poppy Espatoco, que fue nominada a los premios Gardel, y donde era una versión de Mercedes cuando subió a cantar por primera vez a Cosquín, y nosotros con Bruno Arias, PT, con un montón de gente, le pusimos voces y se quedó grabada en Mercedes Florestida, el último disco que salió de ella, o algo así. Y bueno, hubiera sido ella, es un gran referente y me hubiera gustado poder cantar con ella o, bueno, escucharle una canción mía. Pero bueno, no se dio. Igual la escuché muchas veces cantar La Fiebre de Aldané. A mí me gustaría en el tiempo que la música sea viva como siempre, y que siempre haya artistas haciendo cosas así en una búsqueda sincera, no solamente comercial. Quien sepa que está haciendo la música que haga, sepa que eso cantan los niños, eso canta la gente. Y a veces escucho cosas que no sé, que en el capo que soy de otro tiempo, ¿no? Pero bueno, a mí me gusta que la raíz, así como pueda y como él se vaya pudiendo, siga floreciendo en un montón de gente. La raíz de la música popular es tan honda como ancha el cielo, como los algarrobos, y viaja en semillas por el tiempo hasta el corazón de alguien más que escuchó esa música y la siguió sosteniendo, ya sea el candombe, ya sea los sicuris, ya sea las tonadas, ya sea una chacarera, ya sea un tinco, un huayno, ya sea una hermosa canción de John Lennon, pero que sea hecha así, hoy y siempre, que siga habiendo gente que lo haga con corazón, de saber que la música es una oración y es un modo de existir. Así que eso es lo único que me gustaría seguir viendo. Y lo veo ahora en el presente, aunque parezca que no, un montón de gente pide haciendo hip hop, haciendo trap, haciendo rap, freestyle, todas esas cosas, haciendo unas cosas increíbles, maravillosas, que me sorprenden. Y bueno, y eso me gustaría seguir sorprendiéndome de acá a 10 años con las cosas que escucho. Bueno, la música para mí es eso, un ritual cotidiano que me pone en eje, que me ayuda a saber que estoy acá en este mundo presente cada día y haciendo algo que me hace bien. A veces también es una lucha que me enseña porque necesito voluntad. Como cualquier cosa que cada uno haga así comprometidamente, la música es algo así para mí, pero también bien cotidiano, bien de mi casa. Y eso es lo que más me gusta y le agradezco, que esté no solamente cuando estoy en un escenario, cuando salgo a tocar, sino a lo que pase con mis hijos acá, que también tocan, lo que pasa en mi casa, la música como algo sagrado y algo que nos alimenta, nos nutre y que pueda compartir eso. Eso es para mí la música, lo que se comparte también, lo que se da de uno y bueno, y ahí uno puede ver qué da y también lo que se recibe. Yo soy ya agradecido del público y lo quiero decir, que todas las personas que van a escuchar, que van a mis conciertos, no sé de dónde salen, pero ese grupo de gente ayuda a todo lo que pasa aquí en mi casa y que yo pueda ensayar y que pueda pensar y que pueda transmitir un mensaje que siento que lo es. Eso también es la música y la gente, y también la música es el misterio que nadie conoce.
1: Mi nombre es José Luis Aguirre, soy músico del Valle Detrás de Sierra.
0: Bueno, gente linda, muchas gracias por escuchar, por estar ahí, gracias al oficio de la radio, y les regalo una canción que se llama Canción Bonita para mi Barrio, que de acá de la ventana de mi casa estoy viendo un poco lo que le escribí, y mi barrio también es mi país, y mi barrio también es mi mundo, y también el espíritu propio de cada quien. Así que les dejo esa canción para que acompañen un ratito en lo que estén haciendo. Muchas gracias. ¿Tiene?

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2: ¿Cómo les va? Soy Jeremías Chauque, soy músico, compositor patagónico, hijo de uno de los grandes referentes de la cultura popular, Rubén Patagonia, y parte de Pegú Canto Patagón. Quiero presentar una canción de Facundo Agüero que se llama Sangre y Corazón. Facundo es de Río Grande y también músicos jóvenes que están aportando hoy nuevas canciones al movimiento cultural patagónico. La Patagonia tiene mucho por contar, tiene mucho por cantar. Traemos a nuestro linaje el viento, la estepa, el mar y una raíz ancestral que se transforma en cada canción en una semilla de futuro. Les mando un gran abrazo y muchas gracias por este espacio.

0: Escuchábamos a Franco Ramírez con la guaracha santiagueña Guadalupe y de a poco vamos llegando al tramo final, a la última parte de A la Raíz, música argentina de raíz folclórica en el aire de las radios universitarias y comunitarias del país. Soy Ernesto Vera y conducimos este programa junto con Sol Santiago y Sebastián Lisi.
1: Todo esto se realiza desde el Estudio de Producción de Medios en la Universidad Nacional de General Sarmiento, gracias al Instituto de Desarrollo Humano, el IDH, de esta hermosa universidad. Gracias a ellos también podemos realizar A la Raíz. Y digo podemos porque nos encontramos siempre en la locución a Patricia Pons, en producción a Juan Matoso, en edición artística a Yamila Ramírez y a Cande Escalante en redes sociales. Participación especial, estrellita de oro para la 91.7 de la Uniradio, a la quien le mandamos un gran beso y, bueno, por supuesto, a cada una de las personas que nos escuchan desde los distintos lugares del país.
2: Recordá que también nos puedes seguir en todas nuestras redes sociales. En Instagram nos pueden encontrar como @alaraiz_música, donde estamos subiendo todo el tiempo contenido de nuestros entrevistados y los programas que se vienen.
0: Hoy disfrutábamos de la música de Seba Ibarra y Rumbo Tumba. Contamos con la participación de Camilo Carabajal y Jeremías Chauque, el bloque Canción Expandida con Judith Lucena y compartimos una entrevista al músico cordobés José Luis Aguirre. Y ahora sí, nos vamos con Rocío Araujo y Peteco Carabajal en esta chacarera que se llama El Violín del Monte.

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12: Tony Romero, el pibe de los tambores.

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3: Hola a todos y a todas. Este es un podcast sobre la historia del sistema universitario argentino. Un repaso de los hechos más destacados sobre una de las instituciones más importantes de nuestro país. En esta entrega vamos a contarles sobre la creación de la primera universidad argentina. Nos ubicamos en la época colonial, principalmente en los albores del 1600. En ese momento existían las universidades mayores y los colegios superiores llamados universidades menores. Las mayores eran fundadas por el rey y las administraba la Iglesia Católica. Se organizaban como las clásicas instituciones medievales y se dividían en cuatro facultades: artes, teología, derecho y medicina. Se orientaban a la formación de sacerdotes, abogados y médicos y en su mayoría dependían de órdenes religiosas. Durante la primera década de 1600 abrió sus puertas el Colegio Máximo de Córdoba de la Orden de los Jesuitas. Fue la base para la primera institución de lo que hoy es nuestro sistema universitario. El doctor en historia, Silvano Benito Moya, nos aproxima a ese momento histórico.
4: Es la primera universidad argentina. Nace prácticamente con sus orígenes con la Compañía de Jesús. Es decir, hay dos instituciones y dos personalidades fuertes vinculadas a los orígenes. Una va a ser, como instituciones, la Compañía de Jesús, y otro, el Obispado de Córdoba del Tucumán. En todos estos centros, y concretamente en Córdoba, pero también en Chuquisaca o Chile, la enseñanza se hacía en lengua latina. El estudiante tenía que entrar a la universidad ya con un conocimiento amplio de esa lengua. En realidad, el Obispado tiene sede en ese momento en la ciudad de Santiago del Estero, que por otra parte es la capital de la gobernación, o la ciudad cabecera de la gobernación.
3: Fray Fernando de Trejo y Sanabria era el obispo franciscano de la gobernación de Tucumán. Fue mediador en un conflicto entre la élite cordobesa y los jesuitas.
4: ¿Qué es lo que le prometen los jesuitas a Trejo y Sanabria? Que van a abrir el colegio al estudio de los miembros de los hijos, dice el acta de donación del obispo, a los hijos de los españoles de aquel momento. Y el obispo promete donar todos sus bienes e incluso parte de la renta de su obispado para que esta institución se pudiera mantener. Por eso es que en 1614, esa es más o menos la fecha que tenemos los cordobeses como el inicio de la universidad, aunque en realidad no va a ser universidad como tal hasta 1623, decimos que el hecho de que la Compañía de Jesús haya abierto el colegio a miembros de la élite donde empiezan a estudiar es como la fecha que damos para el inicio.
3: Precisamente en 1623, luego de recibir la autorización del Papa ratificada por el rey, comenzó a funcionar la Universidad de Córdoba del Tucumán. Los estudiantes para ese entonces eran clérigos o provenían de los sectores aristocráticos. Más allá de su origen, hacían contribuciones económicas para el sostenimiento de la institución.
4: No todo el mundo accede a la universidad. Eso ya lo sabemos. Por empezar, las mujeres no acceden a la universidad colonial. Pero del grupo de los varones, se exige primero haber nacido dentro del legítimo matrimonio en cualquiera de las universidades indianas y también ser cristiano viejo. ¿Qué se considera cristiano viejo? Es decir, que en la familia, hasta la altura de un bisabuelo, incluso un tatarabuelo, no haya judíos, judeoconversos, musulmanes o quemados por la Inquisición.
3: Esta fue una nueva entrega sobre los hechos más destacados de nuestra historia universitaria. 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

0: sobre el camino del hombre.
1: La banda que renovó el sonido del metal argentino. Animal, de 1996. El nuevo camino del hombre.

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2: 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Emmanuel Orvilier y Julián Cartum en la moto.

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6: Johnny Sueños, 3 segundos y medio.

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7: Alex Lippi, Sentimientos Opuestos.

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1: Atmósfera melancólica, influencias barrocas y una letra surrealista para contar el fin del amor. De 1967, Procol Harum, A Wider Shade of Pale.

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2: Hola a todos y a todas. Este es un podcast sobre la historia del sistema universitario argentino. Un repaso de los hechos más destacados sobre una de las instituciones más importantes de nuestro país. ¿Sabías quién fue la primera egresada universitaria? En 1889, Cecilia Grierson fue la primera mujer que se egresó de una carrera superior en la Argentina. Se recibió de médica en la Universidad de Buenos Aires. Quiso ejercer como cirujana, pero no se lo permitieron por ser mujer. Se dedicó entonces a la obstetricia. Además, Cecilia Grierson logró dar clases en la universidad y realizó actividades de divulgación y acciones de defensa de los derechos de la mujer a la educación y a la práctica de la medicina. Ya a partir de 1880, tanto en Argentina como en América Latina, las mujeres fueron logrando ingresar a la universidad. Como colectivo social, venían teniendo participación en hechos históricos desde las luchas independentistas. Y entre las reivindicaciones propias de su género se encontraba el del acceso a la educación, lo cual no le resultaba fácil. Si querés saber más sobre la historia del sistema universitario argentino, podés ver la serie completa en la plataforma audiovisual Mundo U o su canal de YouTube Mundo U.
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2: Antonella Restucci, Piedra y Camino.

0: Muchísimas gracias.
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2: Rayos láser, disparo de onda,

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3: La nave Croydon, fotón tóxico. Vení.

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6: Charly García escribió este ruego a despojarse de todo lo superfluo, ya que sólo así se puede sentir amor verdadero. De 1978, Serú Girán, Seminare.

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Vas aquí, vas allá.

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3: Los tabaleros con las pastillas del abuelo. Campera de cuero.

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3: Hola a todos y a todas. Este es un podcast sobre la historia del sistema universitario argentino. Un repaso de los hechos más destacados sobre una de las instituciones más importantes de nuestro país. ¿Sabías quién fue la primera egresada universitaria? En 1889, Cecilia Grierson fue la primera mujer que se egresó de una carrera superior en la Argentina. Se recibió de médica en la Universidad de Buenos Aires. Quiso ejercer como cirujana, pero no se lo permitieron por ser mujer. Se dedicó entonces a la obstetricia. Además, Cecilia Grierson logró dar clases en la universidad y realizó actividades de divulgación y acciones de defensa de los derechos de la mujer a la educación y a la práctica de la medicina. Ya a partir de 1880, tanto en Argentina como en América Latina, las mujeres fueron logrando ingresar a la universidad. Como colectivo social, venían teniendo participación en hechos históricos desde las luchas independentistas. Y entre las reivindicaciones propias de su género se encontraba el del acceso a la educación, lo cual no le resultaba fácil. Si querés saber más sobre la historia del sistema universitario argentino, podés ver la serie completa en la plataforma audiovisual Mundo U o su canal de YouTube Mundo U.
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4: Kevin Johansen, Down With My Baby.

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2: 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Welcome to Jamaica Reggae.
3: Hay amores y amores. Hay amores difíciles, como una sonata clásica, y hay amores simples, de música ligera. El clásico más clásico de Soda Stereo nació en 1990. Versión en vivo de música ligera.
4: Tengo una buena canción para cantar, ¿verdad?

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3: Hola a todos y a todas. Este es un podcast sobre la historia del sistema universitario argentino. Un repaso de los hechos más destacados sobre una de las instituciones más importantes de nuestro país. ¿Sabías quién fue la primera egresada universitaria? En 1889, Cecilia Grierson fue la primera mujer que se egresó de una carrera superior en la Argentina. Se recibió de médica en la Universidad de Buenos Aires. Quiso ejercer como cirujana, pero no se lo permitieron por ser mujer. Se dedicó entonces a la obstetricia. Además, Cecilia Grierson logró dar clases en la universidad y realizó actividades de divulgación y acciones de defensa de los derechos de la mujer a la educación y a la práctica de la medicina. Ya a partir de 1880, tanto en Argentina como en América Latina, las mujeres fueron logrando ingresar a la universidad. Como colectivo social, venían teniendo participación en hechos históricos desde las luchas independentistas. Y entre las reivindicaciones propias de su género se encontraba el del acceso a la educación, lo cual no le resultaba fácil. Si querés saber más sobre la historia del sistema universitario argentino, podés ver la serie completa en la plataforma audiovisual Mundo U o su canal de YouTube Mundo U.
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2: 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Hugo Díaz, Melodía de Arrabal.

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4: Soy Lucía Velázquez del colegio número 26 y nada, quiero pedir el tema de Los Auténticos Decadentes, Un osito de peluche de Taiwán.

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11: Airbag, el hombre puerco.

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2: Los rusos hijos de puta, Capilla del Monte.

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7: Hola a todos y a todas. Este es un podcast sobre la historia del sistema universitario argentino. Un repaso de los hechos más destacados sobre una de las instituciones más importantes de nuestro país. En esta entrega vamos a contarles sobre la creación de la primera universidad argentina. Nos ubicamos en la época colonial, principalmente en los albores del 1600. En ese momento existían las universidades mayores y los colegios superiores llamados universidades menores. Las mayores eran fundadas por el rey y las administraba la Iglesia Católica. Se organizaban como las clásicas instituciones medievales y se dividían en 4 facultades: Artes, Teología, Derecho y Medicina. Se orientaban a la formación de sacerdotes, abogados y médicos y en su mayoría dependían de órdenes religiosas. Durante la primera década de 1600, abrió sus puertas el Colegio Máximo de Córdoba de la Orden de los Jesuitas. Fue la base para la primera institución de lo que hoy es nuestro sistema universitario. El doctor en Historia, Silvano Benito Moya, nos aproxima a ese momento histórico.
8: Es la primera universidad argentina. Nace prácticamente con sus orígenes con la Compañía de Jesús, es decir, hay dos instituciones y dos personalidades fuertes vinculadas a los orígenes. Una va a ser, como instituciones, la Compañía de Jesús y otro, el Obispado de Córdoba del Tucumán. En todos estos centros, y concretamente en Córdoba, pero también en Chuquisaca o Chile, la enseñanza se hacía en lengua latina. El estudiante tenía que entrar a la universidad ya con un conocimiento amplio de esa lengua. En realidad, el Obispado tiene sede en ese momento en la ciudad de Santiago del Estero, que por otra parte es la capital de la gobernación, o la ciudad cabecera de la gobernación.
7: Fray Fernando de Trejo y Sanabria era el obispo franciscano de la gobernación de Tucumán. Fue mediador en un conflicto entre la élite cordobesa y los jesuitas.
8: ¿Qué es lo que le prometen los jesuitas a Trejo y Sanabria? Que van a abrir el colegio al estudio de los miembros de los hijos, dice el acta de donación del obispo, a los hijos de los españoles de aquel momento. Y el obispo promete donar todos sus bienes e incluso parte de la renta de su obispado para que esta institución se pudiera mantener. Por eso es que en 1614, esa es más o menos la fecha que tenemos los cordobeses como el inicio de la universidad, aunque en realidad no va a ser universidad como tal hasta 1623, decimos que el hecho de que la Compañía de Jesús haya abierto el colegio a miembros de la élite donde empiezan a estudiar es como la fecha que damos para el inicio.
7: Precisamente en 1623, luego de recibir la autorización del Papa ratificada por el rey, comenzó a funcionar la Universidad de Córdoba del Tucumán. Los estudiantes para ese entonces eran clérigos o provenían de los sectores aristocráticos. Más allá de su origen, hacían contribuciones económicas para el sostenimiento de la institución.
8: no todo el mundo accede a la universidad. Eso ya lo sabemos. Por empezar, las mujeres no acceden a la universidad colonial. Pero del grupo de los varones, se exige primero haber nacido dentro del legítimo matrimonio en cualquiera de, de las universidades indianas y también ser cristiano viejo. ¿Qué se considera cristiano viejo? Es decir, que en la familia, hasta la altura de un bisabuelo, incluso un tatarabuelo, no haya judíos, judeoconversos, musulmanes o quemados por la Inquisición.
7: Esta fue una nueva entrega sobre los hechos más destacados de nuestra historia universitaria. Si querés saber más sobre la historia del sistema universitario argentino, podés ver la serie completa en la plataforma audiovisual Mundo U o su canal de YouTube Mundo U.
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símbolo de la resistencia pacífica contra la dictadura y las injusticias sociales. Una letra tan potente que una vez un colimba la cantó inocentemente mientras pelaba papas en un cuartel. Y por eso solo, por el miedo de los milicos a que les cantaran verdades, terminó en un calabozo por 2 semanas. De 1979, León Gieco, Solo le pido a Dios.

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Una historia de agradecimiento por un amor que lo hizo crecer. De 1967, Jackie Wilson. 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
2: La Santa Calavera con Roberto de Carri. Dime mi amor.

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3: Las Armas Buenos Aires, la policía emocional.

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5: Hola, soy Jorge de UNQTV y hoy quiero escuchar la versión de Lisandro Aristimuño en Encuentro en el Estudio, Es todo lo que tengo.

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3: Hola a todos y a todas. Este es un podcast sobre la historia del sistema universitario argentino. Un repaso de los hechos más destacados sobre una de las instituciones más importantes de nuestro país. En esta entrega vamos a contarles sobre la sanción de la primera ley universitaria, la Ley Avellaneda. En 1852, la universidad empezaba a despegarse del control de la iglesia. En la UBA, nombraron rector a Francisco Pico, el primero en ocupar ese puesto sin ser sacerdote. En 1872, se comenzó a elaborar un proyecto de ley universitario que establecía la libertad de enseñanza y un régimen económico-administrativo autárquico, que dependía solamente del poder legislativo. Allí se elaboraban las bases del decreto del Poder Ejecutivo de 1874, con el que la Universidad de Buenos Aires fue definitivamente organizada con el perfil que mantiene actualmente. Durante el gobierno de Julio Argentino Roca, se consolidó un modelo económico agroexportador, político conservador y estructuró el país como un Estado moderno. En ese periodo, las dos universidades existentes, la de Córdoba y la de Buenos Aires, pasaron a depender del gobierno nacional. En ese contexto, Nicolás Avellaneda, rector de la Universidad de Buenos Aires, presentó un proyecto de ley que sancionaría en 1885. ¿En qué consistía la llamada Ley Avellaneda? Marcela Molis, doctora en Historia Comparada de las Universidades, profesora e investigadora, nos habla del significado del sentido de autonomía que la ley le otorgó a las universidades existentes.
4: Autonomía para la Ley Avellaneda significaba que el Estado estuviera regulando, mirando, velando por el destino de esas dos universidades, en principio la Universidad de Córdoba y la Universidad de Buenos Aires, pero a su vez respetando la libertad académica de las facultades. En esos cuatro artículos de la Ley Avellaneda lo que se proponía era, sobre todo, que el Estado estuviera resguardando, desde el punto de vista de un socio fundador, la libertad de las facultades para poder elegir sus planes de estudios, para elegir sus profesores, y de la terna de los profesores de las facultades, de los consejos directivos, luego el Estado intervenía y convalidaba o elegía a un profesor. Tenía capacidad el Estado de vetar los estatutos. Y lo más interesante desde ese punto de vista histórico es que la universidad era, por definición, una federación de facultades. Al ser una federación de facultades, la lógica fundamentalmente académica, administrativa, estaba depositada en las facultades. Y la universidad en sí tenía casi un poder simbólico.
3: ¿Cómo incide la ley en el funcionamiento de las universidades en el momento de su sanción? Para eso, Pablo Buschbinder, doctor en historia, profundiza en el contexto histórico.
5: Uno se podría preguntar qué funciones cumplen las universidades en ese periodo en la Argentina. Y yo diría, podría suponer, bueno, investigan, hacen investigación científica. Yo diría, poco y nada, digamos. No, sí. Esa no es la función de la universidad. Enseñan, sí, obviamente. Digo, es una función central, obviamente, de una institución universitaria, pero tienen otra que es central, que es la habilitación, ¿no? Es decir, las universidades otorgan títulos que habilitan a un individuo para el ejercicio de una profesión liberal. Como iba a decir un estudioso de la situación universitaria de aquella época, Ernesto Quesada, son las instituciones que en nombre del Estado certifican la aptitud de un individuo para el ejercicio de una profesión liberal.
3: La Ley Avellaneda fue sancionada en 1885 y estuvo vigente hasta 1947. Dentro de sus cuatro artículos se establecieron puntos centrales que marcaron un antes y un después en la conformación del sistema universitario tal como lo conocemos hoy.
2: Repasemos.
3: Las universidades comenzaron a ser gobernadas por un rector elegido por la Asamblea Universitaria. Las facultades pudieron elaborar sus planes de estudio y administrar fondos, debiendo rendir cuentas anualmente al Congreso de la Nación. Los profesores fueron designados por el Poder Ejecutivo a partir de una terna propuesta por las facultades. Los estatutos fueron dictados por los consejos superiores y aprobados por el Poder Ejecutivo. Esta fue una nueva entrega sobre los hechos más destacados de nuestra historia universitaria. Si querés saber más sobre la historia del sistema universitario argentino, podés ver la serie completa en la plataforma audiovisual Mundo U o su canal de YouTube Mundo U.
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8: Arbolito, Saya del Yuyo.

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2: 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Ariel Ardit, Amarraditos.

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1: 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Welcome to Jamaica Reggae.
2: Lo establecido indica que lo nuevo es peligroso. Luca Prodan tomó el argumento y lo llevó a una sociedad en la cual el conservadurismo pretendía retomar el poder en una democracia incipiente. De 1986, Sumo.

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3: El padre César y Piti Álvarez, falopero.
4: Dicen que...

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10: Ilia Curiaquian de Valderramas, Ula Ula.

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7: La Triple Nelson, sueño.

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6: Soy Nicolás, soy ingresante de la UNCI y quería pedir un tema específicamente de Los Redondos, El Tesoro de los Inocentes.

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Según el cantante Bono, la canción trata sobre un hombre que lo ha perdido todo, pero encuentra alegría en lo que aún

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3: Hola a todos y a todas. Este es un podcast sobre la historia del sistema universitario argentino. Un repaso de los hechos más destacados sobre una de las instituciones más importantes de nuestro país. ¿Sabías cuál fue la primera universidad del país orientada a la investigación científica? Tiempo después de la sanción de la ley Avellaneda, el ámbito universitario empezó a demandar cambios en el modo de enseñar, que hasta entonces estuvo dirigido principalmente a la formación de profesionales. En 1897 se había creado en la ciudad de La Plata una universidad provincial, conducida por Dardo Rocha. Sobre la base de esa universidad y el Museo de la Ciudad, Joaquín B. González concibió en 1905 la Universidad Nacional de La Plata, una universidad orientada específicamente a la investigación científica. La Plata se transformó en una ciudad universitaria, y el proyecto de González fue esencialmente modernizador del sistema universitario, porque puso énfasis en dos dimensiones nuevas: el impulso hacia la investigación científica, creando unidades académicas, y el vínculo de la ciudad, a través de la universidad, con el sistema productivo agropecuario bonaerense. Desde la Universidad de La Plata se impulsó también el estudio de las ciencias astronómicas y de las ciencias naturales,

0: junto a otro conjunto de disciplinas que permitieron la formación de nuestros primeros biólogos, botánicos y físicos. Si querés saber más sobre la historia del sistema universitario argentino, podés ver la serie completa en la plataforma audiovisual Mundo U o su canal de YouTube Mundo U. Presentó el CIN y las redes universitarias Renau y Aruna.
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4: Astillero Pompeya.

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0: Usted señálemelo. Pastizal.
1: El grupo de jóvenes continúa extraviado y no se logra dar con su paradero. Encontraron a una niña en un bote con un perro. Hasta aquí la información.

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3: Maten al rey, el loco de la sotana. Ay.

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Un bar fundado en la década del 30 como testigo del deambular porteño y de sus luminarias musicales. En 1991, La Portuaria hizo homenaje para terminar de insertarlo en la cultura popular. El bar de la calle Rote.

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4: Jorge Drexler y Conociendo Rusia. Desastres fabulosos.

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3: Hola a todos y a todas. Este es un podcast sobre la historia del sistema universitario argentino. Un repaso de los hechos más destacados sobre una de las instituciones más importantes de nuestro país. En esta entrega, vamos a contarles sobre la sanción de la primera ley universitaria, la Ley Avellaneda. En 1852, la universidad empezaba a despegarse del control de la iglesia. En la UBA, nombraron rector a Francisco Pico, el primero en ocupar ese puesto sin ser sacerdote. En 1872, se comenzó a elaborar un proyecto de ley universitario que establecía la libertad de enseñanza y un régimen económico-administrativo autárquico, que dependía solamente del poder legislativo. Allí se elaboraban las bases del decreto del Poder Ejecutivo de 1874, con el que la Universidad de Buenos Aires fue definitivamente organizada con el perfil que mantiene actualmente. Durante el gobierno de Julio Argentino Roca, se consolidó un modelo económico agroexportador, político, conservador y estructuró el país como un Estado moderno. En ese periodo, las dos universidades existentes, la de Córdoba y la de Buenos Aires, pasaron a depender del gobierno nacional. En ese contexto, Nicolás Avellaneda, rector de la Universidad de Buenos Aires, presentó un proyecto de ley que sancionaría en 1885. ¿En qué consistía la llamada Ley Avellaneda? Marcela Molis, doctora en Historia Comparada de las Universidades, profesora e investigadora, nos habla del significado del sentido de autonomía que la ley le otorgó a las universidades existentes.
4: Autonomía para la Ley Avellaneda significaba que el Estado estuviera regulando, mirando, velando por el destino de esas dos universidades, en principio la Universidad de Córdoba y la Universidad de Buenos Aires, pero a su vez respetando la libertad académica de las facultades. En esos cuatro artículos de la Ley Avellaneda lo que se proponía era, sobre todo, que el Estado estuviera resguardando, desde el punto de vista de un socio fundador, la libertad de las facultades para poder elegir sus planes de estudios, para elegir sus profesores, y de la terna de los profesores de las facultades, de los consejos directivos, luego el Estado intervenía y convalidaba o elegía a un profesor. Tenía capacidad el Estado de vetar los estatutos. Y lo más interesante desde ese punto de vista histórico es que la universidad era, por definición, una federación de facultades. Al ser una federación de facultades, la lógica fundamentalmente académica, administrativa, estaba depositada en las facultades. Y la universidad en sí tenía casi un poder simbólico.
3: ¿Cómo incide la ley en el funcionamiento de las universidades en el momento de su sanción? Para eso, Pablo Buschbinder, doctor en historia, profundiza en el contexto histórico.
5: Uno se podría preguntar qué funciones cumplen las universidades en ese periodo en la Argentina. Y yo diría, podría suponer, bueno, investigan, hacen investigación científica. Yo diría, poco y nada, digamos. No, esa no es la función de la universidad. Enseñan, sí, obviamente. Digo, es una función central, obviamente, de una institución universitaria, pero tienen otra que es central, que es la habilitación, ¿no? Es decir, las universidades otorgan títulos que habilitan a un individuo para el ejercicio de una profesión liberal. Como iba a decir, un estudioso de la situación universitaria de aquella época, Ernesto Quesada, son las instituciones que en nombre del Estado certifican la aptitud de un individuo para el ejercicio de una profesión liberal.
3: La ley Avellaneda fue sancionada en 1885 y estuvo vigente hasta 1947. Dentro de sus 4 artículos se establecieron puntos centrales que marcaron un antes y un después en la conformación del sistema universitario tal como lo conocemos hoy. Repasemos. Las universidades comenzaron a ser gobernadas por un rector elegido por la Asamblea Universitaria. Las facultades pudieron elaborar sus planes de estudio y administrar fondos, debiendo rendir cuentas anualmente al Congreso de la Nación. Los profesores fueron designados por el Poder Ejecutivo a partir de una terna propuesta por las facultades. Los estatutos fueron dictados por los consejos superiores y aprobados por el Poder Ejecutivo. Esta fue una nueva entrega sobre los hechos más destacados de nuestra historia universitaria. Si querés saber más sobre la historia del sistema universitario argentino, podés ver la serie completa en la plataforma audiovisual Mundo U o su canal de YouTube Mundo U.
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6: Morbo y Mambo, Pomán,

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9: No te va a gustar Isidro y los Persas. Todo mal.

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1: 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La pobreza puede destruir casi todo, pero no pudo, no puede, ni jamás podrá destruir el amor. De 1985, Fito Páez, 11 y 6.

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2: Hola a todos y a todas. Este es un podcast sobre la historia del sistema universitario argentino. Un repaso de los hechos más destacados sobre una de las instituciones más importantes de nuestro país. En esta entrega vamos a contarles sobre la creación de la primera universidad argentina. Nos ubicamos en la época colonial, principalmente en los albores del 1600. En ese momento existían las universidades mayores y los colegios superiores llamados universidades menores. Las mayores eran fundadas por el rey y las administraba la Iglesia Católica. Se organizaban como las clásicas instituciones medievales y se dividían en cuatro facultades: Artes, Teología, Derecho y Medicina. Se orientaban a la formación de sacerdotes, abogados y médicos y en su mayoría dependían de órdenes religiosas. Durante la primera década de 1600 abrió sus puertas el Colegio Máximo de Córdoba de la Orden de los Jesuitas. Fue la base para la primera institución de lo que hoy es nuestro sistema universitario. El doctor en historia, Silvano Benito Moya, nos aproxima a ese momento histórico.
3: Es la primera universidad argentina. Nace prácticamente con sus orígenes con la Compañía de Jesús. Es decir, hay dos instituciones y dos personalidades fuertes vinculadas a los orígenes. Una va a ser, como instituciones, la Compañía de Jesús y otro, el Obispado de Córdoba del Tucumán. En todos estos centros, y concretamente en Córdoba, pero también en Chuquisaca o Chile, la enseñanza se hacía en lengua latina. El estudiante tenía que entrar a la universidad ya con un conocimiento amplio de esa lengua. En realidad, el Obispado tiene sede en ese momento en la ciudad de Santiago del Estero, que por otra parte es la capital de la gobernación, o la ciudad cabecera de la gobernación.
2: Fray Fernando de Trejo y Sanabria era el obispo franciscano de la gobernación de Tucumán. Fue mediador en un conflicto entre la élite cordobesa y los jesuitas.
3: ¿Qué es lo que le prometen los jesuitas a Trejo y Sanabria? Que van a abrir el colegio al estudio de los miembros de los hijos, dice el acta de donación del obispo, a los hijos de los españoles de aquel momento. Y el obispo promete donar todos sus bienes e incluso parte de la renta de su obispado para que esta institución se pudiera mantener. Por eso es que en 1614, esa es más o menos la fecha que tenemos los cordobeses como el inicio de la universidad, aunque en realidad no va a ser universidad como tal hasta 1623, decimos que el hecho de que la Compañía de Jesús haya abierto el colegio a miembros de la élite donde empiezan a estudiar es como la fecha que damos para el inicio.
2: Precisamente en 1623, luego de recibir la autorización del Papa ratificada por el rey, comenzó a funcionar la Universidad de Córdoba del Tucumán. Los estudiantes para ese entonces eran clérigos o provenían de los sectores aristocráticos. Más allá de su origen, hacían contribuciones económicas para el sostenimiento de la institución.
3: No todo el mundo accede a la universidad. Eso ya lo sabemos. Por empezar, las mujeres no acceden a la universidad colonial. Pero del grupo de los varones, se exige primero haber nacido dentro del legítimo matrimonio en cualquiera de las universidades indianas y también ser cristiano viejo. ¿Qué se considera cristiano viejo? Es decir, que en la familia, hasta la altura de un bisabuelo, incluso un tatarabuelo, no haya judíos, judeoconversos, musulmanes o quemados por la Inquisición.
2: Esta fue una nueva entrega sobre los hechos más destacados de nuestra historia universitaria. Si querés saber más sobre la historia del sistema universitario argentino, podés ver la serie completa en la plataforma audiovisual Mundo U o su canal de YouTube Mundo U.
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2: Peace, el cantor.

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5: Hola, soy Seba Fernández, cantante y guitarrista del Más Acá. Los dejo con una de nuestras últimas producciones, La Trampa. Saludos.

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30: La Grecia,

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7: Hola a todos y a todas. Este es un podcast sobre la historia del sistema universitario argentino. Un repaso de los hechos más destacados sobre una de las instituciones más importantes de nuestro país. En esta entrega vamos a contarles sobre la creación de la primera universidad argentina. Nos ubicamos en la época colonial, principalmente en los albores del 1600. En ese momento existían las universidades mayores y los colegios superiores llamados universidades menores. Las mayores eran fundadas por el rey y las administraba la Iglesia Católica. Se organizaban como las clásicas instituciones medievales y se dividían en cuatro facultades: Artes, Teología, Derecho y Medicina. Se orientaban a la formación de sacerdotes, abogados y médicos y en su mayoría dependían de órdenes religiosas. Durante la primera década de 1600, abrió sus puertas el Colegio Máximo de Córdoba de la Orden de los Jesuitas. Fue la base para la primera institución de lo que hoy es nuestro sistema universitario. El doctor en Historia, Silvano Benito Moya, nos aproxima a ese momento histórico.
8: Es la primera universidad argentina. Nace prácticamente con sus orígenes con la Compañía de Jesús. Es decir, hay dos instituciones y dos personalidades fuertes vinculadas a los orígenes. Una va a ser, como instituciones, la Compañía de Jesús y otro, el Obispado de Córdoba del Tucumán. En todos estos centros, y concretamente en Córdoba, pero también en Chuquisaca o Chile, la enseñanza se hacía en lengua latina. El estudiante tenía que entrar a la universidad ya con un conocimiento amplio de esa lengua. En realidad, el Obispado tiene sede en ese momento en la ciudad de Santiago del Estero, que por otra parte es la capital de la gobernación, o la ciudad cabecera de la gobernación.
7: Fray Fernando de Trejo y Sanabria era el obispo franciscano de la gobernación de Tucumán. Fue mediador en un conflicto entre la élite cordobesa y los jesuitas.
8: ¿Qué es lo que le prometen los jesuitas a Trejo y Sanabria? Que van a abrir el colegio al estudio de los miembros de los hijos, dice el acta de donación del obispo, a los hijos de los españoles de aquel momento. Y el obispo promete donar todos sus bienes e incluso parte de la renta de su obispado para que esta institución se pudiera mantener. Por eso es que en 1614, esa es más o menos la fecha que tenemos los cordobeses como el inicio de la universidad, aunque en realidad no va a ser universidad como tal hasta 1623, decimos que el hecho de que la Compañía de Jesús haya abierto el colegio a miembros de la élite donde empiezan a estudiar es como la fecha que damos para el inicio.
7: Precisamente en 1623, luego de recibir la autorización del Papa ratificada por el rey, comenzó a funcionar la Universidad de Córdoba del Tucumán. Los estudiantes para ese entonces eran clérigos o provenían de los sectores aristocráticos. más allá de su origen, hacían contribuciones económicas para el sostenimiento de la institución.
8: No todo el mundo accede a la universidad. Eso ya lo sabemos. Por empezar, las mujeres no acceden a la universidad colonial. Pero del grupo de los varones, se exige primero haber nacido dentro del legítimo matrimonio en cualquiera de las universidades indianas y también ser cristiano viejo. ¿Qué se considera cristiano viejo? Es decir, que en la familia, hasta la altura de un bisabuelo, incluso un tatarabuelo, no haya judíos, judeoconversos, musulmanes o quemados por la Inquisición.
7: Esta fue una nueva entrega sobre los hechos más destacados de nuestra historia universitaria. 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

Un héroe latinoamericano imaginario que combate contra las injusticias, pierde la vida durante su camino en busca de igualdad, libertad y fraternidad. Una historia tan nuestra, reflejada en el éxito que le abrió las puertas al mundo a los fabulosos Cadillacs. De 1994, Matador.

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3: Según el cantante Bono, la canción trata sobre un hombre que lo ha perdido todo, pero encuentra alegría en lo que aún tiene. Del año 2000, U2, Beautiful Day. The heart is a blue.

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3: Julieta Lazo, Las Tribus.

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2: Ariel Minimal, a los amigos.

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5: Hola, me llamo Milagros, venimos de la escuela 72, me gusta Callejero, Señales.

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soy Pachi Herrera, músico jujeño, estoy viviendo en Córdoba y soy compositor, también autor. Ahí les dejo para que escuchen y disfruten esta canción que se llama El Bailecito de los Yuyos, que la compuse con Adrián Temer, también otro músico jujeño, donde nombramos, bueno, un montón de yuyos y se la dedicamos a las abuelas, que son las que nos curaban cuando éramos changuitos, con algún tecito, ¿no? Un té de cedrón, un té de burro. Y haciendo un homenaje también a todos los yuyeros que todavía están en nuestro país, en nuestro continente, resistiendo ahí, ¿no? Desde lo natural, cuidando la tierra, cuidando el monte. Así que bueno, les mando un gran abrazo, ojalá que lo disfruten y nos vemos en cualquier momento.

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4: Viva Elástico, algo de mí, algo de vos.

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6: Hola, mi nombre es Luciana Massini Puga, soy periodista de la Agencia de Noticias Científicas de la UNQ y quiero pedir el tema Un poco de amor francés de Patricio Rey y Los Redonditos de Ricota.

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3: Hola a todos y a todas. Este es un podcast sobre la historia del sistema universitario argentino. Un repaso de los hechos más destacados sobre una de las instituciones más importantes de nuestro país. ¿Sabías cuál fue la primera universidad del país orientada a la investigación científica? Tiempo después de la sanción de la ley Avellaneda, el ámbito universitario empezó a demandar cambios en el modo de enseñar, que hasta entonces estuvo dirigido principalmente a la formación de profesionales. En 1897 se había creado en la ciudad de La Plata una universidad provincial, conducida por Dardo Rocha. Sobre la base de esa universidad y el Museo de la Ciudad, Joaquín B. González concibió en 1905 la Universidad Nacional de La Plata, una universidad orientada específicamente a la investigación científica. La Plata se transformó en una ciudad universitaria y el proyecto de González fue esencialmente modernizador del sistema universitario, porque puso énfasis en dos dimensiones nuevas: el impulso hacia la investigación científica, creando unidades académicas, y el vínculo de la ciudad, a través de la universidad, con el sistema productivo agropecuario bonaerense. Desde la Universidad de La Plata se impulsó también el estudio de las ciencias astronómicas y de las ciencias naturales, junto a otro conjunto de disciplinas que permitieron la formación de nuestros primeros biólogos, botánicos y físicos. Si querés saber más sobre la historia del sistema universitario argentino, podés ver la serie completa en la plataforma audiovisual Mundo U o su canal de YouTube Mundo U.
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4: Hiperión Ensamble, no hay tierra como la mía.

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1: 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De mil maneras el flaco Spinetta dibujó musicalmente el amor que sentía. De mil maneras y en una sola canción. De 1969, Almendra, Muchacha Ojos de Papel.

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4: So junto a Chilhood, la reserva.

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6: Airbag, extrañas intenciones.

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Hola, hola, hola, ¿cómo están? Bienvenidos, bienvenidos a todos aquí en Asamblea 94.1 FM y Gol de Vestuario. Antes de comenzar oficialmente toda esta previa extensa que vamos a tener, obviamente, de Argentina frente a Honduras, me parecía adecuado comenzar para dedicarle los primeros minutos del programa a, bueno, quien escuchamos en hoy la cortina que nos puso Carlos, obviamente, la operación, de Carlos Alberto el Indio Solari y el fallecimiento que tuvo en el día de ayer. A los 77 años nos dejó este referente musical que interpeló a muchísimos de los argentinos. Tengo que decir que personalmente yo no era un fan, no soy tanto fan de la música en general. Sí, obviamente hay muchos temas del Indio que me gustan, que en pogos, en fiestas se saltan, se cantan, dejan las piernas y muchísimo más en esos temas, pero no soy un hombre así tan ricotero ni fan del Indio. Pero sí tengo que decir que la verdad que me conmocionó y me hablar con mucha gente que estuvimos hablando así fanáticos del Indio Solari y de la cultura en general, ¿no? Argentina, porque creo que es uno de los personajes que atraviesa, ¿no?, la música. Quizás podemos a una diferente escala, ¿no?, como fue en su momento lo de Maradona, que trascendía completamente el fútbol. Bueno, así en algo nacional podemos hablar de que el Indio Solari en más de uno lo ha interpelado y le ha conmocionado, lamentablemente, el fallecimiento del Indio Solari a sus 77 años, nacido en Ciudad de Paraná. Obviamente que ha integrado grupos que quedaron para la eternidad. El Indio Solari, los fundamentalistas del aire acondicionado. Pues Patricio Rey, sus redonditos de ricota, obviamente. Creador de la frase del pogo más grande del mundo y de un montón de frases, ¿no? Que mismo, como les mencioné yo, alguien que no soy consumidor fehaciente de esta música, que después me doy cuenta, claro, eran de canciones del Indio Solari. Todavía no usé Mi Milagro de Hoy, Vivir Solo Cuesta Vida, Violencia es Mentir, El Futuro Llegó Hace Rato, El Infierno es Encantador. Bueno, todas frases, obviamente, de canciones del Indio Solari. Bueno, álbumes extensos y de muchísimas reproducciones, visualizaciones, como se le dice hoy. Octubre, La Mosca y la Sopa, El Tesoro de los Inocentes, entre otros. Pero bueno, obviamente que estos primeros instantes, ¿no?, del programa me parecía adecuado dedicárselo al Indio Solari. Y bueno, y las condolencias respectivas obviamente para su familia, que el velorio finalmente se va a llevar el domingo a partir de las 11 de la mañana en el Polideportivo Gática, ubicado en Parque Domínico, en el partido de Avellaneda. Está todo en las redes oficiales del Indio Solari, obviamente controlado por sus familiares, que obviamente retiramos las condolencias. Bueno, estos primeros minutitos para él. Y también me parecía completamente válido. Hace dos días ha fallecido José Francisco el Nene Sanfilippo, ídolo de San Lorenzo de Almagro, gran jugador también de la selección argentina, campeón de América en la, justamente en la Copa Perú 1957. Convirtió 21 goles en 29 partidos con la camiseta albiceleste. Bueno, obviamente que viene al caso hoy en la previa mundialista y todo lo que va a ser una nueva cita para el conjunto argentino, que ha sido justamente, ha estado en estas citas, el Nene Sanfilippo en Suecia 1958 y Chile 1962. Goleador histórico máximo de San Lorenzo de Almagro, 207 goles en 260 partidos, una bestialidad. El máximo goleador de la historia de San Lorenzo de Almagro, tres veces campeón, una en 1959, el Nacional y el Metropolitano de 1972, cuatro veces goleador del torneo. Bueno, todos datos, estadísticas, podría estar diciendo muchísimo más y dedicarle un programa entero, probablemente al Nene Sanfilippo, que obviamente lo ha despedido todo el mundo del fútbol. Hablando obviamente de fútbol, trasciende lo que es San Lorenzo de Almagro, quizás es donde es uno de los máximos ídolos de la historia del club, por sus goles, por todo lo que ha también obtenido. También ha vestido las camisetas de Boca, Nacional, Banfield, Bangu y Bahía de Brasil. Arrancamos ahora sí, vamos con cortina y la presentación oficial de lo que va a ser toda esta previa de Argentina-Honduras en Gol de Vestuario.

0: 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Vas a vivir a partir de las 21 horas el partido amistoso entre Argentina y Honduras. Te lo va a relatar Juan Garzón, te lo va a comentar Joan Protzman en la continuidad deportiva de Gol de Vestuario. Y por supuesto, esta gran super previa que comienza a partir de este momento con la conducción de Maxi Sánchez, también la participación especial de Nacho Bompadre, que también estará en Estudios Centrales, por supuesto, de la gran transmisión entre Argentina y Honduras. Todo el equipo periodístico de Gol de Vestuario en esta transmisión especial de día sábado. Quédate en la 94.1, quédate en la cadena Cruce, que es el duplex, por supuesto, y nuestro canal de YouTube. Maxi, ahora sí, Maxi, Nacho, muy buenas tardes para ustedes, muchachos. ¿Cómo están?
1: ¿Cómo estás, Padilla? Ahora sí, damos el inicio oficial a esta gran previa de Argentina frente a Honduras. Bienvenidos a todos aquí en Gol de Vestuario, FM, Radio, Asamblea, en duplex con cadena Cruza. Cruce hasta las 00 vamos a estar en vivo.
0: Sí. Todo. ¿Te puedo decir algo, Maxi, antes de que arranquemos oficialmente?
1: Dígame.
0: Porque me encantó la editorial que hiciste, la breve editorial dedicada al Indio Solari, porque más allá de todos los gustos personales que se tiene sobre Patricio Rey y sus redonditos de ricota o los temas ideológicos y demás, ha dejado una impronta artística en el rock nacional indiscutible. Y como bien aclaraste vos también, lo quiero aclarar yo en forma personal, yo no soy de la línea under que tenía Patricio Rey y los Redonditos de Ricota. Justamente. Ajá. Yo soy de otra línea under, de la línea under de Sumo, de Divididos posteriormente. Ajá. De todo lo que implicó, digamos, Cemento, todo el circuito under de mediados de los 80, que no era el mismo de Patricio Rey y sus Redonditos de Ricota, pero no interesa eso. Lo importante acá es todo lo que dejó, todo el rico material que dejó artísticamente Patricio Rey y sus Redonditos de Ricota para el rock nacional, y toda la poesía que tenían sus letras, ¿no? El Indio, uh-huh, el Indio Solari, y también me sumo al recordatorio de San Filippo, que fue uno de los monstruos más grandes que dio el fútbol argentino.
1: Completamente.
0: Muchos decían, muchas generaciones no lo conocieron, ¿no es cierto? Pero dicen, ¿Maradona? ¡Oh! ¡El nene Sanfilippo! Muchos decían. Sí, exacto. ¿O no?
1: Sí,
0: ¿o no?
1: Pero bueno, vos...
0: Pero sí, señor, ¿eh?
1: Vas
0: sí,
1: a los
0: señor.
1: Registros estadísticos...
0: Me hubiera encantado verlo jugar, estar en ese momento, ¿no?
1: Es que los registros estadísticos están hasta por encima de Messi, por encima de... O sea, en cuanto a porcentaje, ¿no? Estamos hablando de goles.
0: Con, o sea, mucho respeto, una 207
1: goles
0: del
1: en 260
0: fue.
1: Partidos. Claro, ¿sabes lo que es en el fútbol argentino? Hoy en 260 partidos, 200 goles. Una
0: tremendo.
1: Cosa terrible.
0: Era un intuitivo del gol. Era impresionante. Era impresionante. La
1: obviamente.
0: Tenía atada.
1: Sí. Completamente.
0: Así que una leyenda absoluta. Leyenda. Yo le digo leyenda al nene Sanfilippo.
1: Exactamente. Bueno, por eso me parecía que la previa y la introducción era para tanto para el Indio Solari que fue ayer, y bueno, teniendo en cuenta el fútbol también, el nene Sanfilippo, bueno, Norberto Padilla, dos leyendas, obviamente.
0: En distintos ámbitos, dos leyendas.
1: Exactamente, Norberto Padilla, que estará en la locución de lo que es esta previa, después también durante el partido. Presento a quien estará acompañándome, haciéndome de dupla, haciéndome de estudio central, haciéndome de productor por momentos también. Dupla productor.
0: Multifacético el hombre, ¿eh?
1: Dupla de producción hacemos también, ¿eh?
2: Multifacético ya. Creador de contenido también.
1: Creador de contenido, todo. Nacho Bompadre, bienvenido a todo lo que va a ser esta previa.
2: ¿Cómo va, Maxi? Saludo muy grande para vos, también para Beto, y reanudo el saludo también a los que se están sumando a esta larga previa transmisión de la primera de las dos presentaciones amistosas previas de la selección argentina antes de que comience finalmente el camino a la defensa del título de la Copa del Mundo con una selección argentina que vamos a estar hablando un poco de qué es lo que nos espera de esta selección, que se está hablando mucho, cómo se prepara, hay muchos nombres que se están hablando de posibles, de los que se están medio tocados, si llegan o no, se están hablando posiblemente que se sumen algunos a último momento, pero en fin, vamos a hablar de todo un poco y además también hablar un poco de las otras selecciones que también se están preparando para esta larga odisea de esta Copa del Mundo que se va a jugar en Estados Unidos, Canadá y México, que ya da mucho de qué hablar.
1: Exactamente, tenemos muchísimo para hablar, muchísimo para repasar en esta previa, no solo del seleccionado argentino, que hoy nos amanecimos con la noticia de que la gran enfermería de la selección no solo que se extendió, sino que también ya es confirmado que Valerdi se suma a los lesionados, pero que ya de forma confirmada no va a estar dentro de la lista mundialista, por eso se busca reemplazante. Por eso hay que ver, Scaloni se tomará su tiempo para hoy en el amistoso a ver quién le rinde, si se mete Giai, si se mete Capaldo, que recordamos que ellos dos están en la lista para estos partidos, no así para la del Mundial. Así que claro, se podría meter tranquilamente. ¿Será Senesi, que está por allí, las playas de Ibiza? Le dijeron, che, esperá que quizás estás. Buen día, otro lo que estaba esperando por si había una baja en la mitad de la cancha. Perrone. Se puede meter Martínez Cuarta, el zaguero de River. Se habló de muchísimo. Se empieza a ampliar la lista de 55. Bueno, todo esto y muchísimo más vamos a estar hablando en lo que es la previa. En toda esta previa de Argentina frente a Honduras, con muchísima información, que vamos a hablar de los amistosos, día, hora, cuándo va a ser el debut mundialista. Vamos a estar hablando de las reglas que hoy debutan para la Argentina, las nuevas reglas que se van a venir en este Mundial, que seguramente no entendiste nada porque son 700.000 reglas, que hay puesto de hidratación y que 4 segundos, 7, 10 para saque del arco, qué pasa si se excede. Bueno, todo eso te lo vamos a estar contando en lo que es esta previa de Argentina frente a Honduras. Vamos a hablar también, como bien dijo el querido Nacho Compadre, de otras selecciones, porque jugó Portugal, jugó Alemania, estaba jugando la Nueva Zelanda de Tim Payne, sí, contra Inglaterra, estaba jugando. Yo me quedé en los 35 minutos y iba 0 a 0, no me digas, ya me va a decir cuánto salió. Ya, me lo puedo llegar a imaginar, pero ya me lo va a decir Nacho Compadre, porque sí, tenemos ascenso, que vamos a hablar obviamente de todos los resultados. Estuvo gol de vestuario presente en el Don León Colbosque, acá, dos cuadritas aquí del estudio. Estuvimos en lo que fue la cobertura de Atlanta, que goleó 3 a 0 a Gimnasia de Jujuy, y es uno de los punteros de su zona y se ilusiona,
2: se
1: ¿no?
2: ¿Por qué
1: no?
2: Clasificar.
1: Ya vamos a ver.
0: ¿Cómo está ese estadio de Atlanta ayornado, muchachos?
1: Terrible.
0: Impresionante, lo que han hecho con el club, maravilloso. Yo que quiero tanto Atlanta, ¿no? Que he estado varios años.
2: A ver si,
0: realmente qué lindo.
2: A ver si nos ponemos la pila y volvemos a hacer una transmisión como la gente allá en el estadio de Atlanta.
0: Ahí en la cancha,
1: no,
0: en la cabina.
1: Y con lo que hablamos la previa, bueno, que se hizo el minuto de silencio, obviamente, en conmemoración y el recuerdo del Indio Solari, cantando una de las canciones que tiene Atlanta, justamente al uno de los ritmos. Así que, bueno, el recuerdo que hubo de la gente de Atlanta, que tiene una vinculación. Vamos a hablar un ratito de Boca, también tenemos el tema del técnico, vamos a tener a Marcelo Valeiras en vivo en unos minutitos ya lo vamos a tener al aire para hablar del técnico de Xeneize. No va a continuar Úbeda, lo comunicó el club, ya se le terminó el contrato y después de lo que fue la Copa Libertadores ya era un secreto a voces que no se le iba a renovar y no iba a continuar al mando de Boca Juniors, así que también tendremos esa pastillita de Xeneize. Vamos a hablar un poquito también de la selección paraguaya, que ayer se despidió de su país. Vamos a tener a Ariana Armoa, que estuvo presente allí en lo que fue la despedida y la victoria del conjunto de Alfaro, que fue un recibimiento espectacular. No vi el partido, la verdad, después vi en redes, el recibimiento fue una cosa terrible, los fuegos artificiales, una cosa sensacional. Tenemos muchísimo para hablar, obviamente, que lo que primero que me interesaría tocar, porque mira, tenemos acá tenemos como 10 temas. Ayer habló Scaloni, obviamente. Tenemos muchísimo para empezar a hablar en todo lo que se está previa. Lo que me parece indicado, Nacho compadre, a ver qué me dice un poquito de estudios centrales, que estamos igual resultado que me dé de, del día de la fecha. Un poquito, un pelín. Vamos con los amistosos, si le parece.
0: Sí, ¿y los presentamos?
1: No. Dale, que los presentamos los resultados de los amistosos y empezamos a desglosar todo lo que está pasando en la fecha FIFA.
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2: Muy bien, actualizamos algunos amistosos internacionales con varios rivales que ya están por hacer preparándose para la Copa del Mundo. Tempranito a la mañana, Bélgica goleó a Túnez por 5-0. Portugal, por su parte, le ganó a Chile, una de las decepciones de las últimas eliminatorias sudamericanas. Fue victoria por 2-1 con goles de Gonzalo Guedes y Bruno Fernández. Lo descontó Cepeda en tiempo cumplido. Y la victoria de Alemania ante Estados Unidos, de visitante. Lo ganaba Alemania 1-0 con gol de Haller. Lo empató el conjunto de Pochettino con gol de Robinson, pero después apareció Sané para cerrar el asunto en tierras estadounidenses. Empate entre Suiza y Australia por 1-1. Suiza que va a compartir el grupo B con Canadá. Y derrota de Nueva Zelanda, así como lo dijeron.
1: Perdió Timpey. Jugó de titular.
2: Jugó de titular
1: nuevamente. Este fenómeno viral, ¿no? De Tim Payne, que creería que más de uno está noticiada. Y si no,
2: sigue siendo un fenómeno.
1: Sí, completamente. Más de 5 millones de seguidores en Instagram. Para poner un contexto rápido para la gente que diga quién es Tim Payne, qué estamos hablando. Es un defensor de Nueva Zelanda, con un influencer argentino. Tuvo ganas de decir, che, vamos a agarrar al jugador menos conocido del mundial en redes. Tenía 4.000 seguidores y lo vamos a seguir. Bueno, todos lo empezaron a seguir y sobre todo se fue de las manos, más de 5 millones de seguidores. El influencer lo fue a conocer al defensor, al lateral por derecha de Nueva Zelanda y todo, así en Estados Unidos. Así que bueno, este fenómeno viral que se fue completamente de las manos y bueno, más de uno a la espera de lo que pasó con Tim Payne. Además de lo de Tim Payne, me interesa detenerme un minutito la goleada de Bélgica 5-0.
3: Ante todo. Sí, no, 5-0, una...
1: Ojo,
3: Ojo con Bélgica, sí, ¿no?
1: Bélgica hace cuántos mundiales viene a pagar.
3: Y la verdad, convengamos, ¿no? Que Bélgica parece que sí, me pasa lo mismo con Inglaterra, que parece que sí, va a llegar lejos y después en los mata-mata se queda ahí en el camino, como siempre, hasta inclusive con Países Bajos. Pero fue una... Igual jugó con una selección de Túnez que tampoco es una fuerte ni se espera mucho, pero... No deja de ser una victoria para decir, bueno, por ahí Bélgica puede llegar hasta a esta 60 de tipo cuarto, un cuarto de final podría pegar. O hasta inclusive, ¿quién te dice? Por ahí una semifinal si se le dan algunos resultados, porque no hay que dejar de lado que hay otras selecciones potentes que están llegando como firmes candidatos, llámese Francia, llámese España. Ni hablar Argentina, aunque por ahí quizás dependerá de muchos factores. Pero una goleada importante para el conjunto belga que quiere seguir pisando fuerte.
1: Exactamente, así que bueno, Alemania que le ganó a Estados Unidos, bien lo decías. Nos quedamos en el de Nueva Zelanda y tuvimos 3 resultados finales más.
3: También, porque Escocia que vuelve al Mundial, a la Copa del Mundo, después de su última participación que fue Francia 98, goleó a Bolivia por 4-0. Con goles de McTominay, Adam, doblete de Adams y Shankland. Volvió a ganar Cabo Verde.
1: Otra goleada.
3: La anterior
1: fue contra...
3: Contra Serbia.
1: Serbia.
3: Sí.
1: Ojo.
3: Esta vez fue con un rival de su misma confederación, Bermuda en este caso, pero 3-0. Así que Cabo Verde, que tampoco la va a tener fácil.
1: Sí.
3: Compartiendo el grupo con España, con Uruguay y Arabia Saudita.
1: Pero se puede luchar el tercer puesto.
3: Sí, totalmente. Pero no quepa duda que entra como una de las cenicientas de este mundial.
1: Bien, sí. Perfecto. Después tenemos 2 en ejecución.
3: En este momento, ¿no? Exactamente. En 20 minutos, Brasil-Egipto 1-1.
1: Ok.
3: Y Venezuela le está ganando a Turquía, que es otra de las que vuelve a los mundiales después de muchísimo tiempo. La última participación fue en Corea-Japón, si mal no me equivoco.
1: Ajá.
3: Que esa Turquía llegó a un histórico tercer puesto, sí. Me acuerdo.
1: Sí,
3: entonces,
1: sí.
3: Entonces, no, también Venezuela, que también estuvo peleando hasta lo último para entrar, aunque sea el repechaje, ahora le está ganando a una selección que volverá a una Copa del Mundo después de muchísimo tiempo y que también está en el grupo de Paraguay.
1: Y hoy cerramos con dos partidos de la 21. obviamente.
3: Obviamente, una de ellas es la que vamos a estar transmitiendo con, para todos ustedes, Argentina-Honduras desde Dallas y al mismo tiempo Curazao contra Aruba. Otra de las nuevas sorpresas en esta Copa del Mundo, que también, al igual que Cabo Verde, va a estar como una de las cenicientas de esta Copa del Mundo.
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1: Con los relatos de Juan Garzón, comentario de John Protzman, vestuario de Tobias Petraca y Nahuel Ríos para lo que va a ser la transmisión, que comenzará eso alrededor de las 20:30 aproximadamente, de, con el partido obviamente que se va a desarrollar a las 21 horas en el estadio Kingfield, ubicado en Texas, exactamente donde va a ser este primer amistoso de la selección argentina. El segundo será frente a Islandia el martes a las 22 horas, en lo que va a ser la previa de lo que todos estamos esperando obviamente, que es el debut frente a Argelia el día martes a las 22 horas.
3: Lo que va a ser Argelia ese debut,
1: ¿Preocupado?
3: No preocupado, pero cuidado, siempre el, y encima siempre los debuts no, no son los partidos más fáciles de todos. Sobre todo, más que, van para Argentina, que no recuerdo un debut de una de Argentina en un mundial en el que haya dominado al 100%. Por ahí empezó siendo protagonista y después se terminó complicando en algunas situaciones, pero hay que tener, más allá de que Argelia no es una rival fuerte, no hay que subestimarla.
1: No, obviamente. Es más, uno de los comparativos que hizo Scaloni ayer fue respecto a Argelia, que Honduras iba a ser un similar, si quiere, que tiene sus similitudes, se quiere. Le sí. Dijo con uno de los rivales, dijo que va a ser Honduras frente a Argelia. Así que bueno, hay que ver. Honduras, ¿qué? Rival que se vuelve a repetir en la antesala de un mundial para la selección argentina. Sí. También lo habíamos tenido antes de Qatar, ¿no?
3: Lo hemos tenido antes de Qatar y hasta también estuve investigando un poco a lo ver. Que es el historial en general.
1: Me interesa.
3: Ya lo ha enfrentado en varias ocasiones, incluso en otras categorías inferiores, así tipo en sub-20, sub-17. Y hubo algunos resultados que quizás por ahí muchos no se acuerdan, pero son, vale la pena recordarlos.
1: A ver.
3: Por ejemplo, bueno, el primer enfrentamiento históricamente que fue en los Juegos Panamericanos de Mar del Plata del 95. Se enfrentaron en dos ocasiones. La primera por fase de grupos, empataron 2-2 con doblete de Marcelo Gallardo, los dos de penal, y se volvieron a enfrentar una vez más en la semifinal, en un partidazo que ganó la selección que dirigía en ese entonces Pasarela por 3-2, que fue esa misma selección que ganó el oro en dichos juegos. Uh-huh. También hubo, y al año, a los pocos meses, se volverán a enfrentar en un Mundial Sub-20, que fue en el de Qatar 95, la gloriosa selección de la época dorada de Pekerman, le ganó 4-2, con goles de pena en tres ocasiones, e iba Irbagoza. Y también se enfrentaron en el Mundial, en varias ocasiones, en Mundiales Sub-17, en Corea 2007, todas con goleadas y gran mayoría con victorias de Argentina, 4-1 en este caso. También se enfrentaron en el Mundial Sub-17 de Nigeria con gol de Sergio Araujo, el ex Boca, si alguno se recuerda, 1-0. Y la última vez en cuanto a los enfrentamientos fueron en los Juegos Olímpicos de Río 2016, empataron 1-1, partido de fase de grupos, que fue la ocasión que Argentina quedó afuera en fase de grupos. Recordamos toda la situación que vivía en ese entonces la AFA, etc. Y la última vez fue en la final de los Juegos Panamericanos del 2019, que fue goleada 4-1, entre los goles Fausto Vera, Valentín Urce también, Valenzuela y Lucas Nirol. Entonces, estos son por lo menos los enfrentamientos en las inferiores.
0: Perfecto. Vos mencionabas, Maxi, que van a jugar en Texas, ¿no es cierto?
1: Exacto.
0: Y yo estuve escuchando y te voy a te voy a brindar esta postilla desde el lado, bueno, uno de los lados que digamos, podríamos decir yo domino, bueno, no sé si domino, pero me gusta, que es el lado cinematográfico, ¿no es cierto? Y del lado climático, cuando, bueno, como locutor tengo que dar los pronósticos y demás, donde se va a disputar el Mundial en Estados Unidos, en esa zona, Texas, vos, uno de los estados que mencionaste, están recorridos por los famosos twister, los tornados, ¿te acordás? Sí. Entonces, comentaban, se está comentando mucho, que este Mundial va a estar supeditado a las condiciones climáticas. Y cuando se hablaba de las condiciones climáticas, justamente se relacionaba en una radio colega que estuvieron hablando en la semana de todo eso, nos imaginábamos, viste, el tema de que pudiera sucederse un tornado, que hoy en día, viste, hoy en día se previenen y se avisan muchos minutos antes, pero lo relacioné mucho con la con el tema cinematográfico, ¿no? Qué tremendo esos estados donde se va a disputar el Mundial, con las condiciones climáticas bastante extremas que tienen los norteamericanos, ¿no?
1: Bueno, eso que pasó, además de los tornados, está el tema de las tormentas eléctricas.
0: Claro,
1: que, bueno, fue muy afectado el Mundial de Clubes al respecto y que va a estar ese protocolo nuevamente en el Mundial. Que si hay un rayo A, ahora en un rato vamos a repasar bien el protocolo bien puntilloso para darlo de manera precisa, pero a varios kilómetros a la redonda, y si se da un rayo, todos adentro, se evacúa el estadio y hay que esperar media hora como mínimo a que no haya nuevamente un rayo, así que podemos tener largas demoras, como ha pasado en varios partidos mundiales de clubes. Fueron 7, 8 más o menos que fueron interrumpidos, bueno, dentro de ellos Boca Oakland City, que justamente había sido uno de los afectados, y bueno, también varios más que...
0: Claro, así como muestran las películas de catástrofe, claro. Es una realidad. El clima extremo que tienen ciertos sectores de Estados Unidos es real, ¿no? Eso va a pasar.
1: Exactamente.
0: Puede pasar.
1: Sí, puede pasar.
0: Esperemos que no.
1: A ver, lo más probable es que en alguno pase y tengamos estas demoras, al menos de lo que son las tormentas eléctricas, porque aparte ya pasó el Mundial de Clubes, misma época del año, así que lo más probable es que pase. En instantes, ya en minutitos, cuando tengamos a Marcelo Valeiras, me informan ahí Carlitos en producción, ahí dando una mano también Nacho, me dicen si tenemos enganchado a Valeiras para hablar de Boca. Vamos a hablar de Boca. Un ratito, unos minutitos, porque obviamente hay muchísimo para hablar de la selección argentina. Todavía no arrancamos a hablar de la enfermería, no arrancamos a hablar de Valerdi, de su posible reemplazante. Y creo que hoy es el tema principal, ¿no? Y de cara a este amistoso, también, ¿qué va a suceder? ¿Qué va a pasar en el que va a reemplazar a Valerdi en ese cupo para el Mundial?
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1: Porque lo tenemos enganchado para hablar un ratito del Ceneice, porque vale la pena en esta previa de Argentina-Honduras, porque lo tenemos en búsqueda de entrenador. ¿Ya encontró entrenador? Se lo voy a preguntar a Marcelo Valeiras, que primero obviamente lo voy a saludar y le doy a la bienvenida en esta previa en Argentina-Honduras. Bienvenido, Marcelo, a Gol de Vestuario FM Asamblea. ¿Cómo estás? Bueno. Sí, Marcelo, no lo estaría recibiendo. Ahora ya vamos a confirmar. Ahí está, Marcelo.
4: A ver, ahora.
1: Ahora hola, sí, Mike, perfecto, querido. Marcelo, ¿cómo estás?
4: ¿Cómo te va? Gran abrazo para vos, para toda la gente que está del otro lado. Y estamos de lleno en querer saber quién va a ser el... Empezar a hablar que Juan se comunicó con el Vasco Arruabarrena.
1: No, lo estoy perdiendo. Lo estoy perdiendo, Carlos, ahí a Marcelo. No lo estamos recibiendo, se escuchó un poquito cortado por momento, me parece que algún cable, algo estaba fallando por ahí. Ya vamos a reconectar con Marcelo Valeiras y esto de Arruabarrena, porque Arruabarrena parecería ser el indicado para estar siendo el director técnico de este Boca, Nacho. Vamos a ver, ahora ya obviamente igual nos va a decir bien la información el querido Marcelo Valeiras, pero parece que hay elegido.
5: Por ahí hay algunos de los hinchas de Boca
3: estarán un poco en acuerdo, quizás algunos quizás no. A ver, es un técnico que no le ha ido tan mal en su primer ciclo.
1: Quedó marcado por las derrotas con River.
3: Justamente, ese es por ahí lo único que cuestiona mucho la posibilidad. Las eliminaciones en Sudamericana del 2014, el famoso partido del Gas Pimienta. Claro,
1: que tampoco fue su responsabilidad, no, hay que decirlo, ¿no?
3: Por favor.
1: O sea, la ida había perdido 1-0.
3: 1-0
1: nada más. 1-0 nada más. Había perdido una ida y la vuelta quedó un 0-0 en entretiempo, en un primer tiempo que Boca no había jugado bien. Claro. Pero bueno, quedaban 45 minutos, andás a ver qué habría pasado.
3: Y en la ida, Boca tuvo varias ocasiones en las que podría haber abierto el marcador o incluso empatar el partido. Pero sí, esa fortuna del fútbol que, bueno, no terminó de ser y River fue el que estuvo más afortunado en ese sentido y claro, lo ganó y terminó pasando a la próxima ronda.
1: Exactamente, así que bueno, vamos a ver si finalmente Arrobarreina será el técnico de Boca. Marcelo Valeira, sí, ahora sí, te vuelvo a enganchar.
4: Sí, estamos todos. ¿Estamos ahora?
1: Estamos al aire, Marce.
4: A ver.
1: ¿Tiene el técnico Boca?
4: Sí, lo que te comentaba recién, hasta que se cortó hablando acerca de con Arrobarreina. Arrobarreina, obviamente, Román le preguntó si le gustaría volver. Arrobarreina dijo que sí. Automáticamente le dijo, bueno, armemos un plan de trabajo y así están en el tema de negociaciones. Yo creo que va todo por muy buen puerto para que Arrobarreina sea el próximo técnico de Boca el próximo 18 de junio, cuando comience la pretemporada en el Boca Predio.
1: Si vos me tendrías que dar un personaje por tu experiencia ya de tantos años acá en el periodismo en Boca, ¿cómo la ves? ¿La ves que va por buen puerto? ¿En qué porcentaje me darías que Arrobarreina será el técnico de Boca?
4: 99.
1: ¡Apa! Bueno, apa. Ya está, tenemos técnico listo, de Boca, ya sacan la tapa de los diarios, suban en todos lados. Ya mucho.
3: Ni hace falta especular
1: nada. No hay que especular nada.
3: No.
1: Bueno.
4: Y vos viste cómo es esto cuando... cuando las cosas se...
1: Bueno, cortó de nuevo. Creo que es un tema de conexión.
4: De muchas vueltas.
1: Ahí está. Sí, dale, sí. Dale, Marce, de nuevo.
4: Ahí
1: sí,
4: estamos,
1: sí, dale,
4: vuelta.
1: Estamos de vuelta, dale.
4: Lo que yo te decía era cuando el presidente le está interesado en un técnico y el técnico le dice que sí, no hay muchas vueltas.
1: Claro.
4: Para ponerse de acuerdo. Entonces, por eso se me da... decirte este 99% de que va a ser el técnico de Boca.
1: Porque aparte Arrobarreina, a ver, no creo que el impedimento sea económico, porque ya tuvo bastantes años allí en el fútbol árabe levantando una buena moneda, ¿no?
4: Sí.
1: Así que...
4: sí, el problema no va a ser económico, sin ninguna duda. Lo que se tiene que armar ahora es un plan de trabajo. Y en base a eso sentarse y obviamente Arrobarreina le va a pedir jugadores a Román. Y Román le va a decir sí o no. Y bueno, ya hay uno que se estuvo hablando, que también Arrobarreina dio el ok. Y por eso hoy lo podemos mencionar, ¿no? Porque Román se comunicó con Sebastián Villa. Automáticamente Sebastián Villa le dijo que quiere volver acá a vestirse la camiseta de Boca. Habló con su representante para arreglar el tema de los papeles, justamente, y hablar con Independiente Rivadavia, porque hay que pagar una cláusula de salida, que son de 6 millones, no de 10, como se decía por ahí, son 6 millones de dólares, Boca está dispuesto a pagarlo, así que otra la incorporación, o la primera incorporación, del cual cuando se le comentó y consultó, dijo claramente, lo quiero... así que también podríamos hablar de la primera incorporación de Boca, que sería Sebastián Villa.
1: Qué tema el de Villa, ¿no? Porque creo que en el mundo Xeneize, hablando con amigos, colegas, ¿cómo cae la posible incorporación de Villa? Te digo en cuanto al hincha, vos, Marce, que te rodeas de amigos probablemente y demás. Está dividida la opinión frente a Villa, ¿no? Porque, a ver, recordamos que le hizo, es más, creo que sigue, me corregirás vos, hay un juicio de Villa contra Boca, ¿no?
4: Sí, igualmente eso está planteado claramente, que se levanta todo, que no va a ser parte. En su momento cada uno definía su postura. Bueno, si viene a Boca, ese juicio queda nulo. Así que, y por lo que se hablaron y por lo que conversaron, claramente no va a haber ningún inconveniente por ese lado tampoco. Después, con respecto al hincha de Boca, el hincha, si vos haces una encuesta hoy, el 90% te dice que lo quiere.
1: ¿Ah, sí?
4: Sí, claro. ¿Ah? Sí, sí, el hincha de Boca lo quiere a Villa. Lo necesita, es necesario para Boca, y sobre todo para este Boca. Vos imaginate Paredes con el pie que tiene, Villa la velocidad y otras cosas que ha adquirido en este último tiempo, con la experiencia, ha evolucionado mucho Sebastián Villa y ha madurado mucho Villa, y eso le haría muy bien a este Boca, y la gente lo entiende de la misma manera.
1: Creería que esto, bueno, jugando con este 90% que me mencionas de aceptación, es un genérico, obviamente, claro, que bien dice Marce, que se rodea de las opiniones en Aices, va un poco de la mano por las urgencias futbolísticas y los malos resultados de Boca, si se quiere, ¿no? Porque, a ver, estamos hablando de Villa, un jugador que en el anterior mercado de pases se postuló abiertamente en una entrevista que había tenido para River, o sea, sí, creo que en una situación normal... No sé si tendría tanta aceptación, ¿no?
4: Pero aparte, para eso, pinchó a Boca diciendo voy a River para que Boca salga corriendo a comprarlo. Claro. En este tipo de negociaciones que se hace, bueno, es lógico. Y después, de última, te puedo empezar a mencionar Vareiro, Batistuta, Tapia, y podemos Canigia, jugadores que jugaron en Boca y jugaron en River.
1: Claro.
4: Y bueno, es decir... y aparte Villa tiene... ¿Qué jugador? Puede haber jugadores hinchas de los clubes del que juega, pero en su mayoría son hinchas de otros clubes. Así que no se debería poner una traba con respecto a eso. Habrá que esperar. Yo creo que el hincha de Boca necesita a Villa como Villa necesita de Boca.
1: Exactamente, me parece que bien es lo que decís, porque, a ver, Villa está sentado en Independiente Rivadavia, a ver, tendría Copa Libertadores Independiente Rivadavia con Villa, pero bueno, obviamente que el nombre del Xeneize de Boca, aunque sea Copa Sudamericana, le va a llamar más la atención al jugador y de volver a relanzar su carrera, así que quizás se vuelvan a encontrar los caminos de Boca y de Villa. Me dijiste 99 lo de Arruabarrena, lo de Villa, ¿en cuánto porcentaje me lo das?
4: 90%.
1: Tapa de diario también.
4: Pero escúchame.
5: ¿Cuántas primicias?
4: Si Román habla, pero escúchame, si Román habla con el jugador le dice que sí, el jugador habla con el representante diciéndole que yo quiero ir a Boca, arreglar todos los papeles, es porque ya está claro. Independiente Rivadavia, el presidente Independiente dijo, si lo quieren van a tener que pagar la cláusula. Claro. La cláusula de 6 millones de dólares. Boca está dispuesto a pagarlo. No hay trabas.
1: Los 6 palos va a poner Boca. Taca, taca.
4: Claro, sí, sí. Sí, sí, sí. Okay. Sí, obviamente.
1: Ok, bueno. Obviamente. Bueno, podemos estar hablando entonces ya de casi que confirmado el técnico de Boca, Arruabarrena. Sebastián Villa, sí, también como primer refuerzo. Sí. Así que, bueno, una cosa sensacional. Ya antes del
5: Mundial, Info Premium.
1: Exactamente. Info Premium. De Marcelo Valeiras, lo que puede ser ya el nuevo entrenador de Boca y su nueva incorporación. Para meter en autos a la gente, quizás que le perdió el rastro a Arruabarrena. ¿Qué fue de los últimos años del Vasco? Porque ahora en este momento preciso estaba sin trabajo, ¿no? Me corregiré.
4: Hace 3 meses que está sin trabajo. El Vasco estuvo trabajando en Arabia y, y bueno, se dio la posibilidad de que pueda venir a Boca. Así que por eso está entusiasmado el... que va a ser Xeneize de un momento a otro. Así que veremos a ver qué pasa, pero yo creo que no va a haber ningún inconveniente y que el Vasco va a ser técnico de Boca.
1: Perfecto. Dos últimas. Primero, ¿alguna que otra información de mercado de pase? ¿Algún puesto que sepas que Boca va a ir a buscar en este mercado? ¿Algún que otro nombre? ¿Algo que tengas en el tintero de ese aspecto?
4: Sí, no nombres porque claramente Román quiere juntarse con Arruabarrena para definir quiénes van a ser los nombres. Lo que sí te puedo confirmar son los puestos, que sería arquero, un marcador central, digamos un 2, un 4, que le hace falta y mucho a Boca, un delantero además de Villa y otro centro delantero.
5: y un mediocampista. Es decir, Boca va por todo. Claro. Va a buscar incorporaciones de primer nivel, eso es lo que me dijeron. No me dieron nombres. Sí, lo que me dijeron que van a buscar otro arquero, que también llama la atención. Yo creo que después, cuando empecemos a hablar un poco en el mercado de pases, entre las salidas y las llegadas, vamos a hablar de la salida de Bray. Yo creo que Bray va a estar directamente a préstamo, va a ir a préstamo. Pero esto es una apreciación personal, nadie me lo ha dicho.
1: Ok, perfecto, válida. Vale la declaración. Depuración bastante en el plantel, ¿no? Los Hanson, sí. Los Martegani, creería, ¿no?
5: Sí, en nombres todavía no hay. Uno intuye que estos nombres que vos diste probablemente se vayan de Boca y haya otro más jugadores que también se vayan a préstamo o se vayan del club. Pero hasta que no esté cerrado lo de Arruabarrena y no se haya firmado... y se empiece a manejar los nombres, no va a haber entrada y salida de jugadores. Que esto va a ser, obviamente, antes de que empiece la pretemporada, que es el 18 de junio en Boca Predio.
1: Perfecto. Tema, ahora sí, últimas dos, ahora va en serio. Te mentí, las últimas, dije últimas dos y metí cuatro. Cavani, ¿qué pasa con Cavani? ¿Se va a operar? ¿Va a seguir? ¿Qué va a ser de la vida de Cavani Boca?
5: Bueno, en principio está hablando con los médicos, porque ahora probablemente, y justamente lo están definiendo en estas horas, es muy probable que Cavani se opere y que después tenga un tiempo de recuperación de 2 meses. Lo que sí puedo confirmar que Cavani se quiere retirar del fútbol jugando, y eso es un buen indicio con respecto a esto, por eso tanto insiste de que quiere operarse para estar 10 puntos.
1: Perfecto. Y ahora lo último que te cierro para dar también el inicio acá a lo que vamos a tener en mesa. Afuera Valerdi de la selección. Vos, ¿a quién sí. convocás, Valeira? Vos sos el técnico de la selección, sos Scaloni, tenés el buzo. ¿A quién sí. metes sí. en la convocatoria?
5: Pero hay jugadores que pueden jugar en su lugar.
1: No, bueno, pero para meter en la lista de convocados, ¿no metes a ninguno? Sí. Se habla de Senesi, se habla de Martínez Cuarta, está Capaldo y Giai en los convocados para los amistosos.
5: No me salía el nombre, yo lo pongo a Capaldo en principio.
1: Capaldo, ok. Bueno, sí. Polifuncional, puede jugar de 5, puede jugar lateral, puede jugar sí, central, capitán, ok, vas por Capaldo.
5: Sí, claro que sí.
1: Perfecto. Claro. Bueno, Marce, ¿algo más que te quede o que tengas? Si no, por nuestra parte estamos.
5: No, estamos... toda la información de Boca es eso, lo que te comentaba. Habrá que esperar ahora y una vez que se defina el técnico, empezar a ver los nombres, las salidas y las entradas.
1: Perfecto. Un abrazo, Marce.
5: Abrazo grande, chicos. Cuídense.
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1: Y pasaba Valeira con la información de Boca y dándonos el inicio para que hablemos aquí en mesa, Nacho. ¿Qué hacemos? ¿A quién metemos? Sos el técnico, ya. ¿Esperás al amistoso de hoy a ver qué pasa o ya tenés un definido?
3: Mira, por temporada a Senesi. Ahora, por polifuncionalidad, me la jugaría con Capaldo. Pero, a ver, viendo que está complicado también el tema de la selección, sobre todo en temas centrales, por ahí Senesi puede ser un buen recambio, más allá de que Romero está recuperándose de a poco. Y bueno, Otamendi puede ser una variante para Ota, pero Senesi era uno de los nombres que esperaba que por lo menos entrara en el banco.
1: Vamos de lo informativo, Valerdi amaneció con un desgarro, básicamente, con un entrenamiento que tuvo en el día de ayer con la selección, y ya desafectado, hasta mismo salió el comunicado oficial
3: sí.
1: En la Asociación del Fútbol Argentino, que ya lo vamos a decir ahora el textual como se ha comunicado. También Tapia ha hablado, le dedicó un mensaje en redes, porque, a ver...
3: Ya Valerdi volvió a Buenos Aires.
1: Claro, ya volvió a Buenos Aires. Lo que es la cabeza de Valerdi, ¿no? En este momento, porque iba a ser su debut en Mundial... Y quedarte afuera por una lesión en un entrenamiento a nada, a 5 días que arranque la Copa del Mundo, a 8 días, que 9 que debute con la selección nacional, la verdad que lo debe haber destrozado.
3: No, encima era el primer mundial para él, como para varios de los que estaban en esta convocatoria, la verdad, una tristeza para el joven, el ex Boca. Perderse de esta tan poco día. Igual, convengamos que no es la primera vez que le pasa a Argentina. Que ya es la tercera, el tercer mundial seguido que tuvieron que cambiar jugadores por lesiones. Entonces, pero en este caso ya es alguien nuevo que recién está sumando sus primeros minutos. Pero esto me hace acordar lo que sucedió en Qatar con la ausencia de Lo Celso.
1: Sí, exactamente. Pasó con Lo Celso, pasó con
3: Lanzini en
1: Rusia. Pasó con Lanzini en Rusia. Pasó con Chiquito Romero,
3: con
1: Rusia también.
3: Chiquito Romero también, sí.
1: O sea, tenemos antecedentes históricos. Bueno, en su momento, tirando uno más para la historia, si se quiere, ha pasado con Valdano en el 90, por ejemplo. Pero hay varios, obviamente, casos de jugadores que en la antesala se terminan de quedar afuera de lo que es la cita mundialista. Bueno, ya dijimos acá el caso de Lanzini, Chiquito Romero en los últimos mundiales. Bueno, en Qatar 2022 también. Acá, disculpen, en este, si se quiere, no porque estuvieron convocados, pero que sí que estaban muy bien considerados. Pasó acá con Panichelli, por ejemplo. Sí. Que tuvo su primera convocatoria en la anterior fecha FIFA. Se rompe los ligamentos.
3: Se rompe los ligamentos.
1: Y pasó, bueno, ahora también con Foyt. También, considerado, quizá ahí está un poquito más relegado. Pero lo cierto es que se termina también rompiendo un par de meses antes y ya sin ningún tipo de posibilidad de estar de cara al Mundial. Así que bueno, vamos a ver quién pasará. Bueno, pasó también, nos estamos olvidando de los más preponderantes, si quieren, que pasó en Qatar, que ya ha convocado, que pasó, que estaban ya dentro de los 26. Estamos hablando de Joaquín Correa y estamos hablando de Nicolás González.
3: Sí.
1: Son los dos que justamente tienen que salir de la lista y luego ingresan en sus lugares Ángel Correa y el otro es Thiago Almada. Los dos,
3: ¿sí?,
1: que ingresaron, que hasta mismo está ese video que siempre a veces se recuerda en redes de todos atrás de ellos en el aeropuerto,
3: claro, sí,
1: yendo como si fueran dos reyes prácticamente.
3: Totalmente.
1: De cara a lo que iba a ser la Copa del Mundo, así que quizás tengamos la imagen con uno y esperemos que sea uno solo, porque la verdad que la enfermería de la selección es bastante grande.
3: Y preocupante.
0: Tremendo,
3: también.
0: Tremendo,
3: sí.
0: ¿Eh?
3: Y sí, preocupante, la verdad.
0: Sí. Tremendo.
1: Sí, sí. Sí. ¿A quién mete, Beto? ¿Tiene algún postulante?
0: Ah, no, bueno. Yo, si no saco mi corazoncito, a Martínez Cuarta. Mencionaste a Martínez.
3: Bueno, okay.
0: Martínez Cuarta, lo mencionaste por ahí. Ah, Martínez Cuarta, digo yo.
1: Martínez Cuarta, está bien. Bueno, es uno de los que... A ver, yo te diría que los que pican en punta por fuera de los que no están convocados hoy son Senesi o Martínez Cuarta.
3: Sí.
1: Ahora también justamente se habla de los jugadores, porque recordamos que para estos dos amistosos tenemos, además de los 26 que van de cara al Mundial, está Santiago Beltrán, uh-huh, está Nicolás Capaldo, uh-huh, está Tomás Aranda y está Agustín Yay, que hoy va a ser titular.
3: Hoy
1: va a ser titular Agustín Yay. Tenemos el 11 confirmado, que también ahora lo vamos a decir, pero lo cierto es que, ¿qué tema este de la enfermería? Porque tenemos varios nombres para ir obviamente diciendo, dentro de ellos está Messi, ni más ni menos.
3: Está Messi, sí,
1: ni
3: tal
1: más
3: cual.
1: Ni menos que está Messi. Y lo que va a ser esta larga lista que tenemos de cara a ver qué pasa, si alguno más se queda afuera o no. Tenemos a Julián Álvarez, Dibu Martínez, Molina, Montiel, Nico Paz, Paredes, Cuti Romero, todos esos están en la enfermería.
3: Sí, que son nombres fuertes, sí, nombres que ya hace rato vienen... jugando en la selección, que son el mismo plantel prácticamente campeona del mundo y la sangre nueva, Nico Paz, recordemos, es justamente, aunque más allá de lo, más allá de la preocupación, tratándose del Dibu, tratando de Messi, de Julián, la gran mayoría coincide de que no debería haber preocupación alguna sabiendo que van a llegar en óptimas condiciones. Y por algo no los está poniendo Scaloni para estos amistosos.
0: Pero como mencionaron varios, ¿qué sacaron? Números los muchachos.
3: Sí, igual
0: los que mencionaron. Sí, no, números
3: no dudo.
0: Es terrible.
1: A ver, vamos a ir caso por caso. Julián, problemas en el tobillo. ¿Se acuerdan de esa patada que recibió el Champion?
3: Sí.
1: Bueno, está desde ahí con ese problema. Llegaría el debut.
3: Llega el debut.
1: Pero los amistosos no va a jugar Julián Álvarez porque, bueno... A ver, Scaloni también dijo en conferencia de prensa que ahora, en este final que va a acelerar, que va a ser la última semana, o sea, no está amistoso, sino
3: sí,
1: amistoso con Islandia, en adelante ahí, va a acelerar. Y el que no esté, se va a quedar afuera. Y vamos a escucharlo ahora a Scaloni, porque justamente, cuando habla de dejar afuera a alguien en lo que es en esta lista. Que no le va a temblar el pulso, que va a ver y justamente lo va a probar. Así que lo tenemos a Scaloni para hablar al respecto. Vamos con ese audio.
3: A ver.

0: Absolutamente seguro de que si alguno no da la disponibilidad mínima, se quedará fuera, eso lo tenemos claro. Y por ahora, bueno, vienen bien, lo venimos monitoreando, no arriesgándolo, que eso es una verdad por parte nuestra. Y cuando llegue la etapa decisiva, digamos la última semana, que es donde habría que acelerar para ver si llegan, bueno, ahí tomaremos las decisiones que tengamos que tomar. No sabía decirte qué porcentaje, pero lo importante que tienen que saber es que si tengamos que tomar decisión, lo vamos a tomar. Muy dolidos, si algún chico se tiene que quedar afuera. Por ahora venimos bastante bien, ya veremos la semana siguiente cuando aceleremos esos plazos de recuperación.
1: Bueno, eso que decía Scaloni, justamente.
2: Sí.
1: Que no los estaba forzando y que va a acelerar en la última semana.
2: Claro.
1: Así. Y no le va a temblar el pulso para sacar, como pasó en su momento. No. Que bueno, mismo parece Joaquín Correa en el Qatar 2022, que me dijo que dijo, me la banco, no digo nada. Y después vieron que probá y no se podía. Así que por eso termina quedar afuera. Y hasta mismo por eso tampoco de Purias no lo hubieron convocado, por esa actitud
2: totalmente
1: que habría tenido. Así que hoy pasó. Recordamos, esto obviamente fue de ayer de Scaloni, antes que pase con lo de Valerdi. Y mismo dije, puede ser que pase, con tantos que tiene la enfermería y que mismo él dice, no estamos exigiendo a nadie, hay que ver qué pasa. En la última semana, cuando empiezan las exigencias, quiénes están bien, quiénes no, y los que no, si estamos hablando de un Messi, si estamos hablando de un Julián Álvarez, si estamos hablando de Diego Martínez, van a estar.
2: Y van a estar.
1: Si estamos hablando de un Molina, podemos ponerlo en duda. Si estamos hablando de un Montiel, que hasta parece que casi se cae de la lista.
2: Y justo mencionas esos dos nombres en una posición que está complicada, ¿viste? Lateral derecho.
1: Y bueno, que por eso están Jay Capaldo, que no creo para nada que sea casualidad. No, para nada. No,
2: claro, pero estamos hablando de los dos nombres de la última lista campeona, pero
1: obvio.
2: Pero sí.
1: Bueno, vamos caso por caso, rápidamente. Julián Álvarez, decíamos, este problema del tobillo que tiene esta patada de la Champions, ¿llegaría el debut?
2: Llega,
1: no,
2: sí.
1: No sumaría minutos en estos amistosos.
2: Ahí está, perfecto.
1: Diego Martínez no va a atajar ninguno de los tampoco dos amistosos. Al respecto, después también tenemos un audio de Scaloni que lo vamos a decir después, justamente de esto de enfermería, porque puede sumar minutos Santiago Beltrán.
2: Sí.
1: Que lo dijo justamente en conferencia, ya después de estos...
2: Es más, hoy podría sumar.
1: Sí. Creo que apuntó más al segundo amistoso. Apa. Fractura del dedo, no juega a los amistosos, pero llegaría al debut.
2: Muy bien.
1: Yo creo que no se lo pierde ni de casualidad, ¿no?
2: No, para nada.
1: La realidad igual es que, a ver, se vieron las redes sociales, mismo la Asociación del Fútbol Argentino ha publicado las imágenes de Dibu Martínez entrenando con una sola mano.
2: Claro, o sea, sí, estamos hablando, todo vendado, ¿viste?
1: Vendado, así que...
2: No se lo quiere perder para nada, escuchame.
1: Pero también, a ver... Teniendo en cuenta que es un mundial más largo, que tenés 16avos, que la fase de grupos, a ver, tiene que ser accesible para Argentina.
2: Y si no, no estamos tendría... complicado.
1: A ver, no decís que es accesible o no.
2: O sea, digo, no estoy diciendo que no va a ser difícil. Claro, no estoy diciendo.
1: No debería ser difícil.
2: Pero tampoco hay que
1: subestimar.
2: No hay que subestimar.
1: Pero lo cierto es que si llega al límite y necesitas al menos 2 o 3 días más. Y si tenés a Rulli, a Musso, dos arqueros, que también por algo están donde están, yo no vería mal que el Dibu se pierda el debut y le apunte, bueno, al segundo partido, un partido quizás de menos exigencias, porque bueno, el primero va a ser, como dijimos, contra Argelia,
2: sí.
1: Y después el segundo...
2: Con Austria. Y el último con Jordania.
1: Bueno, el segundo con Austria quizás es uno del más exigente, si se quieren, entre Austria y Argelia. ¿Cuál es más exigente?
2: Y a ver, quizá... qué buena pregunta, la verdad. Te diría Austria, pero siendo...
1: Dificultad media-baja, ¿no? Igual, ¿no?
2: Sí, exactamente, sí. Pero, solo porque es europea,
1: claro,
2: pero...
1: Claro, exactamente. Pese a que es europea, porque es UEFA, pero...
2: Pero no es una europea fuerte,
1: claro,
2: ¿no?
1: Ni muchísimo menos. Pero bueno, vamos a ver. Diego Martínez probablemente igual como su rapto de locura, ¿no?
2: Claro,
1: que él tiene lo más probable que ataje... El tema es que se llega, le llega por una mal pelota ahí o algún movimiento malo y olvídate después que te lo que pase. Así que
2: olvidate.
1: Complicado. Molina no juega con Honduras, quizás podría con Islandia, está en la etapa final de su desgarro.
2: Hay que ver
1: en esto que dijo Scaloni, cuando los exija en esta segunda etapa.

0: lo que tiene que ver después también con Montiel.
1: Tiene lo mismo.
0: Sí, que no hay que ver si llegaría el segundo, lo probable es que quizá que no llegue, pero que también está en la etapa final de su desgarro. Nico Paz se apunta que tenga minutos con Islandia.
1: Sí, también.
0: Uno de los de estas joyitas, los chiquilines.
1: Que fue el mejor jovencito de la Serie A, que tuvo una muy buena temporada. Una lástima, y por ese golpe en la rodilla lo terminó complicado. Igual, también, no debería tener ninguna complicación el joven que ahora lo quiere repatriar el Real Madrid, también en su momento. Entonces, sí, no, hay que ver, va a estar complicado. Sí, pues hacemos una Beto, si te parece, y después continuamos.
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0: Y continuamos con esta lista que tiene Cuti Romero, que no jugaría los amistosos, que está con la lesión carrasta desde abril. Así que, bueno, otro de los zagueros centrales titulares que hay que ver si llega al debut, pieza fundamental en esta Argentina de Scaloni.
1: También.
0: Messi. Puede tener minutos con Islandia, justamente el número 10, molestia en el isquiotibial, así que vamos a ver qué pasa. Aunque, si es que te sorprende, quizá tiene unos minutos hoy, hay que ver. Yo no exigiría a nadie en estos partidos. No. O sea, qué tema que son estos partidos, ¿no? Bueno, yo no voy a meter en eso, pero el último, Paredes. Está desgarrado Paredes, tiene una microdistensión, que se habló justamente mucho al respecto, pero lo cierto es que
1: No hubo nada.
0: Sí, a ver, hay algunos que decían que está desgarrado, otros que tiene una microdistensión. A ver, lo cierto es que hoy, para los partidos es más. En las imágenes ya se vio que está con De Paul con las gomitas en la mitad de la cancha, como siempre, así que está normal. Pero bueno, recordamos que jugó ese último partido con Boca, con la Católica, con claramente, seriamente comprometido, tocando, ¿no?
1: Sí, comprometido. Igual después, si mal no me equivoco, terminó saliendo en el segundo tiempo. Entonces, pero la realidad
0: no salió al final.
1: No salió al final. No, jugó los 90 minutos. No me acordaba. Pero sí, a ver, muchos les gusta tirar por tirar, ¿viste? Esto sí es un desgarro, una distensión, pero ¿qué es lo que tiene de verdad? O sea, no, por lo visto no tiene nada y es otro que no va a correr mucho peligro. Entonces, habrá que ver. Convengamos que Paredes, sin el no estar Paredes, tampoco habrá tanta preocupación en el mediocampo. También el recambio es enorme, desde Enzo, McAllister, el mismo De Paul. Ahora Ezequiel Palacio, que está como el recambio. Habrá que ver.
0: Obviamente. Esa toda la enfermería de la selección extensa.
1: Extensa,
0: muy extensa. Vamos a ver de cara a estos amistosos, quiénes responden bien, quiénes mal, y qué temas justamente de todos esos amistosos, que también habló Scaloni de los recaudos para tener justamente en estos amistosos, porque es difícil, ¿no? Es difícil, ¿qué haces? ¿Jugás con todo? ¿Jugás a media máquina? ¿Tenés recaudos? ¿No tenés recaudos? Hay que ver. Pero habló al respecto Lionel Scaloni.
3: El único recaudo que se toma es, para mí, que podemos tomar nosotros como entrenadores, es el de los minutos. Nada más. El resto, el que sale de la cancha, da el máximo. No hay otra cosa. Los recaudos de nuestra parte es poder repartir los minutos. Después el fútbol puede pasar esas cosas, puede tener la fatalidad que pueda pasar algo, y en eso no podemos hacer mucho. Sí, tomar recaudo en cuanto a minutos de jugadores.
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0: Bien, perfecto, bien, los recaudos, lo que hablaba, ¿no? Justamente Lionel Scaloni en la previa respecto a los recaudos a tener en estos partidos amistosos. Porque claro, jugás con todo, no jugás con todo, lo cierto es que es un tema, Nacho, ¿no? Porque si decís, tengo que demostrar al entrenador por qué estoy acá. A ver, obviamente que si tenemos que hablar de los casos, de los Capaldo, los Shai, y obviamente que se tienen que ganar su lugar. Y eso es sí, lo que tiene que dar el día de hoy.
1: Como lo hicieron todos, desde que está Scaloni, desde que está este cuerpo técnico, no importa los nombres, no importa la trayectoria. No importa ni siquiera la temporada que hayas tenido, ya sea en los años anteriores o actualmente. Si vos querés estar en la selección, te lo tenés que ganar. Así como está. Tenés que dejar todo en la cancha y demostrar por qué y si mereces estar en esta Copa del Mundo.
0: Exactamente. Así que...
1: ¿Es así?
0: Sí, eso sí. Es ni más ni menos que lo que veníamos mencionando,
1: que es parte quizás también de lo que quiere transmitir Scaloni, de lo que siempre quiso transmitir, que el equipo por encima de los nombres. Y es así como le ha ido tan bien que lo llevó a la gloria de tantos títulos y de este ciclo, que más allá de lo que pasa en esta Copa del Mundo, no deja de ser un ciclo exitoso por los récords, por los títulos y por lo que ha dejado en la cancha en cada vez que juega Argentina.
0: Exactamente. Bien, hablando de los amistosos, tema arqueros, lo confirmó Scaloni en la conferencia de prensa directamente. En conferencia habló Scaloni de los arqueros, quiénes va a sumar minutos, quiénes no, y qué dijo Scaloni.
3: Va a atajar Juan mañana, seguramente el próximo lo ataje Jero y con la posibilidad de que también Santi pueda disputar algunos minutos y... Si el partido así lo requiere, y esa es la idea, ¿no?
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0: Bueno, lo que confirmó.
1: Lo confirmó.
0: Lo confirmó los arqueros en el día de hoy. ¿Te gustará Beltrán?
1: Beltrán fue la sorpresa del último torneo de apertura, que apareció de la nada cuando estaba atajando un intercountry y de la nada se convirtió en el arquero titular de River, que llegó de manera sorpresiva a la final y terminó siendo una pieza clave para el millonario, y ahora metiéndose como sparring. Muchos estaban pidiendo que lo lleven, pero estos son los partidos para que se amolde a poquito, para que empieza a sumar el rodaje y se acople a la primera. Pero no, a ver, no sorprendió la convocatoria del chico Beltrán, porque la verdad tuvo una muy buena temporada. Y no, sería lindo verlo, por lo menos, si no es hoy contra Honduras, la próxima semana contra Islandia, a ver, para demostrar de lo que es capaz.
0: Tenemos el 11.
1: Tenemos, Nacho, el 11.
0: Tenemos el 11 confirmado, lo vamos a repasar y que lo presentamos, Padilla. Sí.
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1: Muy bien, Muso en el arco, Giai, Otamendi, Licha Martínez, Tagliafico, Giuliano Simeone, Ezequiel Palacios, el Colo Barco, Lo Celso y la dupla de ataque, Lautaro Martínez y Thiago Almada.
0: Bueno,
1: lindo mezcla de titulares, de los, bueno, Otamendi, Tagliafico, Lautaro Martínez, de los campeones del mundo de Qatar, y las caras nuevas, bueno... Lo Celso, del que forma parte del ciclo Scaloni. El Tucu Palacio, que también forma parte de la nómina, aunque tampoco es uno que suma tantos minutos. Va a ser una linda oportunidad para el ex River de seguir sumando y aprovechando los minutos que le dé Scaloni, sabiendo de que tampoco lo quiere arriesgar a Enzo Fernández ni a McAllister.
0: Exactamente, así que prueba importante que va a tener obviamente Barco, que va a tener Giai, a ver si se puede meter o no en este cupo. O no, que estuvimos mencionando hasta recién. Estamos en vivo también, obviamente, en el canal de YouTube Gol de Vestuario, que le pedimos a la gente que deje su me gusta, que se comente, como ya hicieron en el inicio de esta transmisión. Horacio Ubana, que dice, buena transmisión, buen programa y tras mi equipo. Agustín Carracedo, que le mandamos un saludo. Sí, obviamente todos suscríbanse y den su me gusta al canal de Gol de Vestuario en lo que va a ser esta gran transmisión de previa larga con post también en este Argentina frente a Honduras y lo que va a ser este partido de esta primera prueba para la escaloneta en la previa del inicio para el Mundial. Se nos suma a la mesa, ¿a quién estará? En los comentarios.
1: En unos minutitos.
0: En unos minutitos, ya. Porque ya se nos va a venir el encuentro y la transmisión oficial. Joan Protzmann, bienvenido. ¿Cómo le va?
4: Maxi, Nacho, Beto, lo estoy escuchando atentamente. Un placer sumarme a la previa. Y por supuesto vamos a estar con el partido, con los relatos de Juan Garzón en lo que es la preparatoria de Argentina en nada más ni nada menos que la cita mundialista 2026 en Estados Unidos, México y Canadá. Otro mundial, y en este caso Argentina, después de muchos años, va, pero como campeón defensor. Va a defender el título, también, ¿por qué no buscar la cuarta? Argentina que vuelve a llegar como candidata, pero aún así se tiene que probar y demostrar un poco en los amistosos nuevamente. Hoy ante Honduras estamos acostumbrados a ver al seleccionado ante rivales de una segunda o tercera línea en cuanto a competición, pero aún así hoy Argentina tiene que por lo menos estar a la altura, a dejar una buena imagen para también empezar a contagiar a la gente y que se vaya formando esa expectativa del mundial, que a algunos le preguntás y están manijas, por así decir, y otros quizás no están tan al tanto o no los emociona tanto esta Copa del Mundo. Entiendo que con el pasar de los días, cuando empieza a jugar Argentina, sobre todo en la fase de grupos y por qué no ya los playoffs, va a empezar a agarrar un poco más de entusiasmo, pero lo cierto es que hoy un amistoso, en un ratito nada más va a arrancar. Recién escuchaba el 11 que confirmaba Nacho, bueno, bastantes variantes, ¿no? Imagino que no va a ser ni cerca un 11 que veamos en el Mundial, sobre todo la mitad de la cancha, porque no está ninguno de los nombres importantes o de mayor jerarquía y peso en este seleccionado. De Paul, McAllister, Enzo, Paredes también, ¿por qué no? No están presentes, entonces ahí es donde quizás la selección rota bastante, pero bueno, al mismo tiempo es la chance para estos futbolistas. Lo veo a Musso, que va a ser el arquero titular, que hizo una gran temporada en el Atlético de Madrid, y hoy tiene su chance porque el Dibu no está bien. Atención con eso, porque toda la semana se han subido algunos videos del plantel de Argentina y siempre está con un vendaje el Dibu, entrena a una mano. Bueno, preocupa, yo me pondría un poco nervioso con lo del Dibu Martínez porque no está presente y bueno, finalmente hoy el arquero será Musso. Igualmente creo que está resguardado en el arco Argentina, pero que no esté el Dibu es una baja importantísima. Algo más iba a decir que me quedaba pendiente. Bueno, esto, que al mismo tiempo también...
0: No tires junto, tranquilo, tenemos tiempo.
4: Sí, lo ¿qué? Último, y seguimos charlando, si no es un monólogo, ¿no?
0: Pónganse un programa pronto.
4: Claro, que los futbolistas al mismo tiempo, los que llegan tocados, por eso también no juegan, ¿no? Porque mirá lo que le pasó ayer a Paraguay con Julio Enciso.
0: Sí, ya vamos a estar con la información de Paraguay,
4: Que tienen una lesión importante, no sé si la han confirmado, pero a muy pocos días del inicio, perder una figura, por eso también Scaloni no quiere arriesgar, guarda los importantes, ¿no?
0: Joan, usted es Scaloni, tiene el buzo. Sí. Valerdi out. ¿Qué hace?
4: No, está
0: ¿a quién convoca?
4: El sucesor está clarísimo, el suplente, ¿no? El que lo reemplaza. Ah, es más, yo creí que iba a ir al Mundial directamente. Senesi.
0: Senesi, ok.
4: Yo creo que Senesi iba a ir directamente. Y con esta baja de Valerdi, creo que no debe haber dudas. La discusión está con Martínez Cuarta, por supuesto, pero...
0: ¿No se puede meter Capaldo? Ya entrenando con la selección.
4: Yo creo que...
0: polifuncional.
4: Capaldo se metería, o debiera meterse... Si la baja es Montiel o Molina.
0: Bueno, puede
4: porque
0: ser.
4: Si Montiel y Molina ya están bien,
0: para que crees ahí.
4: Un tercer cuarto. Bueno, sí, ahí también, si se baja Montiel o Molina, quien entra es una discusión entre Giai y Capaldo. Creo que la pulsada la gana Capaldo. Pero al mismo tiempo, con la baja de Valerdi, defensor central, que yo creo que los principales en Argentina son el Cuti, Ota y Licha Martínez. Creo que el cuarto venía a ser Valerdi. Ese cuarto lugar creo que lo toma Senesi, lo tomaría, ¿no?
0: Sí, opinión, no información. Yo creo que si hoy Capaldo quizás, si tiene algún minuto, si tiene puede tener una buena actuación, podría, ¿por qué no? Quizás meterse, porque a ver, puede jugar quizás de 5, puede jugar de central, puede jugar de lateral, obviamente que no estamos hablando de su posición natural, si quiere acá de zaguero, pero... está bastante bien considerado, Está bastante bien considerado. Lo cierto es que vamos a ver,
4: Sí. Sí, eso que respaldo lo que decís, que está bien considerado. Y que es una realidad que varios futbolistas llegan con lo justo. Por eso algunos mismos están entrenando y concentrando con la selección, con los 26 convocados. Y hay otros, caso Buendía, caso Martínez Cuarta, que circula información, yo creo que es real, que tienen un llamado de advertencia, de seguir entrenándote, estate al tanto, no te vayas de vacaciones confirmado, porque hay una chance de que puedas entrar a los 26 convocados.
0: Bueno, bien, perfecto. Mencionaste antes Paraguay. Sí. Mencionaste Enciso. Sí, ¿Querés hablar de Paraguay?
4: Me gustaría, porque fue una baja importante.
0: Perfecto. Por eso tenemos a Ariana Armoa en vivo, colega, que estuvo allí presente en lo que fue allí la despedida de Paraguay de su país. Le doy la bienvenida a Gol de Vestuario, FM Asamblea. ¿Cómo estás, Ariana? Ariana,
1: ¿la tenemos ahí?
0: La tenemos en vivo. A ver, Ariana.
4: Sí, importante escucharla y saber qué nos puede decir ella que estuvo ahí. Primero, me impactó el recibimiento.
0: Terrible.
4: ¿Lo vieron?
0: Lo hablamos hace un ratito, es una cosa impresionante.
4: Increíble recibimiento. Y fue todo una noche de 10 puntos, salvo la lesión de Enciso, creo yo. Porque después fue una gran despedida para que Paraguay vaya al Mundial. Yo le tengo fe porque el grupo no es... jodido para la selección de Alfaro, creo que hasta puede ganarlo haciendo las cosas bien, por supuesto, y al mismo tiempo si gana el grupo se puede allanar el camino en los playoffs o por lo menos en primeras instancias evitar rivales potentes, pero ojo, hay que tener al tanto a Paraguay lo que pueda llegar a dar en la Copa del Mundo.
0: Sí, exactamente, goleó a Nicaragua, Paraguay ayer 4-0, Romero, Albirón, Galarza, Maidana. Los goles, la tenemos Ariana Carlos, ahora ya vamos a tomar contacto. Pero bueno, ¿qué nos tendrá el profesor entre las manos, no? ¿Cómo lo ve a Paraguay para la Copa del Mundo, Joan? ¿Lo ve? El pueblo paraguayo, la ilusión es total.
4: Sí, yo veo, imagino una buena imagen de Paraguay en la Copa del Mundo, en su vuelta, porque hace mucho que no disputaba un Mundial, desde aquel 2010. Donde llegó a cuartos de final, en la vuelta de Paraguay, ansiada, tan esperada, y con un técnico que al mismo tiempo es poca la experiencia, pero es, porque estuvo en el último mundial, no pasó la fase de grupos con Ecuador, que era un grupo dificilísimo igual, pero creo que habrá aprendido de eso al mismo tiempo Alfaro, y tiene un poco de esa experiencia y de haber estado en por lo menos un mundial con Ecuador en ese caso, para poder... estar en un mejor rendimiento y a la altura en este caso, en esta Copa del Mundo.
0: Ariana, bienvenida a Gol de Vestuario, FM Asamblea. No la estamos recibiendo. No la estamos recibiendo. Así que bueno, por el momento no va a poder ser. Esperaremos un poquito para la llamada de Paraguay. Sí, llamada normal, podemos tratar de alguna otra manera.
4: Mientras tanto, que la gente que sé que nos está escuchando en YouTube.
0: Sí, que deje su like, que comente, que suscriba, los que quieran comentar, obviamente.
4: Brasil y Egipto están empatando 1-1.
0: Están empatando 1-1, sí.
4: 6 minutos del segundo tiempo. El gol de Brasil lo hizo Bruno Guimaraes y Zico hizo el gol de Egipto, que lo empató después.
0: Perfecto, sí. También tenemos un colega, Felipe Ferreira, que estará también en instantes en Gol de Vestuario al aire. Ahí por lo que me pasan por la producción.
4: Muy bien.
0: Para lo que va a ser Brasil frente a Egipto. Deme dos, Padilla.
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0: Bueno, perfecto. Ya iremos con la información de Paraguay, ya iremos con la formación de Brasil. Lo que nos importa igual, obviamente, que es la selección argentina, que ya en instantes no estará de cara a lo que va a ser este nuevo amistoso en la previa de esta sitia mundialista. Le agarré la virome, no sé por qué le agarré la virome. Le robé la virome a mi colega y lo agarro de la nada, agarra las cosas. Bueno, algo particular que estuvo bueno, que ayer habló justamente Scaloni también en conferencia, fue respecto a la convocatoria de Messi, que, claro, habló al respecto de cómo fue. Igual en un rato lo vamos a estar escuchando porque primero estamos tratando de enganchar a los colegas, pero que lo estaba esperando como un jugador más. Que la estaba esperando, justamente le preguntaron al respecto, y claro, se esperaba que Messi nunca dijo de forma oficial voy a jugar este mundial. Siempre decía ahí, vamos a esperar, hay que ver cómo llego de lo físico y la edad y que está en otro fútbol y todo eso. Y lo cierto es que cuando le consultaron a Scaloni dijo no, le escribí, me dijo estoy esperando la lista y si estoy convocado, bueno, ahí jugaré. Como si fuera un jugador más. Y como lo es, pero bueno, se puede hablar un poco de la humildad, obviamente, que tuvo Messi al respecto y esta particularidad, ¿no?
4: Sí, es verdad que siempre la estiró y nunca daba indicios. De a poquito iba pasando el tiempo y te dabas cuenta que iba a estar Messi, pero bueno, él nunca lo dio por hecho. Así que indirectamente tenemos el último mundial de Messi.
0: Así lo decía Scaloni.
3: No, simplemente le escribí un mensaje, y me dijo que iba a esperar a la lista y estaba convocado. Así, simplemente eso. Bueno, tú estás convocado, ya está. No, todos esperábamos que haga a lo mejor un anuncio, que todos, yo igual, el primero. Y al final hizo lo que hace cualquier jugador, esperar a que el entrenador convoque, y a mí eso, bueno, me dio una tranquilidad enorme cuando me dijo que no iba a hacer ningún anuncio, iba a esperar la lista de convocados, así que así fue.
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0: Bueno, ahí justamente lo que mencionábamos un poco recién, ¿no? De la convocatoria de Lionel Messi al respecto, que va a estar obviamente en la cita mundialista y que disputará su sexto mundial. Se transformará junto con Cristiano Ronaldo y junto con Ochoa, el capitán referente de la selección mexicana, en ser los tres jugadores con más mundiales disputados, que son ni más ni menos que seis. Seis mundiales disputados van a tener estos tres futbolistas, una cifra impresionante.
2: Tremendo, ¿no? Terrible. Tremendo,
4: Sí, porque qué bárbaro. La lista de que habían jugado cinco mundiales eran ocho futbolistas nada más. Ya era muy cortita, imagínate la de seis que son ellos.
2: Qué increíble, ¿no?
0: Sí. Una cosa
2: notable,
0: increíble.
2: Notable.
4: Y el gran mérito de Ochoa, sobre todo, porque Messi y Cristiano marcaron una época, hasta es pensado que jueguen seis mundiales porque dominaron siempre. Ahora Ochoa.
0: La ventaja del arquero.
4: Sí, pero bueno, si no estarían todos los arqueros también al mismo tiempo.
0: No, obviamente, pero...
4: En este caso no va a ser, creo que, para nada titular, pero la experiencia que tiene...
2: En jugadores de campo, claro, mucho más es el récord, ¿no?
4: Por supuesto.
2: Exactamente.
4: Tener un Ochoa en el vestuario para México va a ser muy importante, porque es un tipo que tiene cinco mundiales ya jugados en su espalda, entonces va a generar muchísimo en ese sentido que esté Memo Ochoa, ¿no?
0: Perfecto, ahora sí... Para hablar de Enciso, para hablar de Paraguay, para hablar del partido de ayer, de la despedida y todo lo que tenga que ver con Paraguay. Ariana Aramoa, bienvenida a Gol de Vestuario, FM Asamblea. Bueno, evidentemente no está el aire. Ya está, listo, chicos. No se puede. Si no, estamos yendo y viniendo y es complicado. Bueno, estamos a 5 minutos del inicio de la transmisión oficial con los relatos de Juan Garzón, que ya en instantes agarrará la batuta de todo lo que va a ser este partido de Argentina frente a Honduras, por lo que es esta previa de Mundial. Joan, ¿usted está con la fiebre mundialista o no está con la fiebre mundialista?
4: Sí, recontra en modo selección, modo mundial. Los amistosos empiezan a agarrar un poco ese color a mundialista, ¿viste? De selecciones que se enfrentan, distintos continentes, partidos que no se ven casi nunca. Y por supuesto que faltan algunos días, cinco faltan para el inicio de la Copa del Mundo. El próximo jueves México-Sudáfrica, y ahí creo que ya inicia todo de verdad. Pero sí, yo por lo menos, fanático del fútbol, ya tengo ganas de ver. Difícil, pero voy a intentar estar viendo o cerca de los 104 partidos. Es muy difícil.
2: Muchachos, ¿no se les pasó volando el tiempo? Estamos a solo lo que mencionó recién Joan, a 5 días del nuevo mundial y todavía está fresco el anterior, es increíble.
4: Claro.
2: Yo todavía tengo muy fresco el anterior.
4: Sí.
2: Es increíble cómo pasó el tiempo rapidísimo, ¿no?
4: Claro, es un
2: ¿no
4: poco...
2: ¿No le pasa eso, muchachos? A mí me pasó eso.
0: Sí, bueno...
4: Al ir con la chapa de campeón también te refresca todo y te deja...
0: 6 meses menos.
2: Y lo tenés también, muy
0: ¿no?
2: vivo sí, lo anterior, eso es lo que pasa.
0: Claro, claro. Porque tuvimos 6 meses menos.
4: El para el mundial de Qatar esperamos mucho más, porque fueron 4 meses.
0: Claro, 6 meses más.
4: 4 meses y medio.
0: Claro, exactamente, porque había sido en diciembre, ahora nuevamente con el invierno, como siempre solemos tener el mundial. Deme una, Norbert.
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0: Bien, bueno, un apartado que no quería dejar de mencionar en esta previa, hablando de selección argentina. Ayer la selección argentina femenina se clasificó al mundial. A su quinto mundial se ha clasificado a la selección femenina.
4: Estuvimos ahí
0: presentes, bien, obviamente, con mi colega y amigo Joan Protzmann, haciendo los trabajos correspondientes en un partidazo con Perú, que empató 1-1.
4: Argentina empató 1-1, pero pegó 4 pelotas en el palo.
0: 4 pelotas en los palos, Perú tuvo las suyas de contra, tuvo un palo también. Jugó Argentina por 15 minutos con un jugador menos, porque a la media hora tiene una expulsión. Sobre el final del primer tiempo, Perú también con una doble amarilla se termina de quedar con un hombre menos, con una mujer menos. Ayer me pasó, tuve ese fallido también. Bueno, tema del...
2: ¿Cómo ha crecido, no, muchachos? Sí. El fútbol femenino, bueno. Qué importante que se ha constituido, ¿no?
0: Bueno, eso que decís. Clasifican todas las disciplinas al mundial la selección femenina. En la mayor... Sub-20 y Sub-17, en las 3 al Mundial. Así que obviamente no quería dejar de mencionarlo. Importante que siga creciendo.
2: Y yo, muy cerca de mi domicilio, tengo una escuelita de fútbol femenino, que es la Guay Urquiza, que es una de las grandes escuelas de fútbol femenino.
4: Sí,
2: ¿eh?
4: Sí, pero te digo que ayer la cancha de Lanús estaba con mucha convocatoria, sobre todo muchas chicas, y que estaban contentas, y que se ve que tienen sus ídolas al mismo tiempo, así que bien hizo Maxi mencionar a la selección femenina también cuando está por jugar lo masculino.
1: Y se escuchó el muchachos encima.
0: Sí, también. Sí, exactamente, se escuchó.
1: Muchachas, sí. Perdona la
0: data. Está perfecto, está perfecto, se entiende el concepto. Otra pastillita también, en el Mundial, out. Bubucelas y silbatos, señores. Lo que son las bubucelas que allí por el 2010 se rompieron en Sudáfrica.
1: Ahora, no hay bubucelas, pero va a estar el mariachi.
0: ¿Cómo?
1: El mariachi. Y por lo el México, ¿viste?
0: Ah, sí, bueno
1: está hay bien. Que lidiar con eso.
0: Yo igual, mira, con lo de la bubucela no sé, pero con lo del silbato estoy completamente de acuerdo. Porque más de una vez te estás escuchando la transmisión o mismo en la cancha, te puedes confundir.
4: El silbato sí.
0: El silbato está perfecto.
4: La bucela puede ser molesta, pero es un sonido del fútbol.
0: Sí, la bucela no, eso no estoy.
4: Es como que te molesta la trompeta, el bombo.
0: Sí, bueno, que eso en teoría no lo prohibieron. Pero sí, ya prohíben, eso estamos hablando de...
4: Claro, porque los suizos no usan mucho bombo, pero nosotros nos identificamos.
2: Los redoblantes también, en
0: la tribuna,
2: claro.
0: No, por favor, la lógica indicaría obviamente que eso estará presente. Recuerden que estamos en Gol de Vestuario también en nuestro canal de YouTube. Dejen su like, su suscripción, comenten que obviamente estamos en vivo.
4: Enseguida se viene el partido.
0: Ya se viene, sí.
1: Ya somos más de 20 ahora, así que vamos.
0: Ya en 29 minutitos va a dar comienzo el partido. Estará Juan Garzón en los relatos, Juan Protman en los comentarios, Tobias Petraca y Nahuel Ríos en lo que va a ser los vestuarios, los estudios centrales de Nacho Bompadre y Norberto Beto Padilla, obviamente en lo que es la locución.
4: Gran equipo.
0: Obviamente, gran equipo como siempre aquí en Gol de Vestuario, que ya en instantes se nos va a venir lo que es este partido. Bueno, ya hablamos de muchísimo, ya hablamos de Valerdi, ya hablamos de las novedades últimas de la FIFA. Nacho, teníamos pendiente que arrancamos hablando del ascenso, una pastillita de Atlanta, tuvimos muchos partidos de ascenso, porque ya repasamos en el inicio todo lo que son los partidos amistosos de selecciones y ahora vamos con los resultados de ascenso, vamos con la información que la presentamos.
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1: Bueno, que hoy continuó la fecha 17 de la Primera Nacional. Como habíamos dicho al principio, hubo goleada de Atlanta ante Gimnasia de Jujuy por 3-0. Un bohemio que se ilusiona con este torneo de la Primera Nacional. Después continuó con dos empates sin goles entre los Andes y Estudiantes de Caseros, y lo mismo entre San Miguel y Defensores de Belgrano. Acasuso se hizo fuerte ante Central Norte en su casa, le ganó 2-1. Lo propio Atlético Rafaela, que le ganó a Colegiales por 1-0 con gol de Ortiz en contra. Mismo resultado para San Martín de San Juan, que le ganó a Chicago. Un partido que terminó suspendido. Y en este momento, por ahora, Tristán Suárez y Almagro están empatando 0-0 en 25 minutos del segundo tiempo.
2: 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Bueno, como decíamos, sí. como presentaste vos, Maxi, el apasionante ascenso, como le digo.
0: Sí.
2: Yo.
0: Sí.
2: A mí me encanta. El ascenso.
0: Obviamente,
2: me encanta.
0: Sí, sí. Sí. Me encanta. No, terrible, que bueno, Atlanta, como dijimos, uno de los punteros, que
1: 3-0.
0: Le ganó el segundo, así que...
1: Y perdió Chicago.
0: Sí, perdió Chicago... En realidad fue suspendido ese partido.
1: Sí.
0: Jugó suspendido. Estaba perdiendo 1-0. Ahora, cuando puedas me amplías, obviamente, Nacho, pero fue suspendido porque fue agredido el arquero de Nueva Chicago, allí en San Juan. Y entonces por eso lo terminaron retirando en la ambulancia.
2: ¿Cómo está la situación de All Boys, muchachos? ¿Sigue en riesgo de descenso?
1: A ver. Y a ver, vamos actualizando las tablas hasta el momento. Y All Boys, sí, y viendo la zona A, está. Ahí, tiene 15 puntos, pero por ahora no está en la zona roja. Eso sí, Central Norte perdió, pero está a un punto nada más, con 14. Así que es el con...
2: En la zona roja.
1: En la zona roja. No puede perder puntos el Albo, porque si no la tiene complicada.
0: Exactamente. Bueno, ya en 6 minutos, 2 y 40, vamos a dar inicio a la transmisión oficial, que va a estar... comandada, obviamente, con Juan Garzón, que estará en los relatos de lo que es este amistoso de Argentina frente a Honduras. Estamos en Gol de Vestuario, FM Asamblea. Dejen su like y obviamente comenten aquí en el canal, que lo vamos a estar leyendo. También estamos, obviamente, en el canal de YouTube de FM Asamblea para todo el mundo, obviamente, en YouTube. Tenemos los cambios de reglas, que hoy debutará, obviamente, la selección argentina con esas reglas. Son varias.
1: Sí.
0: Algunas para la polémica, si se quiere decir, che, se van a llevar a cabo, no se va a llevar a cabo.
2: ¿Cómo se van a materializar ese tema, no?
0: Claro. Bueno. Vamos, Nacho, todo suyo.
1: Bueno.
0: Vamos una por una.
1: Sí, vamos una por una. La primera es, los jugadores de campo no podrán acercarse al director técnico para una posible charla técnica cuando el arquero pida asistencia médica.
0: Bueno, obviamente para evitar que se tire el arquero y haya que dar indicaciones.
1: Sí, totalmente.
0: Está bien, y el que se acerque, amarilla.
1: Está bomba. Bien. Sí. La segunda, el ya implica el VAR, que puede intervenir para revisar faltas provocadas por el equipo atacante antes de que la pelota esté en juego en un córner o tiro libre y luego tengan impacto directo en un gol, un penal o una roja.
0: Se puede revisar básicamente si termina en gol. Si en la previa de que se ejecute el tiro libre del córner hay alguna infracción, se puede revisar y se tiene que repetir, obviamente,
1: sí,
0: el tiro libre del córner. Esa la veo medio rara.
1: Sí,
0: pero
1: no.
0: Pero bueno, porque es como, estás cobrando algo antes que se ejecute. Raro, esa no me termina de ser.
4: Esa
0: no.
4: Creo que va, perdón, me meto por un lado de una cortina, ¿no? Antes de la ejecución.
0: Sí, sí,
4: para
0: bueno,
4: que no sea tan básquet.
0: Antes que un empujón que te deja fuera
4: sentido
0: de circulación.
1: Claro, sí,
0: tiene
1: sí,
0: un sentido.
1: Pero va a generar confusión. Ese,
0: sí, no sé, va a generar confusión, pero bueno, es medio... Está bien, para evitar que sea un vale todo antes de que pite el árbitro, puede
4: sí,
0: ser.
4: No, sí. Y es fundamental que no utilicen las reglas en lo antinatural. Yo creo que tiene
1: claro
4: que ser todo lógico. Si van a cobrar un penal, que sea penal con todas las letras, que no sea un empujón sin fuerza. Uh-huh. Si van a anular un gol porque hubo una falta antes de que salga la pelota... Que sea falta, que no sea un bracito que no te dejó pasar, ahí va a estar de verdad si sirven o no las reglas.
0: Obviamente. ¿Seguimos, Nacho?
1: Bueno, el jugador que sea sustituido tendrá 10 segundos para salir. Si demora más, el reemplazo se va a quedar un minuto sin entrar.
0: Esa me parece perfecto. va a estar un minuto.
2: Es una de las que más remarcaban eso. Sí. Digo,
0: ¿No estás de acuerdo, Nacho, vos?
1: No, estoy de acuerdo, totalmente de acuerdo.
0: Para evitar, sí. A ver, la mayoría de las reglas son para evitar que se pare tanto el juego.
1: Claro, sí.
2: Es para perder tiempo, perder tiempo.
0: No perder tiempo, así que básicamente por ahí pasa la cuestión de estas nuevas reglas.
2: Darle
0: de
2: ritmo al partido.
0: Así que si tarda 10 segundos en salir, no se pausa, sale el jugador, pero el que ingresa tiene que esperar como mínimo un minuto, y a partir de ese minuto, cuando la pelota salga, ahí sí va a poder ingresar. Bien.
1: La próxima es: los jugadores que se tapen la boca con la mano, camiseta o brazo solo serán expulsados si lo hacen en el marco de una charla conflictiva y no amistosa.
0: Podemos llamarle Bresciani. La ley Bresciani, ¿no? Por lo que obviamente sucedió entre Benfica y Real Madrid con Vinicius. Así que
1: quedan dos.
0: No creo que... Sí. No sé si va a aplicar, porque es raro que pase eso. Si alguien dice, generalmente se insulta. Fue algo atípico que pasó con Bresciani, pero claro. Bueno, no me parece mal ponerlo para que eviten pasar estas cosas, y lo dijiste o no lo dijiste. Y
4: claro, que uno acuse, por ejemplo, racismo, y que lo diga, no te lo dije. Y
0: o sea, se al fin y al cabo creo que es correcto, sí. Si quiere. No sé si es tan necesario, pero está bien, para evitar este tipo de cosas, sí.
1: Bueno, vamos con... quedan dos. Los saques no pueden demorarse más de 5 segundos en efectuarse, de lo contrario, sacará al rival.
0: Sí, está bien, estamos hablando de todo lo mismo, de que evitemos que se pierda tiempo.
1: Y la última sería, la otra nueva regla sería que los jugadores que salgan por atención médica no pueden volver antes del minuto.
0: Exactamente, así que lo mismo para evitar... Que
1: se demore.
0: Las demoras cuando
2: exactamente,
0: uno se
2: todo tiene que ver con las demoras, sí. ¿No? El del saque me parece perfecto también, porque a veces el jugador va unos metros adelante,
1: claro,
2: unos metros para adelante, o va unos metros para atrás y se demora,
1: sí,
2: ¿no?
1: La viveza.
0: La famosa viveza. Bueno, llegamos al final de esta previa, pero obviamente todos quédense. Para lo que va a ser ahora la transmisión del partido, porque ya agarra Juan Garzón la batuta de lo que va a ser esta transmisión y este partido. Llegan con todo el equipo, a excepción de quien les habla, porque ya viene Juan Garzón, se suma Tobias Petraca, se suma Nahuel Ríos, se quedan con Nacho Bompadre en Estudios Centrales, con Beto Padilla en la locución, Joan Frotzman en los comentarios, Juan Garzón en los relatos. Argentina-Honduras, primer amistoso de cara a la Copa del Mundo. Ya se nos viene el partido, quédate sintonizado y hacemos la apertura de la transmisión.
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2: 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Vas a vivir a partir de las 21 horas el partido amistoso internacional entre la selección argentina y Honduras. Te lo va a relatar Juan Garzón, te lo va a comentar Joan Protzman y todo el equipo periodístico de Gol de Vestuario. 13 años relatando tu pasión. Por supuesto, hemos compartido una gran super previa y ahora ya entramos oficialmente en la transmisión del encuentro. Y ya vamos a recibir oficialmente al binomio que va a estar esta noche en el relato, en el comentario, Juan Garzón, Joan Protzman. Muy buenas noches, muchachos.
30: Hola, Beto, querido, qué placer saludarte. Así es, estamos acá en el Kyle Field de Texas, esperando por Argentina y por Honduras. Empieza hoy, me parece, la Copa del Mundo. En este camino para la Argentina se pone a punto, calienta motores para lo que será la defensa de la gloria, la defensa del título obtenido hace 4 años en Qatar. Hoy el equipo argentino que ha amanecido con una noticia que ya estuvieron hablando, por supuesto, en la gran previa, aquí a través de Gol de Vestuario y de Radio Asamblea, la 94.1, la lesión de Leo Valerdi, que lo priva de ser parte del seleccionado que va a viajar para jugar la fase de grupos de la Copa del Mundo. Se ha especulado a lo largo de toda la jornada con su reemplazante. Vamos a estar desarrollando en un rato nada más, porque ya se vendrán los equipos al terreno de juego en aproximadamente 15 minutos, un poco menos. Será el comienzo de Argentina y de Honduras, un partido en el que Argentina termina de ajustar algunos detalles, prueba algunos jugadores, algunas alternativas, pero también sabe que tiene que cuidar, y mucho sobre todo desde lo físico, para no tener ninguna otra pérdida ni ningún dolor de cabeza para Lionel Scaloni. Lo tengo a mi lado a Joan Protzman para lo que será este Argentina-Honduras empieza ya la cuenta regresiva para el comienzo de la Copa del Mundo y estamos nosotros con Argentina y con Honduras acá en Texas para el primer partido amistoso de la selección argentina. ¿Cómo te va, Joan? Bienvenido.
0: Juan, ¿cómo estás? Un placer saludarte a vos, a toda la gente que nos está acompañando, que seguramente ha estado un rato en la previa y que ahora espera por el partido que se va a venir un ratito nada más. Lindo ambiente en Texas que se va colmando de argentinos, que faltan 10 días todavía para el debut oficial del seleccionado de Scaloni en la Copa del Mundo, que va a defender el título, como bien destacás, pero que hoy tiene un amistoso ante Honduras, el martes será ante Islandia. Hoy arranca ya el proceso mundialista del seleccionado argentino, con 26 convocados confirmados, la baja de Valerdi. Veremos quién lo va a reemplazar, si es que no va a seguir el defensor argentino, pero la realidad es que también hay algunos de la prelista que están presentes en este seleccionado, por lo menos en los convocados, hasta el inicio de la Copa del Mundo, pero se va a venir el amistoso ante Honduras. Como digo, muchos argentinos presentes, o por lo menos muchas camisetas en el estadio Skyfield, así que veremos cómo le va al seleccionado. Con mucha rotación también, no es un 11 que quizás veremos en la Copa del Mundo, pero aún así muchos van a querer ganarse su lugar, su puesto, por supuesto. Así que si no estás escuchando por YouTube, deja tu pulgar para arriba, comentanos, suscríbete si no lo hiciste todavía. Te vamos a estar leyendo, vamos a interactuar durante el partido, queremos saber tu opinión, qué te parece, quién tiene que ser el titular, algo que tengas para decir, comentalo, que no hay problema. Messi por lo menos hizo la entrada en calor, así que nos ilusiona verlo un rato.
30: Y me parece que estará en el banco de suplentes, ya no lo va a contar Tobías Petraca, que está con toda la información del seleccionado argentino. ¿Cómo te va, Toby? Qué placer saludarte, bienvenido.
1: Lionel Messi estará en el banco de suplentes de cara a lo que va a ser este amistoso ante Honduras. Un Lionel Scaloni que ya tiene el 11 confirmado y obviamente guardará a los tocados, a los futbolistas que no están al 100% físicamente, que también serán evaluados en la última semana de preparación al cara a lo que va a ser el debut ante Argelia en este Mundial 2026. Y con la mala noticia para el seleccionado argentino, la baja de Leonardo Valerdi, que por una lesión en su sóleo, en su pierna derecha, no podrá estar en la nómina para jugar la Copa del Mundo.
30: Bien, allí entonces los primeros títulos de Tobías Petraca. ¿Quién se perfila, Toby, para ser el reemplazante? Recordemos que tiene que estar en la lista de 55 jugadores, en la lista preliminar que presentó Lionel Scaloni. No puede salir de ahí. ¿Quiénes son los candidatos? ¿Quién se perfila para reemplazarlo?
1: Hoy los defensores que tiene Scaloni: Agustín Jay, Nicolás Capaldo, Kevin McAllister, Lucas Martínez Cuarta, Marco Senesi, y obviamente también Germán Pesera son los defensores, Lautaro y Lolo, Isaías Romero son los defensores que están en la prelista, los 55 jugadores que dio Scaloni. Hoy se dio la noticia también de que el seleccionado argentino podrá pedir, en caso que quiera incluir al jugador de Rosario Central, estamos hablando, sí, de Ignacio Obando, deberá pedir un permiso para ver si la FIFA autoriza ese permiso para que el defensor de 18 años de Rosario Central pueda estar en los 26 jugadores para este Mundial.
0: Imagino que el probable reemplazante, o por lo menos por la temporada que ha tenido, si Valerdi no va a poder estar, será Senesi, ¿no? Entiendo yo, Toby, que el que corre por delante es el jugador del Bournemouth, que jugará también el Tottenham en la próxima temporada.
1: Sí, obviamente Marco Senesi, que corre con ventaja por la gran temporada que tuvo en la Premier League. Primer marcador central, recordemos, el marcador central por la derecha. En ese caso, en caso de que Scaloni lo incluya en la lista de 26 jugadores para este Mundial, el que será el suplente de Richard Martínez será Otamendi, que ha jugado por el sector izquierdo cuando Cuti Romero fue titular. Y Medina siga jugando en este caso por la banda izquierda como reemplazante de Dablafico. O en su defecto se puedan quedar Shai o Capaldo, alguno de los dos, para que Medina sea el segundo marcador central y alguno ocupe la banda izquierda.
30: Bien, ¿cómo están Montiel y Molina? Estamos hablando de esto, de lo físico, porque por supuesto lo de Valerdi encendió todas las alarmas y hay jugadores que llegan muy con lo justo. ¿Cuál es la situación hoy, Toby, de los dos laterales por la derecha que tiene el seleccionado argentino? Porque parece que Ojiay o Capaldo van a estar en una pelea mano a mano, porque no sé si no va a tener que meter mano también Scaloni ahí.
1: Molina y Montiel están recuperándose de la lesión, de sus respectivas lesiones musculares. Ambos futbolistas están bien. Obviamente las cargas no fueron de tanta exigencia, fueron leves, no quisieron apresurar a los jugadores. Sí, Scaloni ayer en la conferencia de prensa confirmó que esta semana todos los jugadores tocados van a estar exigiéndose al máximo. Y ahí verá Elio, cuerpo técnico, qué jugador estará en el Mundial de esta Copa del Mundo, Estados Unidos, Canadá y México. Por el momento, ambos futbolistas están bien. Obviamente llegarían al debut ante Argelia. Veremos estas cargas extras que van a tener esta semana.
30: Bien, así entonces los títulos del seleccionado en la voz de Tobías Petraca. Voy a saludar a Nahuel Ríos con toda la información de Honduras, rival de la Argentina. ¿Cómo te va, Nahuel? Bienvenido.
3: Hola Juan, hola Toby, hola Joan, ¿cómo están? Muy, pero muy buenas noches. Estamos ya en el pie de campo de juego con todo confirmado por el lado de Honduras para este nuevo partido amistoso que tendrá el conjunto de Paco Molina.
30: Bueno, allí el entrenador del seleccionado hondureño, ya cuando estoy viendo a los suplentes ingresar para ubicarse allí en el banco respectivo, en una jornada acá con mucha humedad, ¿sí? En Texas tengo 28 grados en estos momentos acá, pero se siente bastante acá la humedad. Estamos en el Kyle Field, un escenario con algo más de 100.000 espectadores, bastante pero grande. Mucho,
4: difícil de llenar, por supuesto, sí. Amistoso. Pero hay bastante gente, Juan, como digo, muchas banderas, muchas camisetas.
30: Sí, ¿quién llamaba?
1: Yo, Tobías. El Kyle Field tiene capacidad para 202.733 espectadores. Es el cuarto estadio más grande de los Estados Unidos y es una de las cátedras, obviamente, del deporte universitario estadounidense.
30: Sí, recordemos que este es un escenario que se utiliza más para fútbol americano que para fútbol, como suele ser más una constante esto en los Estados Unidos. Voy a presentar a los 11 de la Argentina. Presenta Beto Padilla, lo cuenta Tobías Petraca, así forma el seleccionado argentino.
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1: El arquero número 1, Juan Musso. El número 28, Agustín Yay. El número 19, Nicolás Otamendi. El número 6, Lisandro Martínez. El número 3, Nicolás Tagliafico. En el mediocampo, el número 8, Valentín Barco. El número 14, Ezequiel Palacios. El número 11, Giovanni Lo Celso. Y arriba, el número 17, Giuliano Simeone. El número 22, Lautaro Martínez. Y el número 16, Thiago Almada.
30: Así los 11 de la Argentina, que ya se prepara para ingresar al campo de juego. Presento ahora a los 11 de Honduras. Presenta a Vito Padilla, lo cuenta Nahuel Río.
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3: La 1 será para Mengíbar, la 8 Rosales, 21 para Sacasa, la 2 Maldonado, 6 Meléndez, 5 el de más recorrido Arriaga, el número 16 Rodríguez, 18 Moncada, con la 10 Palma, con la número 7 Rivas y con la 9 Benguche.
30: Así los 11 de Honduras. Me voy a los estudios de la radio con toda la información deportiva. Los saludo a Nacho Bompadre. ¿Cómo te va, Nacho? Bienvenido.
5: Buenas noches, Juan. Saludo grande para vos, para Joan. Renuevo el saludo y también a los que se están sumando a esta transmisión también por YouTube. Vale recordar que hay un partido abierto en este momento de amistosos internacionales. En este momento Brasil le está ganando 2-1 a Egipto en 40 del segundo tiempo. Y hace unos minutitos nada más, Turquía se le dio vuelta a Venezuela y lo ganó 2-1.
30: Bien, allí en la acción de los amistosos internacionales que estamos teniendo en estos momentos. Recordemos que la Argentina se va a trasladar a Alabama, ¿no, Toby? Para jugar el próximo martes.
1: Correcto, ante Islandia, el próximo martes, mismo horario que esta noche, jugará su segundo amistoso y último previo a la Copa del Mundo.
30: Será entonces frente a la selección de Islandia. Ya lo vemos también acá a Honduras, Honduras que parece con un uniforme con los colores de la Argentina, ¿no? Aparte con las franjas verticales celestes y blancas.
4: Claro, entiendo que Argentina jugará con los suplentes este partido y... y Honduras por eso tiene los las bandas celestes y blancas como el seleccionado, como la Academia Racing Club de Avellaneda, ¿por qué no? El capitán Otamendi, que también tiene una presión especial en este mundial, porque quizás a los que llegan con más edad se los puede mirar de reojo, no es lo que opino yo, pero algún otro puede llegar a opinar, viene de regalo o viene quizás por el envión de haber sido campeón del mundo, el premio Consuelo, el último mundial, bueno, y encima tiene la presión al mismo tiempo de que termina el mundial y es jugador de River, entonces tiene que estar a la altura también de un equipo grande del fútbol argentino, con mucha presión, por supuesto.
30: Así es, exactamente. Ya se vendrán los equipos al terreno de juego. Me parece que tendrían que haber salido ya el partido programado para las 21 horas en la Argentina. Tengo 20:57 ya en la Argentina, por eso me parece que ya tendrían que haber salido al terreno de juego los equipos. Argentina todo.

0: Palacios, Lo Celso y Barco, creo que nunca han jugado juntos en la mitad de la cancha argentina. Imagino Palacios más de contención. Por izquierda Barco, en esta nueva posición de él, que si bien en sus clubes lo hace hace rato, en el seleccionado no lo hemos visto tanto, pero bien se ganó su lugar el Colo, y también Lo Celso, ¿no? Como ese tercer volante también. No es muy no tiene tanta recuperación, creo yo, esta mitad de la cancha, pero imagino un seleccionado con la posición de la pelota durante gran parte del partido. Almada se puede sumar también en ese medio campo, a Simeone sí que lo imagino bien pedadito a la banda, y a Lautaro sin dudas como el delantero, pero Gay también al mismo tiempo, que va a ser titular, juega un partido importante. Él sí creo que juega un partido de verdad, porque de los que están en campo, él es el único que no está convocado al Mundial. Y esto hay que destacarlo. Todos los demás ya, a no ser que, tocamos madera por supuesto, sufran una lesión, estarán en el Mundial. Gay de los titulares es el único que no. Por lo tanto, hoy él juega su partido para destacarse. Y si llega a tener algún problema, o Molina o Montiel, algún otro por qué no, pero entiendo que ellos dos sobre todo, Gay puede tocar la puerta y decir yo estoy acá.
1: Aparecen Argentina y Honduras ya en el terreno de juego. El seleccionado argentino, que tendrá hoy la camiseta suplente, pantalón y medias blancas para el equipo de Scaloni. Honduras hoy con esa camiseta celeste y blanca, franjas así verticales para el equipo que dirige Paco Molina, pantalón y medias celestes, de amarillo el arquero de ellos, y un verde agua para Juan Musso, el arquero que le ganó la pulseada a Rulli para atajar el día de hoy. Rulli iría con Islandia, Toby.
2: Correcto, lo confirmó Scaloni en la conferencia de prensa de este viernes, y obviamente se verá, dependiendo cómo vaya el partido, el debut de Santiago Beltrán en el arco de la selección argentina.
1: Bien, así entonces los protagonistas en el terreno de juego, así poniéndose a punto, vendrá el momento de los himnos. Y yo le pregunto a Joan Protzmann, ¿qué partido espera aquí a continuación para la Argentina y para Honduras?
0: Por jerarquía, por nombre individual, imagino que Argentina va a ser el dominante del encuentro y tiene que destacarse en conjunto, entiendo yo, y también algunas piezas en lo individual juegan un partido para no ser titular, pero quizás tener más minutos en segundos tiempos, en algún recambio, tener un peso un poco más fuerte a la hora de cuando Scaloni se dé vuelta y mire el banco. Creo que es un partido importante para eso. A algunos le puede llegar a quedar incómodo. Creo que a Argentina le pasa que quede incómodo este partido por la cantidad de jugadores tocados que llegan con el final de la temporada. Algunos que se están recuperando de desgarros, de algunos problemas físicos. Por eso hay muchos que no están ni siquiera en el banco de suplentes, o se resguardan en ese sentido. Pero Argentina juega frente a Honduras, que no está en el Mundial. Al mismo tiempo, la selección hondureña está en un proceso de levantar y querer resurgir, prepararse. Fue un golpe duro para Honduras no entrar al Mundial en una Copa del Mundo en la que tres selecciones de CONCACAF ya estaban dentro. Es decir, los cupos eran más accesibles en ese sentido. Bueno, el lugar que quizás debiera ocupar Honduras, porque tiene un poco más de jerarquía históricamente, lo ha ocupado selecciones como Curazao, Haití, Panamá, que, bueno, en este caso han superado a Honduras en cuanto a puntos y clasificaron. Pero Honduras fue un problema importante no haber estado en la Copa del Mundo, por eso empieza una reestructuración, y al mismo tiempo Argentina va a tratar de sacar el resultado adelante, de contagiar a su gente y saber que tiene la chapa de campeón del mundo y que va a querer llegar al Mundial de la mejor manera, sin duda.
1: Así es, sonando en estos momentos el himno del seleccionado argentino. ¿Qué me cuentan, Nahuel Ríos, de esta selección de Honduras?
3: Sí, justamente, Juan, para unir un poco lo que decía John, también de lo que dijo el director deportivo de Honduras, Francis Hernández. Estamos hablando de un hombre con mucho recorrido en el fútbol español, que fue también director deportivo de la selección española de fútbol por mucho tiempo. Dijo que Argentina se va a enfrentar a un equipo que está en proceso. Estamos muy lejos de pensar que este partido puede tener, que puede ser duro, digamos. Así que la selección hondureña, como bien dijo John, está en un proceso de recambio, está tratando de encontrar un equipo. Recordemos que bueno, terminó segundo en el grupo C y quedó por detrás a Haití, y por eso no pudo clasificarse a la Copa del Mundo del 2026.
1: Sí, la verdad que fue un gol.